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0: Muy bien, en el día de hoy está jugando Luciano, juega el equipo de nuestra ciudad. Esto por lo que son las semifinales del torneo asociativo.
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0: van. Ya está jugando el equipo de nuestra ciudad a la hora 21, arrancaba la actividad. Luciano enfrentando a Juventud Unida. En el otro de los partidos, Neptuni enfrenta a BH. Para el domingo, aquí en nuestra ciudad, Luciano recibe a Juventud Unida. El domingo 21:30, Luciano Juventud Unida aquí en nuestra ciudad. Y en Gualeguay BH va a recibir a Neptunia los partidos de playoff, semifinales del torneo asociativo de básquet. Liga Regional de Fútbol, hablamos un poquito con lo que fue la incorporación del cuerpo técnico de Javier Lencisa a Ramsar. Iba a tener la última fecha en este fin de semana. 3:00 p.m. van a ser los partidos. Todos los partidos el día domingo. Atlético Basailoso va a recibir a Cultural Gilbert. El arbitraje de Juan Ramírez. Unión y Recreo de San Justo recibe a Juventud de Caseros. El clásico de la Liga Zonal. Luis Reina será el árbitro. Peñarol va a recibir a Deportivo Mantero. Mariela Maldonado estará arbitrando ese partido. San Marcial va a recibir al Porvenir de Santa Anita, otro de los clásicos. San Marcial, el Porvenir, clásico. Damián Hurtado será el árbitro. San Martín de Herrera va a recibir a Ramsar. Sergio Hernández será el árbitro en este partido. Y San Antonio recibe a el equipo Defensores del Oeste, que puede campeonar en el Reducto Alemán con el arbitraje de César Barreto. Vamos a tener actividad del torneo Federal A también en este fin de semana. Gimnasia Esgrima de Concepción del Uruguay va a visitar Atlético Escobar. Partido que se va a jugar en Maswich, en el Estadio Deportivo Armeño, donde hace de local allí el equipo Atlético Escobar. 3:30 p.m. el partido del próximo domingo. Torneo Federal A. Gimnasia visita Atlético Escobar.

0: especial.
1: Por la Primera Nacional va a estar jugando Patronato, también lo hará el día domingo. Al próximo fin de semana, va a estar el fin de semana. No tenemos actividad de lo que es la Primera Nacional. Próximo fin de semana va a estar jugando Patronato, entonces, domingo 5, donde va a recibir a San Martín de Tucumán la actividad de la Primera Nacional, pero no tendremos en este fin de semana. Bueno, Mundial de Fútbol. Están empatando Uruguay y España, empatan 0-0 cuando van 13 minutos del primer tiempo, empatan 0-0. También están empatando 0-0 Cabo Verde y Arabia Saudita. Hoy más temprano Francia le ganó 4-1 a Noruega y Senegal le ganó 5-0 a Irak. Más tarde van a estar jugando Egipto frente a Irán a la hora 0-0. Al mismo horario Nueva Zelanda enfrentará a Bélgica. Los partidos para mañana a la hora 18, Croacia enfrenta a Ghana. Mismo horario para Panamá Inglaterra. 20:30, partidazo, Colombia-Portugal. Mismo horario para República Democrática del Congo y Uzbekistán. A la hora 23 se van a jugar Argelia frente a Austria. El partido este con toda la historia, ¿no?, que tiene de mundiales anteriores, de acuerdo a lo que fue aquel empate. En realidad fue derrota, que fue todo planeado para que Argelia quede afuera de Austria y poder clasificar a Austria también a la siguiente etapa. Así que bueno, tiene mucha historia lo que va a ser este compromiso que se va a estar disputando entre Argelia y Austria, también buscando la clasificación a la siguiente etapa. Y Argentina va a enfrentar a Jordania a la hora 23 en los partidos del día de mañana. Y bueno, ya el día domingo arrancamos con la otra actividad, que es la 16avos de final, donde Sudáfrica va a enfrentar a Canadá.
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1: Y ya luego para el lunes Brasil-Japón, Países Bajos-Marruecos.
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1: Y bueno, toda la actividad que va a continuar luego en la semana, pero para terminar lo que es la fase de grupos, entonces ya mañana va a culminar toda la actividad de lo que son

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0: La Pequeña. Ataca España, ataca el arquero, se queda con la pelota y en 23 minutos siguen 0-0 los dos partidos, sé que van a la par, ¿no?
1: Exactamente, sí, los dos partidos que van a la par, hasta el momento estaría clasificando Uruguay, España, claro. Y Uruguay, porque Uruguay tiene más goles a favor que Cabo Verde.
0: Exactamente. Puntos,
1: pero bueno, más goles a favor.
0: Pausa de hidratación se viene en este momento, exactamente, ahí viene, y nos vamos nosotros a aprovechar la pausa de hidratación, sí. No nos vamos a hidratar, pero nos vamos hasta casa a ver el partido, lo que queda del partido.
1: Exactamente, nos da el tiempo para llegar a casa.
0: Nos encontramos mañana, si Dios quiere, con el partido entre Juventud y La Vencedora. El domingo viajamos a Gualeguaychú, partido Independiente Deportivo, y el lunes, si Dios quiere, con Tiempo Deportivo Radio. Un abrazo deportivo para todos, chau. Yeah.

Muy bien, 9:23 de la noche. 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
4: ¿Pero por qué tanto grito? ¿Qué tal? Bienvenidos a una nueva edición del Mega Radio Top Show. Somos Subí el Volumen. Tenemos buenas canciones durante 120 minutos. El equipo por acá siempre presente, completo. No como en la primaria, mucho menos como en la secundaria. Sebastián, playlist, DJ, Class en el remix. Mi nombre es Ulises, Chequiru, Radio Showman, amigo, DJ Cuba, Nathan y Bones, Infra, watch out. Thomas News Meets presenta DJ Class. Esto es para mover la patita.

DJ Cuba, Nate and Bow, Sync para el Watch Out, Thomas Newsom para esta versión remix que presentó DJ Class. Prepárate porque ahora nos vamos de viaje hacia los 80. Jing Dong Wing. Everybody have fun tonight. Año 1986.

0: Wang Yang para este clásico de los 80. ¿Sabes qué canción está en el número 1 del Top 40 esta semana?
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0: Borat, para esta versión impresionante de un tema que siempre se renueva. Tu cárcel, llegando a la cima de las 40 principales.
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Hacelo ahora al 2342 403232. ¿De dónde? ¿Qué radio? ¿Cómo te llamas? ¿Qué canción quieres escuchar? Cuéntanos un poquito de vos. 2342 403232.

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Escuchas a Garbage con Stupid Girl, 1996. Anda por ahí algún CD dando vueltas, ¿no? Quizás en esos regrabados, había regrabables también, ¿eh? Tenías esta canción por ahí que la escuchabas siempre.

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4: Escuchas a Garbage con Keep It Girl, 1996.
5: Anda por ahí algún CD dando vueltas, ¿no? Se hacen esos regrabados. Había regrabado el estadio, ¿eh? Tenías esta canción. Por...

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1: Zumbay, algo mega, Zumbay, algo mega.
0: El Power 91 el año ya atrás en la historia.

Inner Circle, el reggae en su máxima expresión. Esto es Bad Boys, Chicos Malos, 1990.

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2: ¡Uy, tremendo! En Oídos Mortales, verano 93, llegaba este sonido que iba a detonar todo el planeta. Not Real Princess para... Se presenta así esta canción, ¿eh? No puedes decir chiqui chica. Es el chiqui chica. Subir onda.
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1: Enamoraban los No Mercy. Le decíamos No Mercy, ¿no? Please Don't Go. Un español que enamoraba a todo el mundo. 1997.

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1: El destino es Alemania para meternos en un CD llamado Alon. Nos encontramos con los Mother Talking. En ese disco, en ese CD, el mayor éxito fue esta canción que fue número uno en el World Chart. Sexy, sexy lover.

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1: Toybox. Un éxito pasajero, pero bueno, no pasajero, que sonó fuerte, pero después desapareció de gol. Pero es parte de la lista de los hitazos 90. Best Friends.

0: 98 para Torn. Hoy fue solo 90, qué lindo. Ya van a volver en algún que otro especial de 80, 90. Con los clásicos tremendos. El final con Enigma, retorno a la inocencia. 1994, Sebastián en la playlist. DJ Clase, tomo descanso, nuevo remix. Mi nombre es Ulises Cheque, tu radio, yo, buen amigo. Volvemos para conectarte con tus canciones. Chao, cambio fuera, desconectamos.
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1: ¿Cuál es la mejor hora para tomar mate? Yo te digo que estaría tomando hasta cuando duermo. Es un poco imposible, pero el mate se disfruta siempre en realidad, pero según el momento del día puede potenciar distintos beneficios. Quédate porque en un ratito vamos a investigar qué pasa a la mañana, qué pasa cuando entrenamos, qué pasa a la media tarde, a la noche, así que no te lo pierdas. Pero ahora a Música y Mates por la ruta de la yerba mate llega la música.
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debate es una presencia constante en la obra de José Hernández, como refleja sus versos del Martín Fierro, de 1872. José Hernández describe escenas cotidianas donde el mate es protagonista. Por ejemplo, menciona que sentado junto al fogón, a esperar que venga el día, el mate se prendía hasta ponerse rechoncho, mientras su china dormía tapada por su poncho. En esas líneas, el mate se convierte en un símbolo de compañía y confort en la vida del gaucho. 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

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Yo creo que es, bueno, un realmente remedio para si uno está depresivo. Bueno, arrancas con toda la energía y concentración. Ideal es si buscas reemplazar el café con una opción un poquito menos agresiva para el estómago. Seguinos en las redes y ya empecé a contarme en qué momento disfrutás más del mate, ¿eh? Claro que sí. 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
1: Antes de entrenar, hay muchos deportistas que esto lo hacen, lo llevan a cabo. Funciona como preentreno natural, aporta vitalidad, antioxidantes y también favorece la resistencia. A Música y Mates por la Ruta de la Yerba Mate le damos la bienvenida a la música.

Todo en esta vida pasa, menos las ganas de tomar mate. Gracias por estar allí. Buen fin de semana para vos. El próximo lunes nos reencontramos para vivir otra aventura matera. Besos y abrazos. Chau.

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1: Bueno, tiempo de subir el volumen. ¿Qué tal? Bienvenidos en Mega Radio Top Show en todo el país. Vamos a pasarla muy bien durante estas increíbles dos horas. Escuchas el fenómeno de Don Omar con ese remix de Tabú. El equipo hiper completo por acá. ¿Qué dijiste? Hiper completo. Sebastián en la playlist. DJ que hace lo mejor del mundo remix. Mi nombre, Ulises. Y tu radio, cheque. Dije, sí, tú no me ofreces volumen. Tu radio, yo, buen amigo. Arrancamos con el Tabú remix. Uy, cómo. Venís muy lengua, traba, lengua. Una cosa.

Tabú Remix presentó DJ Class para arrancar este Sui. Buenas canciones para preparar siempre. Suena fuerte. Los clásicos.

0: los tremendos 80 para escuchar a Erasure con All Amour Erasure. También tiene otro tremendo clásico, Uy, ¿con cuál te quedas? Con los dos. Stop. 2x1, Erasure, clásico 80.
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Bueno, tremendo 82 por un Friday Show Stop. Ya volvemos a Ibasuí en todo el país. 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
11: ¿Qué haces, Juli? ¿Cómo estás? ¿Cómo estás? ¿Cómo estás?
12: Bueno, bien, ¿no? Muy bien. Muy bien. La tela M, malandro de América para amor de vago. 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

0: volvemos a los 80. Recorrida clásico ahora para escuchar a Tal Tal con In My Life de 1985. Tremendo vinilo en su vida.
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0: El sonido del vinilo. Talk Talk para It's My Life de 1985. Ahora Coti, Coti, Coti, Julieta Venegas. No, sí, claro. Y Paulina Rubio, claro. Además, ¿no? Nada, fue un error.
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0: ahí va la bocina, ¿no? Pero tú, tú, pero vos.
1: Dices, voy, voy, voy lento, pero voy lento.
0: Estás buscando la bocina, seguramente.
2: Coti, Paulina Rubio y Julieta Venegas para... Nada fue un error. Ya volvemos, hay más subida en todo el país.

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14: 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El volumen suena fuerte con Sia haciendo Give Me Love. En Subí el Volumen, canciones que están buenísimas.
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0: Reload de la genial Sia Sui.
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0: Shakira Ale Sanz. Bésame. Quédate escuchando buenos éxitos. Somos el Mega Radio Top Show. Sonamos.

0: conoce, pues Shakira, y él está con Bésame, llega Tini y Buenos Aires. Qué buena canción, qué genial Tini, por Dios, siempre poniendo éxitos.
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Aires, Tini, en Subí el Volumen, los éxitos que no paran nunca en este Mega Radio Top Show. Formato internacional ahora para escuchar a Nadia Ali haciendo Rapture. 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

0: Bueno, lo que se viene en el próximo bloque de Subir, Lola Índigo, María Becerra y Villano Antillano para el remix de La Reina. Ya volvemos, hay más éxitos.
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3: Bueno, Lola Indigo, lo habíamos anticipado. Mateo Becerra y Villano Antillano para la Reina Remix.

Vaticano, Lola Índigo y María Becerra para la Reina Remix. Ahora, Abel Pintos, ¿cómo tanto amor pudo hacernos tanto mal? Bueno, tanto mal. Su majestad, el fenómeno de Abel en 3, 2, 1 y...

0: Magic. Nos estamos despidiendo por hoy, pero volvemos siempre de lunes a viernes, haciendo que todo suene más fuerte. Subí el volumen, el Mega Radio Top Show, Sebastián en la playlist, DJ Class en el remix, mi nombre es Ulises Chiqui, tu radio show, buen amigo.
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1: ¿Cuál es la mejor hora para tomar mate? Yo te digo que estaría tomando hasta cuando duermo. Es un poco imposible, pero el mate se disfruta siempre en realidad, pero según el momento del día puede potenciar distintos beneficios. Quédate porque en un ratito vamos a investigar qué pasa a la mañana, qué pasa cuando entrenamos, qué pasa a la media tarde, a la noche, así que no te lo pierdas. Pero ahora, a Música y Mates por la ruta de la yerba mate, llega la música.
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1: 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Yo creo que es, bueno, un realmente remedio para si uno está depresivo. Bueno, arrancas con toda la energía y concentración. Ideal es si buscas reemplazar el café con una opción un poquito menos agresiva para el estómago. Seguinos en las redes y ya empecé a contarme en qué momento disfrutás más del mate, ¿eh? Claro que sí. 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

mate es una presencia constante en la obra de José Hernández, como refleja sus versos del Martín Fierro, de 1872. José Hernández describe escenas cotidianas donde el mate es protagonista. Por ejemplo, menciona que sentado junto al fogón, a esperar que venga el día, el mate se prendía hasta ponerse rechoncho, mientras su china dormía tapada por su poncho. En esas líneas, el mate se convierte en un símbolo de compañía y confort en la vida del gaucho. 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

que pasa a la mañana cuando tomamos mate. Yo creo que es, bueno, un realmente remedio para si uno está depresivo. Bueno, arrancas con toda la energía y concentración. Ideal es si buscas reemplazar el café con una opción un poquito menos agresiva para el estómago. Seguinos en las redes y ya empezá a contarme en qué momento disfrutás más del mate, ¿eh? Claro que sí. 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
1: Antes de entrenar, hay muchos deportistas que esto lo hacen, lo llevan a cabo. Funciona como preentreno natural, aporta vitalidad, antioxidantes y también favorece la resistencia. A Música y Mates por la ruta de la yerba mate le damos la bienvenida a la música.

en esta vida pasa, menos las ganas de tomar mate. Gracias por estar allí. Buen fin de semana para vos. El próximo lunes nos reencontramos para vivir otra aventura matera. Besos y abrazos. Chau.

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1: Qué antiguo payé tan raro. Qué extraña divinidad. Qué fuerza liberadora tiene el vino. ¿Qué será? Que se mezcla con la sangre, que le sube y es capaz de desatarlo por dentro, compadre, y hacerle hablar.

Una vez le oía un borracho como diciendo un refrán, que el vino es sangre de Cristo porque es sangre popular. La parra chupa en el suelo tanta sangre fraternal que hay en la tierra vertida, que clama al cielo y está juntándose desde siglos, buscando hacerse escuchar. La sangre de los hermanos que amamos y ya no están, de nuestros muertos queridos que nunca nos dejarán, de los que dieron la vida porque amaron de verdad, los que eligieron morirse por no saber traicionar, los que encontraron la muerte buscando la libertad, los que dejaron sus huesos en Malvina y Soledad, como raíz enterrada que algún día ha de brotar. Tenía razón el borracho, pensando bien es verdad, el vino libera al hombre y es fermento de amistad, el vino es sangre de Cristo.

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Son las 4 de la tarde de un día bastante bravo. Y hasta el sol busca la sombra en los días de verano, de insoportable el calor en esta región del Chaco. El comisario tranquilo juntaba orín en un banco, compartiendo una cerveza con un agente y un cabo. Sus días son parecidos, de tranquilo se hacen largos, y piensa que está en la gloria, salvo los días de pago, que puede buscar problemas alguno que otro borracho. Pero no es entran dos hombres para hablar con el comisario, y cuando éste los atiende se entabla el siguiente diálogo. Vengo a denunciar un robo, dice uno muy preocupado. ¿Un robo acá?, le responde sorprendido el comisario. Para que usted sepa, señor, acá no hay un robo al año. Bueno, mire, del camión una manta me ha faltado. Yo no entiendo, dice el otro que había estado muy callado. La sacaron del asiento, pero arriba había dejado el portafolio con plata con lo que había cobrado y no le han tocado un peso, solo la manta han sacado. ¿Y a qué hora ha ocurrido el hecho? 3 horas habrán pasado, porque comimos y dormimos justo a la sombra de un árbol. 3 horas es mucho tiempo para salir a campearlo. Seguro que fue algún indio de esos tobas ordinarios que acá tienen a montones en esta zona del Chaco. El comisario seguro que los tobas no son malos. Para no seguir discutiendo, prefirió quedar callado y agarró una lapicera para tomarle bien los datos. Golpean y abren la puerta y penetran al despacho. Un agente con un toba del cansancio transpirado, con una manta doblada y un cacharro en la otra mano, de esos que hacen las mujeres para vender en el poblado. «¡Esa es mi manta!», le dice el camionero parado. «¿Vio que era un indio nomás el que la había robado? ¿Por qué no nos dice agente en qué lugar lo ha encontrado?» «Yo no lo encontré, señor. Él solo se ha presentado». Se hizo un silencio y después llamó al toba el comisario. «A ver, Francisco, vení. A ver, Francisco, vení, decí qué es lo que ha pasado». Y se fue arrimando el toba con la manta y el cacharro. «Yo ir con hijo, doctor, para ver si puede curarlo. Doctor revisa primero. Doctor da remedio santo. Doctor dice que llevar con una manta tapado. Yo ver señor con camión a la sombra descansando. Yo no querer molestar. Manta tomarla prestado. Yo llevar al hijo envuelto. Del rancho vuelvo apurado. Ahora manta devolver y entregar este cacharro. Eso manda mujer mía a su mujer de regalo». El camionero se sienta. Le ruedan hasta sus labios 2 lagrimones de bronca por pensar equivocado. Toma el cacharro del toba como un obsequio sagrado y a la manta para el niño se le envía de regalo. Y no hace falta decir que el caso quedó cerrado. El camionero de entonces junta ropa por su barrio y se va con los bolsones a la provincia del Chaco, y a Francisco y sus amigos se las deja de regalo. El asentamiento toba retribuye con cacharros que el camionero de adorno se los lleva para su rancho. Le fue enseñando a sus hijos cómo viven en el Chaco. Los tobas con sus costumbres marginados y explotados. Le da gracias a la vida esa lección que le ha dado. Y repite donde quiera, los tobas son mis hermanos.

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1: 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Un abanico de teros se agita sobre el pantano. Se mezclan grises y añiles bajo el alero del rancho, donde un paisano que puso su jornada sobre el campo pulsa una vieja acordeona y con ella sigue arando.

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0: Arriba vecino, arriba, arriba vecino. Está calentito, hace calor. Faltan 4 minutos para las 7 de la mañana en la República Argentina. La temperatura actual a esta hora.
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0: 5 grados 2 décimos, la actual temperatura 5 grados 2, sensación térmica 5 grados, 3 kilómetros el viento muy suave del sector nor-noreste, la presión barométrica en este momento es de 1012 decimal 2, la humedad es del 80%.

0: El servicio meteorológico ya está actualizado a las 6:30, hace un rato, hace media hora se actualizó y nos habla de una mínima de 4 y una máxima de 16 para hoy, parcialmente nublado, vamos a tener solcito si Dios quiere, durante la mañana y tarde, parcialmente nublado durante toda la jornada, con viento predominante del sector noreste, mínima 4, máxima 16 para hoy. Después le vamos a ampliar lo que dice el servicio meteorológico. Estamos en esta jornada de sábado 27. Sábado 27 de julio. 27 de junio, San Cirilo de Alejandría en el Santoral. Hoy es el día del biólogo, Día Mundial de la Sordoceguera.
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2: No
0: se haga el dormido, que lo estoy mirando, tiene los ojos abiertos. Hoy es el día del trabajador del Estado provincial, pero ya fue ayer, lo festejaron ayer, día del Estado, día del trabajador del Estado. Día Mundial de la Sordoceguera, como les dije hace un ratito. También hoy 27, Día de las Pymes. Día de las, están cayendo una a una las, pymes, Las empresas medianas y pequeñas.
3: Vamos, que el gallo cantó.
0: El gallo cantó. Hoy es el día del biólogo también.
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0: Bueno, lo que tienen que ver con las efemérides de hoy, la farmacia de turno en Urdinarrain está Uvas, a partir de las 8 estará Farmacia Price. 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El tema de cobro será el próximo lunes, documento 8 y 9 para los jubilados y pensionados que cobran un monto mayor a la mínima, pero pruebe, porque muchas veces lo acreditan, seguramente ya está acreditado lo que corresponde al lunes, seguramente ya está acreditado. Arriba mi viejo, vamos con los numeritos de las quinielas que ya arrancamos. Nacional 3236, el 36 las castañas en la manteca. Buenos Aires el 90, 009090 es el miedo. Santa Fe 2815, el 15 la niña bonita. En la de oro el 416, 416, el 16 es el anillo. En la de Córdoba 6957, el 57 el jorobado. Y la de Entre Ríos, 6550. El 50 los sueños es el pan. Vamos a estar reiterando, le hacemos una previa ahora. Completamos con la turista de Entre Ríos, 2956, y turista de Córdoba para el 3490. El 90 es el miedo.
3: Vamos, que ya somos dos. Vamos a poner el hombro.
0: Siete, un minuto en el país.

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0: ¿Sabes qué día es hoy? 27 de junio, 1812. 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

0: Macarena, bueno, está debajo del parral lo que tiene que ver con este temita que disfrutamos. Vamos al servicio meteorológico. Che, les cuento que hoy tenemos pancito con chicharrón en la Entrerriana. Ya. Pancito con chicharrón, mirá qué delicia. 5 grados la temperatura en este momento en Ordina Rain, 4.9 la sensación térmica, 3 kilómetros el viento nor-noreste, 1012 decimal 2 hectopascales, 80 el porcentual de la humedad, fase lunar gibosa creciente, la fase lunar es gibosa creciente. Nos dicen que hay neblina, aquí nos manda el amigo a ver dónde quedó el mensajito que me había mandado el amigo diciéndome que hay neblina en el barrio Bustelli, se ve neblina por ahí por el barrio Bustelli, Abel. Por acá por el barrio Bustelli, un poco de neblina, dice. Bueno, sí, tiene razón, ahí me manda una fotografía. Ahí está, el servicio meteorológico habla de buen tiempo para hoy, no dice nada de neblinas, pero seguramente habrá sido la madrugada. 4 la mínima, 16 la máxima para hoy, buen tiempo, buen clima. Atención que mañana podemos tener algunos chaparroncitos, por ahora un 40% de posibilidades, pero se está anunciando entre la mañana y la tarde posibilidad de chaparrones en el sur entrerriano. 9 la mínima, 14 la máxima para mañana domingo aquí en el sur entrerriano. A la tarde podemos tener viento, entre 40 y 50 kilómetros la máxima racha de viento podemos tener mañana domingo por la tarde. Para lunes, buen clima, buen tiempo, mínima 2 grados, se cae la temperatura para lunes, 2 grados nada más, y 14 la máxima. Para el martes, otra vez 2 grados de mínima, 13 de máxima. Para el miércoles, 4 la mínima, 14 la máxima, con buen tiempo, mientras que el próximo jueves y viernes de la semana que viene, mayormente nublado. Es lo que anticipa el Servicio Meteorológico Nacional en este extendido que le dimos a conocer. ...15-478-396... nuestra guía de comunicación. Ya tenemos mensajito, bueno, el amigo ahí del barrio Bustelli, el Lucas que me mandó aquí un cuentito del gato Peter, también la gente de Revis Fede que están a full, también nos cuentan a full, estamos las 24 horas, Danielito que por aquí me está escribiendo también, ya vamos a ver qué dice, el amigo Alejandro que hoy tiene de todo en la frutería, verduría, y pollería allí pegadito a kiosco Toninos. También la gente de Recopar nos cuenta, che, ¿cómo pasaron? ¿Hicieron fiesta, no? ¿O hacen esta noche? No, esta noche juega la selección. Mañana festejamos los 9 años de Recopar. Ahí está. Que no falte el pan. Festejamos los 9 años que cumplió ayer Recopar aquí los vecinos del barrio de Cristal. Qué rabia le da al Rafa cuando decimos el barrio de Cristal, porque le da mucha envidia. Fíjese que él está permanentemente diciendo el barrio de la Salada, el barrio de la Salada. Lo ignora totalmente al barrio, y eso es que trabaja acá. El barrio de la Salada, eso es para los viejos, antiguamente era el barrio de la Salada, por eso ahora cambió. Ahora el barrio de Cristal, pero le da mucha rabia. Lo dice permanentemente, el barrio de la Salada, el barrio de la Salada. Bueno, es el barrio de Cristal aquí. Está la radio desde hace 38 años, así que se merece que sea el barrio de Cristal, ¿les parece, no? Bueno, ahí está, le da mucha rabia, mucha bronca y lo dice permanentemente. Vamos a rajar, en cualquier momento lo rajamos. 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Atención que hoy viajamos con la Peque a Gualeguaychú, es decir, alrededor de las 10, 10 y algo de la mañana salimos con la Peque a Gualeguaychú, sí señor, como es habitual los sábados, también viajamos. 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Esto es alrededor de las 10, más tarde. 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
1: Vamos a ver si los monto.
0: Hola, buen día, Leo. Queríamos mandar un saludito y un feliz cumpleaños para Carolina Muller, de parte de Susi y Norberto, de Aldea San Juan. Gracias y que tengas un hermoso día. Un abrazo grande para ustedes, nos dice Norberto y Susana. Ahí está el agradecimiento a ustedes por acompañarnos, Norberto y Susana. No sé cuál de los dos escribe. El abrazo y bueno, ahí está el saludito entonces para Carolina Muller, que cumple años en Aldea San Juan. La están saludando tanto Susi como Norberto.

0: buen día, Leo. Un feliz cumpleaños para Laurencio Facundo Ríos de la Abu María, Mariano y Carly. Esperemos que pase muy, muy lindo y disfrutes mucho cada momento. Te amamos mucho, mucho, mucho. Ahí está para el chico que juega en Deportivo. Raucha le dicen. Laurencio Facundo Ríos. La rompe el chico, la rompe. Es chico todavía y anda muy bien. Bueno, de parte de la abuela María, de Mariano y de Carly. Ahí le están deseando lo mejor, que pase un mejor día como corresponde. Buen día, paisano. Puede ser pasar mujer de pollera blanca de Miguel Figueroa. Y sí, se ve poco con la neblina, me dice acá el amigo Daniel. Daniel Montenegro, allá al otro lado del río. Ahí está para Danielito entonces. Vamos a buscarle pollera blanca de Miguel Figueroa. Le mando un saludito para Loreca. ¿Cómo anda, Loreca? Estuvimos conversando un ratito, tiempo pasado, aquí con el amigo cuando estuvo por aquí, por el vecino, por aquí, por lo de Luli Fantini. Bueno, el saludito para Loreca, es que anduvo por estos pagos, él vive por allá, por el otro lado del río, por allá por los pagos cerca de Daniel, ahí, debe estar por ahí. Bueno, así que el abrazo para el amigo que siempre nos escucha y también le mandan saludos para el popular Loreca.
1: Vamos a ver si los mozos van buscando compañera. Le hacen un dentro a la calle.
0: 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Mirá que esta noche juega Argentina, así que te podés estoquear para mirar el partido y después, bueno, lloramos, no creo, pero bueno, Argentina ya está clasificado, aún perdiendo incluso. Algunos hablan de goleada, otro tranqui, no juega con los titulares, el técnico Messi va al banco, lo cuida. Mandamos el abrazo a los amigos uruguayos, la verdad que me dio mucha, mucha lástima. No merecía el equipo uruguayo quedar afuera, pero bueno, es así, lamentablemente. Y sobre todo Bielsa, me dio mucha, mucha lástima, el amigo Bielsa. No pudo, no le encontró la vuelta nunca al Uruguay, no faltó esa garra que siempre hablan de los uruguayos. Esa garra no estuvo, muchos errores. Y España a simple vista no jugó nada, pero bueno, hizo el gol y después se mantuvo ahí. Lo mantuvo todo el tiempo al Uruguay. Son partidos que pasan, eso es lo que tiene cuando es mano a mano, como va a ser después ahora. Una mala noche, una mala tarde, chao, fuiste. Capaz que sos el mejor equipo del mundo, pero una mala tarde que tenga una mala noche, y como es en este caso, no era, lo había perdido ya antes porque había logrado solamente dos empates, pero cuando tenés una definición mano a mano, como le pasó a ellos, que jugaban justamente con quien competían, bueno, pasa eso, la desesperación, la cabeza está jugando también y todo eso. Así que hoy por hoy, para mí, el candidato, yo digo que casi imbatible, es Francia. Es tremendo. Lo arrolló a Noruega, no sé, aparte juega con los titulares, no, ya estaba clasificado, pero no arrojó en suplente ni nada. Él le hizo 4 y seguía jugando con Mbappé, con los buenos después de Dembélé, que hizo 3 goles, salió. Pero Francia es arrollador, arrollador. Y Brasil, como siempre está ahí a la expectativa, pero hoy por hoy lo que he visto, Francia es imbatible. Veremos.

0: del equipo de Francia. Bueno, ya todos los vio que salían de la inteligencia artificial, de los brujos y todo eso, que ya daban quién eran los que se enfrentaban entre sí. Bueno, ya le erraron, porque todos daban a Uruguay como seguro clasificado. Así que en esa le erraron. ¿Quién iba a pensar que Cabo Verde iba a clasificar? Increíble el arquero, ¿eh? No le hacen goles, no pudo hacer goles, pero durísimo rival que va a tener Argentina entonces como Cabo Verde. Se va a tener que aplicar alguna buena estrategia, porque son casi impasables esas, y no descuidarse, porque son rapidísimos los morochos.
1: Costumbre del entrenador.
0: Bueno, está un pequeño análisis de lo que yo vi en el mundial. Me va muy mal en el PRODE, pero muchas veces dicen, sí, por un lado me alegro, porque dicen que cuando le erras mucho al PRODE sabes mucho de fútbol, y pasa eso. Fíjese que la mayoría de las mujeres que juegan al PRODE, o aquellos que no saben nada de fútbol, tienen como 200 puntos ya. Eso porque porque claro, no tienen en cuenta si es bueno, si es malo, le tiran al azar y la aciertan. Bueno, ahí está, me va muy muy mal con el PRODE. Bueno, a veces pensando la lógica, no va la lógica. Y otra cosa que ha cambiado mucho, yo recuerdo los mundiales anteriores, los de Francia, tantos morochos como ahora, tantos africanos, es un equipo totalmente africano el de Francia, ya nada que ver, más allá de que Francia esté representado por ellos, creo que el único que nació en Francia y son dos, uno es Mbappé, que es hijo de africano, pero nació en Francia. Después son todos nacionalizados en Francia, No son franceses nacidos en Francia. Entonces, ¿qué está jugando? ¿Francia o África? Increíble. El rendimiento de los morochos son imbatibles, unas piernas larguísimas. Poderosos los africanos. Y bueno, con el fútbol que tiene Francia, con el dinero que tienen los equipos franceses, han hecho una potencia en fútbol. Pero es totalmente distinto a lo que era Francia antes, cuando estaba Zinedine Zidane, no me acuerdo los otros, hace 8 años atrás, era totalmente distinto el equipo francés, totalmente distinto. Ahora son todos africanos. 27 minutos pasaron de las 7 de la mañana. Laurencio, feliz cumpleaños.
1: Vamos a ver.
0: Es hermano menor de Lautaro. Lautaro, el que yo diga Laucha, claro. Tenés razón, María, sí, ahora sí. Me cayó la ficha, claro. Este es Laurencio Facundo Ríos, claro. El otro se llama Lautaro.
1: Costumbre del entrerriano.
0: Lautaro es el Laucha, entonces, que juega ahí en Deportivo. Bueno, ¿cómo anda Beto por aquí? Échemela, me estoy conversando todo. Buen día, amigo, ¿cómo están por acá? ¿Todo bien? Gracias a Dios. Quiero saludar a mi sobrino ahijado Joaquín Esfardini, que hoy está llegando un año más de vida en La Roque. Le queremos desear todo lo mejor hoy siempre para Isabel, para él, de Isabel, de Gonzalo y de Beto, que esta noche vamos a tirar la casa por la ventana. Se vive ahí, vive en La Roque. Así acá dice, que vive, está cumpliendo años en La Roque. Bueno, para Joaquín Esfardini, el ahijado de Beto, ahí está, ayer que estuvo chumeando el tío, dijo, ¿qué pasará? ¿No averiguaste qué pasará? ¿Que el garrafero no sale más? ¿Que no habla más? ¿No anda más? No, si estaría, seguramente estaría laburando, le digo yo, no, este muchacho labura a lo loco, por ahí no tiene tiempo para escribir. Pero el tío Carlito te tiró un misil ahí, para ver si picaba. 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Acá se vendieron todos los números, no sé si habrán quedado números sin vender, pero acá se vendieron todos los que nos trajeron, lo hicimos bolsa, los vendimos a todos. ...15-4-78-396... mensaje de texto o WhatsApp aquí a Cristal, 7:30... nos acompaña Carnicería Frigorífico Norte, carne picada 2 kilos, 22.000 pesos, choricito 2 kilos, 2 kilos 17.

0: 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Sí, señores, ahí estamos, Estamos en Cristal 89.7. 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Tremendo esto, lo del terremoto en Venezuela, tremendo. Estaba mirando una información, lo que comentó la esposa de un futbolista que murió, comenta la información, que la esposa de un futbolista murió al proteger a su beba tras el terremoto en Venezuela. ¿Cómo le digo a nuestra hija que diste la vida para salvarla? Se preguntó el defensor venezolano del Marítimo de La Guaira al confirmar la desgarradora noticia en sus redes sociales. La hija del matrimonio de tan solo un año y 8 meses sobrevivió gracias a su madre. Tremendo. La información dice que el futbolista venezolano Héctor Quique Velo, defensor del Marítimo de La Guaira de la Segunda División, confirmó el trágico fallecimiento de su esposa Andrea a través de sus redes sociales. El deportista reveló que la mujer usó su propio cuerpo para resguardar a su hija Alana de 1 año y 8 meses en medio de los terremotos que azotaron a Venezuela. Murió mientras la protegía. La bebé sobrevivió y fue rescatada de los escombros del edificio destruido, según publicó Clarín. Tremendo. Tremendas imágenes. La verdad que si miras todo lo que pasa en Venezuela, da ganas de llorar. ¿Cómo puede ser que ocurran estas cosas? Increíble. Bueno, ayer muy triste sobre la trágica desaparición de esta periodista Ernestina Pay. ¿Qué le pasó? ¿Qué le pasó que quiso pasar con la barrera baja? Increíble, la embistió un tren. Embistió su auto y según lo que dice la información, la barrera estaba baja. Lamentablemente, falleció un momento más tarde después de ser arrollado por un tren, una formación que cruzaba por el lugar. Estamos en Cristal. ¿Qué me dice Beto? Cuénteme, Beto, ¿qué tiene que decir? A ver, Beto.
1: Hola, buen día, Leo.
0: ¿Cómo le va? ¿Todo bien?
1: No, yo siempre te escucho, siempre estoy. Lo que pasa es que el tío por ahí se levanta medio tarde y claro, si yo saludo no escucha.
0: Claro,
1: si no,
0: claro.
1: Le comentaba después, él no escucha, por eso por ahí le parece que yo no te mando mensaje y eso.
0: ¿Es lo que yo le dije?
1: Hoy parece que se levantó temprano.
0: Bueno, ahí está la explicación, claro, ¿eh? Yo dije, no, pero no, si Beto siempre madruga, debe ser que está muy ocupado, pero ahí Carlito, viste, sí, por ahí tira algunas así, mira, se hace el sonso, pero te tira por ahí, Bueno, muy bien, 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
0: 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Bueno, vamos a la música. Nuestra vía de comunicación 3446-1547-396. ¿Qué me dice por aquel amigo? ¿Dónde hay pancito o chicharrón? Ah, la entrerriana. 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

0: Estamos en Cristal 89.7, estamos transmitiendo desde la ciudad de Urdina Reina, la provincia de Entre Ríos, Argentina. A ver, che, si lo podemos hacer andar Gato Peter, no me anda, a ver, ¿qué pasa el Gato Peter?
1: Que andan pescando en los ecos y allá acá, ni por puta y agua.
0: ¡Epa!
1: Un ojo entre los médanos, monte, viento, arena, pampa, piquillines, algarrobos, caldenes, ruso Frande, alpachiri, pescando en ese ojo de agua entre los médanos. Tiraba la línea así con los anzuelos, el viento se la llevaba para atrás, para el monte. Sacó 5 o 6 peludos esa tarde. Pescador de pampa húmeda donde lo que sobra es agua. Y también ganas de hablar, el Lalo Palavecino andaba recorriendo en esos campos tendidos, bañados. Le dio rienda al caballo que tome agua de un canal. Cuando lo llamó con la rienda que levante la cabeza, con el gancho de la barbada que tienen acá los frenos, había enganchado 2 bagres. Yo no sé si puede ser, pero tanto pique y calcula pa' encarnar me tengo que esconder, dice. Así que pescador del Paraná, decía Horacio Guaraní, pescador de la ciudad autónoma de Buenos Aires, pesca en Costanera Norte, enfrente del aeroparque, con el bochinche que hacen los aviones cuando salen, cómo atajan los pescados, no se les van a la mierda, si se queda que es un sordo tan enfermo, no los coman, no quieren que vos les hable y se bancan los aviones, me vas a decir que los pescados saben la diferencia. Yo te he visto en la parada con carnada y aparejo y una sube entre los dedos esperando el colectivo, con todo ese equipamiento se les complica en el micro, sobre todo a la hora pico, donde arranca el colectivo y sin poder agarrarse. Si no quiebra alguna caña con la punta más finita, enhebras un par de viejas, acordate lo que te digo. O se lleva puesto un piercing, por eso van ese horario. 3:10 de la mañana van a pescar en Buenos Aires, aparte a los pescadores los agarra medio pelotudos, están dormidos. Camisa o remera vieja, buzo, chaleco, campera, un gorro a medio poner, caña, cajón y banqueta plegable abajo del brazo, el haragán en la mano pues no cabe en la mochila, si no se va en la bici, destartalada la bici, los broches agarrándole el pantalón, balde plástico rajado que era envase de pintura, una mojarrera pedorra hecha con una caña y unas lombrices famélicas, revolea despacio para que no se le salga la lombriz hambrienta del anzuelo. Tira y se queda esperando, esperando sacar, que si saca algo sea un pescado y no un plástico, un alga, algún zapato, un neumático de auto. Agua del río de la Plata, que los pescados pican para salvarse. Te agradecen que lo saques del agua los pescados. Sacás del agua y tosen, hay que exorcizarlo para poderlos comer de contaminados que están. Hay que lavarlos con ácido. Así se pasan las horas fumando, el viento en la cara, medio mugriento, barbudo, con ese gorro de lana. Anteayer oficinista y hoy un ser humano en ruina. Macri un día hizo una limpieza y se lo llevaron puesto. Cuando iba a venir Obama, pasaron la topadora, fueron a parar a Zárate. No los podían encontrar, de allá venían los pescadores caminando. Habían sacado a todos a la mierda. Vuelven a la tardecita, balde vacío de ilusiones, lombrices sobrevivientes y promesa de regreso para mejores jornadas. Los del colectivo vuelven recagados de calor, con el gorro, la campera y el buzo abajo del brazo. La orilla del agua tiene siempre una ventolera que te despeja el marote, pero los bronquios te enferman. Lo que ahorra de psicólogo se lo gasta en antibióticos. Son enfermos por la pesca, pero enfermos de los bronquios son. Distintos tipos de pesca. Está el que pesca en mercado, que te suben en un barco y te llevan donde están los pescados. Tira y saca, tira y saca, tira y saca. Eso no es pescar, es como ir a cazar al zoológico. Incluso si pagás, otro te tiene la caña y vos te traes kilos de pescado a tu casa limpio, sin espina y hasta con cara de pescado. Una cosa es pesca embarcado y otra que te embarquen en una pesca al sur y sin que te guste. 16 en una Trafi modelo 76. Para que hagan pis en una IPF en la ruta. Compran pastillas de menta. Con esas botas de goma embarran hasta los vidrios. Los echan a empujones. Si no se va en su auto, van a Guaminí a pescar, a Guaminí, escúchame, por la loma de la mierda, por la ruta en un Ford Orion. ¿Viste que hay muy pocos Ford Orion? El pescador tiene uno, ni la familia del viejo Ford se acuerdan que habían hecho ese auto. Es como un Ford Escort trucho, ¿me entendés? Como le colocó el gas, tiene el baúl ocupado, así que arriba del techo atada van las dos conservadoras, una roja, otra amarilla y todo el viento. Aguante la aerodinámica. El auto le gasta más que si tuviera un V8, 12 cilindros en línea. A veces tiene un carrito para llevar el equipo. El carrito tiene todo lo que le falta al auto. Patente, rueda de auxilio, las luces reglamentarias. cuando lo paran los milicos y dice, loco, ¿por qué no dejás el auto y te venís en el carril y te dejas de joder? Está el pescador rural que va en la camionetita, muchísimo olor a nafta, vidrios que suben sin gana y lo que queda del piso tierra como pa' una siembra. Lleva un equipo casero, cajones vacíos de coca para usarlos de asiento, cañas artesanales, cuchillo, equipo de mate, garrafa con una nave, disco, por las dudas nunca se pesca sin fe. Una única conservadora con de todo pa' tomar y de nada pa' comer. Botellas de 2,5 litros de gaseosa cortadas arriba para usarla, para poner los pescados de recipiente fernetero. Se organizan los curos al costado de un arroyo. A pescar no me traen más, decía el negro Maciel. Se pasó toda la noche tironeando de la caña. Al tirar había enganchado una línea de alambrado que estaba en la otra orilla. Al oscuro se organiza, la misma mesa donde ponen la picada de ellos ponen la carnada. ¿Quién se comió el corazón que traje para encarnar? Y a esa hora, muerto de frío, la boca llena de viento, ¿qué diferencia puede haber un salame medio fresco con poco condimento y un cacho de corazón crudo cortado en cuadradito? Es lo mismo. Muchos aman esa previa. Prenden fuego, cuentan cuentos, se van mate, hacen el asado. Uno ya sacaba mojarrita, picaba chorizo y morcilla, tomaba fernet. ¿Qué? Donde se mamó se comía las mojarritas, encarnaba con morcilla, la mojaba en el fernet. Es un tema la carnada, porque antes fue un pescador de pueblo, la carnada era la cuestión de fondo, porque eran unas lombrices que sacaba del fondo donde había tierra húmeda. Ibas a pescar, si no sacabas nada te consolabas, y bueno, por lo menos fui a bañar la lombriz. Pero ahora se complejizó, hay un carrito en la ruta, se vende carnada viva. Iluminado de noche, ninguno de esos carritos pasó por bromatología, pero no te calentes si no es para vos, que se jodan los pescados, de última. Venden polenta con chocolate, choclo, nuez, vainillín, sémola, harina, cacao, azúcar, cocineros argentinos, hoy cocinamos carnada. Lo que pasa es que nuestra fauna hortícola, con toda la porquería que nosotros echamos a las aguas, se ha contaminado el agua y a la fauna hortícola se le complejizó el paladar. ¿Qué mierda los vas a engañar con una simple lombriz? Por eso hay señuelos, que uno no cree en los pececitos de colores, pero parece que los pescados sí. Por eso hay señuelos de todo tipo, color, gusto, variedad, son como las galletitas. Y haya pique o no haya pique, los mosquitos siempre pican. Y el repelente no está porque siempre algo falta. Por eso es el haragán, manos libres de la pesca, para poderla emprender a cachetada con dictros y coleópteros anófeles no sé cuánto, que andan haciendo roncha y encima vienen con dengue, zika y chikungunya. Cuando la dicha es buena, sacan dientudos o carpas que no dan la categoría. Son menos que un canapé, no alcanzan ni pa' fritanga. Los cocinan y te los ofrecen como si fuera un manjar. Sushi de bagre, probá. No es que lo cocinó el barro, el gusto es por el barro que tenía dentro el pobre bicho. Y un fin de semana largo, embalados por Fantino, van al Paraná a pescar bogas, pacú, surubí, algún dorado, sábalo. Sí, sábalo y domingo, yo el lunes trabajo, decía un chinito allá. Ahí se pesca y se devuelve, no te podés traer las presas. ¿Qué iban a devolver esto? Traían la camioneta llena, ya se estaban volviendo, plena madrugada, le dice uno al otro, para que estas camionetas son de allá, dejá que los voy a cargar un poco, los voy a gastar con lo que hemos pescado, ¿y qué sabes si son de allá? ¿Y no viste? Chevrolet ese día verde, en la puerta dice Gauna, albañilería, construcción general, y se bajó y a la luz de la camioneta le danzaba la danza a los pescados y le decía, ¿qué pesca? Una masacre les hicimos, una masacre les hicimos. En la camioneta decía fauna, gendarmería, inspección general, así. Todavía está allá la camioneta de él.
0: Bueno, ahí está, cuento de pescadores, que hace el gato Peter, que me lo mandó Lucas, ahí está el cuentito. Estamos en Cristal 89.7, que me dice Susana, hola, buen día, dígame.
2: Leo.
0: Ah, no era Susana.
2: Pasando un saludo para mi señora que hoy está cumpliendo.
0: Hola, ¿cumpleaños Leo? ¿La patrona?
2: Pasando un saludo para mi señora que hoy está cumpliendo años. Susana Silva de Allende. De parte de su esposo Miguel y su nietita Isabela. Que la queremos mucho.
0: Bien, querido Miguel, bien, ahí está Miguelito Allende saludando a su señora Susana. Que lo pase genial. 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Quiero agradecer a la Radio Cristal y a todos los oyentes que nos visitan en los CAI, nos dicen que te escuchó, ¿en serio que me dice eso? Y a mí me dicen que no escucha nadie. Bueno, gracias, Danielito, bueno, ahí está, gracias, ahí está, dice Daniel, quiero agradecer a Radio Cristal, de Urdinarrain, a todos los oyentes que nos visitan en el local y nos dicen, hoy te escuché en la radio, dice. Ah, claro, cuando manda los audios. Cuando Daniel manda los audios lo escuchan. 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

0: Bueno, este tema me lo pidieron cuando estaban escuchando justamente los de los pescadores que se acordaron. Escuchá los cumpleaños que tenemos anotados hoy. Ailén Steven, cumpleaños hoy. Esta chica, también cumpleaños Lucas Ezequiel Furla Neto. Aníbal Pérez, cumpleaños hoy. Es el cumpleaños de la Loli. Le mandamos el abrazo grandote, Loli. Que lo pase de 10, nuestra amiga que nos escucha todo el tiempo. No sé cómo hacen, porque hay que estar escuchando, no se pierde nada, lo que decimos lo sabe todo. Bueno, ahí está el saludito Loli, que lo pase genial en su cumpleaños. También cumpleaños hoy Julián Dalcín, Carlos Javier Romero, cumpleaños hoy. Ese cumpleaños Nicolás Medina, también cumpleaños Axel Franco Caraballo. Es el cumpleaños de Lautaro Bondioni, también cumpleaños Darío Manuel Acevedo, Joaquín Espardini, que cumpleaños en La Roque, Lucía Vázquez, cumpleaños hoy, Luz Abril Zaguán, también cumpleaños Marisol Coto, el popular Pichulo, cumpleaños. Oh, ¿qué hace ese cuerpo hace añares que no lo veo a Pichulo? Pensé que se había de ordinar y no lo veo en ningún lado, viste que está en todos lados, lo veía antes pintando, haciendo refacciones. Bueno, un saludito para el popular Pichulo, Raúl Darío se llama. También cumpleaños hoy, María Ángela Stephen.
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0: Ese cumpleaños de Ana María Butelli, cumpleaños la señora. Ana María es la inmobiliaria, no la artillera y corredor inmobiliario, me parece. Bueno, ahí está el saludito para ella. Néstor Brandán, cumpleaños hoy. También cumpleaños Susana María Rosa Silva de Allende. La señora de Miguel, que hace un rato habló, que mandó saludos de él y de los nietitos. Susana María Rosa Silva de Allende. También cumpleaños Lourdes Baucero, Lourdes, por allá, por Parera, Lourdes. También cumpleaños Marcelito Steven. Es el cumpleaños de Marianito. Y saludos de nuevo a Marianito, que es el cumpleaños hoy. Llegó a los 53. Mariano Hill llegó a los 53 años. Ahí está cumpliendo años y juega a la quiniela. Es el cumpleaños del amigo Jesús Alberto Quechu Caraballo, también cumpleaños hoy. Carlos Javier Benítez, también cumpleaños hoy. El nene de allá de La Flor. Y acá estaba el cumpleaños que nos pasaban hoy de Laurencio Facundo Ríos, que llegó a los 10 años. Bueno, que lo pasen genial, pescador y guitarrero, 7:55.

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4: Escuchá Daniel esto, mirá, ya aldea San Antonio, aldea San Juan, allá las colonias, todos como locos, estamos con de la montaña, viene con el amigo Facherito, el hombre.

0: 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Mucha joda, tenemos en el rodeo de hoy el acordeonista Carlitos Romero, cumpleaños hoy el acordeonista. Uy, le van a hacer cansar, le van a hacer sacar la lengua de tanto hacerlo tocar el acordeón. Estamos en el rodeo, feliz cumpleaños, le dice Elsa, ¿te invitaron, Elsa? Capaz que vos lo tirás para que te inviten, viste, hay un candidato que siempre dice eso, por ahí para que lo inviten. Bueno, ahí está, feliz cumpleaños para Carlitos Romero, nos vemos en el rodeo, le dice Elsa. Entonces, que lo pase genial a mi amigo Britero. Bueno, ahí está. El que me enseñó a bailar, dice, ah, mirá, vos no sabías que te había enseñado a bailar. Bueno, muy bien. 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
0: Bueno, ahora sí dejamos escuchar este tema, pero primero pasamos por autoservicio, por esquina Libertad Autoservicio, Sí, señor, que hace un ratito nos preguntaban si abría a las 8 o a las 7, a las 7 abre, a las 7 hasta las 21, Ya estamos a full, esquina Libertad Autoservicio, lugar histórico de Urdinarrán que volvió para quedarse. 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Bueno, ahí está, esta noche miramos la selección argentina, ojalá que gane bien, y después se viene Cabo Verde, ahí sí que vamos a tener miedo, Son duros estos morochos, sí señor. 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
1: Escuchá, Miguelito, no, escuchá, Daniel, acá está tu tema de Miguel Figueroa, Pollera Blanca. Bueno, acampe en la planta de Unión Bata tras el despido masivo de 100 trabajadores en Gualeguaychú. Y sigue, y sigue, y sigue los despidos, siguen cerrando las empresas, lamentablemente. Mucha gente se está quedando sin trabajo. 100 trabajadores, y multiplicarlo por un promedio de 3 por familia. 300 personas van a perder de tener su sueldo mensual y van a tener que salir a buscar otra cosa. Tremendo lo que está pasando con el cierre de muchas empresas. Recuerda que al principio decía no va a quedar ni ñoqui, nada. Bueno, acá ya te están cerrando todas las empresas que están con algún inconveniente para pagar su sueldo, bueno, están cerrando. Y hay una campa en la planta de Unión Bat, esto es en el Parque Industrial de Gualeguaychú. Despido masivo de 100 trabajadores.

0: vamos a cambiar, porque el 11 digital es, no, este, abrís y te sale una propaganda. Volvés a abrir y te sale otra propaganda. Ya dura como un minuto. Vamos a ir a este ahora, que es esta página de Paraná, con mucha información. El tiempo de Entre Ríos sigue frío y se espera una semana con cielo casi todo el tiempo nublado. Bélgica goleó 5-1 a Nueva Zelanda y avanzó a los 16avos de final del Mundial. Bélgica, los belgicanos, dijo esta chica. Bueno, ahí está entonces, esperá que tenemos que poner el temita de Miguel Figueroa. No me cambie el tema, no, ahora no. Cabo Verde empató con Arabia Saudita y será rival de Argentina en 16avos de final. Lamentablemente, el equipo uruguayo quedó afuera tras perder con España, que clasificó primero en su zona. El fracaso uruguayo, dice la información, perdió con España y quedó eliminada. Macri también presiona para que se vaya Dorni. Nadie es más importante que el cambio, dijo.
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0: Lionel Scaloni habló en la previa del partido. Messi no irá de arranque.
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0: Milei ya viaja hacia la Argentina, que estaba afuera. No, qué raro que estaba afuera. No puede ser. Llega hoy sábado y espera decisiones sobre Adorni. Entonces, Milei, el presidente que más viajes ha hecho, y eso que no completó todavía el periodo de presidente, bueno, vive viajando, vive afuera. Hermosa. El dólar oficial coronó su segunda semana consecutiva al alza. ¿Cuánto cotizó? ¿Cuánto cerró? 1.495 el dólar oficial. Lo vamos a completar, que hace un ratito me pedían, ya completamos los mercados. 1.495, es decir que quedó igual que la víspera. El que sigue subiendo es el dólar blue. Bueno, en este caso ayer bajó 15 pesos, se había ido a 1.530,
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0: 1.530 cerró a 1.515, lo que tiene que ver con el dólar blue. Entonces, completamos con el mercado agroganadero. Mercado agroganadero, sí señor. ¿Cómo anduvo ayer? Las cotizaciones, ya le digo, a ver cómo quedó, dónde lo tengo. Y completamos la información de este mercado. No hubo ingreso, obviamente, hoy. No hay ingresos habitualmente los días sábados. Y el último precio promedio de ayer, habían ingresado a este mercado 5.921 vacunos.

casi casi 6.000 cabezas. El precio promedio del vacuno para faena ayer cerró en 3.980. Sigue bajando, sigue bajando. 3.980 ya bajó, superó para abajo la barrera de los 4.000 pesos. 3.980 cerró ayer el precio promedio del kilo vivo en pie del vacuno. Déjame amarte. Y esto obviamente no se refleja en los frigoríficos, en los lugares donde carnean los animales, donde lo faenan a los animales, no pasa. Por eso las carnicerías uno ve que sigue igual, bajó ya 500 pesos por lo menos, 500 pesos el kilo vivo ya desde hace un buen tiempo, dos semanas por lo menos, que viene bajando el tema del vacuno para faena. Esto es malo para el productor agropecuario, porque obviamente pierde mucho gasto lo que tiene para mantener, para criar un vacuno. Pero bueno, así son las cosas. Dale con Miguelito Figueroa, Mujer de Pollera Blanca. 8:32 en el país. Hasta las 9 estamos aquí.

está en Mujer de Pulsera Blanca, lo que nos había pedido Daniel allá del otro lado del río. Cuento que tenemos boletines del remate del Edrit, quedan aquí todavía, todavía quedan boletines, puedes pasar y llevarte los boletines. 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Ah, mirá, me dicen acá que bajó el precio a las carnicerías. Mirá qué bueno, O en algunas por lo menos. Dicen las carnicerías bajó el precio. O en algunas por lo menos. ¿Dónde me lleve? ¿Dónde me lleve? ¿Dónde me lleve? Ah, bueno, pero eso no lo puedo decir porque no tengo publicidad, Ichi. No, no. Bueno, me dice por aquí. Bueno, ahí.

0: Estamos en Cristal 89.7. 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Espectacular, sí, me dicen que la mayoría de las carnicerías bajó el precio de la carne, y que yo no dije si que no había bajado, así que creo que no. Por eso, no estaba seguro. Como yo no voy a las carnicerías ni el pan, ni no hago lo de ama de casa, no. Me quedo a la casa a limpiar, a ordenar, a trapear todo eso, los mandados lo hace acá Claudia. 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A ver, que me queda poquito tiempo.
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0: 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Hola Leo, pasale un buen chamamé a mi compañero de golf, a Carlitos Romero, que hoy cumple años, que lo pase lindo con toda su familia, que no se coma la torta sola, que le va a hacer mal, dice, mira vos,
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0: Liliana me dice, yo también vendo leña, muy baratas, 26523, me pasa el número, 26523. A ver, el cumpleaños de Darío Manuel Acevedo es mañana, yo lo dije hoy, y quedó mal anotado, ya lo cambiamos. Darío Manuel Acevedo cumpleaños mañana.
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0: Esta tarde tenemos fútbol, es Chagua DF, así que soné, tenemos fútbol 15-15, juega Juventud hoy ante la vencedora aquí en el Juan Jorge Tower. Mientras que Deportivo juega mañana domingo en Gualeguaychú con Independiente, viene afiladísimo Independiente, ganó y además es el único que jugó la semana. Es decir que está al día con lo físico, evidentemente. Estamos en Cristal 89.7, acá me dice una señora que se ofrece. A ver,

0: trabajo, trabajo de niñera o limpieza, trabajo de niñera o limpieza, si alguien la quiere contratar, con experiencia esta señora, 370140, ahí está, se llama Norma y está buscando trabajo si alguien la quiere contratar, Nos acompaña Magos Autoservicio Casa. 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
0: Bueno, nos piden el tema de Lucerito y un tema del Chaqueño Palavecino sobre los últimos minutos que tenemos, así que vamos a ir y aprovechamos que alguien me pedía un temita, un chamamé, para que no sé para quién era. Bueno, acá está, mirá. Ah, Cecilia, que quería un buen chamamecito, dice. Bueno. 15-478-396, muy buenos días. Quiero saludar a mi ahijada Luz Abril Zaguán, que está cumpliendo 18 años, de la madrina María, del tío Julio y Santiago, que tenga un día maravilloso. Ahí está esta niña, que llegó a los 18 añitos, Luz Abril Zaguán cumple 18 años, de la madrina María, del tío Julio y de Santiago, que tenga un día maravilloso, le dicen por aquí. Tremendo el accidente de Ernestina Pais, arrollada por un tren en Buenos Aires, lamentablemente perdió la vida en forma prácticamente casi instantánea, a los poquitos minutos ya había fallecido. El niño se identifica y anticipa en un mayor riesgo de crecidas en el río, en los ríos, sobre todo en el río Uruguay, hablan. Alerta de terremotos de Google, como los celulares Android advirtieron en el sismo de Venezuela. Mirá vos, Hay hay aplicaciones que ahora te alertan sobre posibles terremotos, dice la información.

Buscan a un adolescente de 16 años en Gualeguaychú. Salió hacia la escuela y no regresó. Tremendo. 16 años solamente, salió hacia el colegio y no

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0: Fruitería Verdulería de Familias nos dicen que ayer se realizó el sorteo, muy buen sorteo, de un montón, un combo espectacular de frutas y verduras, y la ganadora fue Micaela Campos Treni. Aquí nos manda la fotito, anoche pasó y retiró su premio, así que el saludito y felicitaciones para Micaela Campos Treni, entonces, que ganó su premio, se lleva montonazo de frutas y verduras, por solamente, creo que era 3.000 pesos lo que valía esa rifita, así que espectacular, Hablando rifa, esta noche se sortea la rifa del Hogar Igualar, no tenemos más números, se terminaron, no hay más, la gente busca, pero no hay más, Se terminaron los numeritos del Hogar Igualar. Se ofrece persona para el cuidado de adultos, mayor, limpieza o atención al público, tratar al 20-29-65, también hacemos trámites y o mandados, también hacemos trámites y mandados. Se ofrece esta chica para cuidados de adultos mayores, limpieza, tarea doméstica o atención al público, tratar al 20-29-65. También la mamá de Valentina Cardenó, ustedes saben, ella se tiene que mantener mientras se juega el fútbol femenino en Buenos Aires, en el Club Banfield. Anda muy bien esta chica, pero hasta que no haga el contrato profesional, tiene que cumplir 18 años, le falta un poco, creo que a fin de año cumple los 18, se tiene que mantener, tiene que pagar la pensión que vale alrededor de 800.000 pesos, creo, en total, así que si alguien le quiere dar una mano, pero no tengo el alias acá, el alias de Valentina, pasámelo, Norma, porque acá dice, si pueden seguir diciendo el alias de Valentina, pero no, la verdad que no lo tengo, a ver... se pueden comunicar ahí con y dejarle lo que quieran, 1.000 pesos, 2.000, 3.000, 8.000, 10.000, todo ayuda, si quieren colaborar con esta chica, para cumplir su sueño, es una crack realmente como juega, pero el tema es mantenerse, porque ya estamos hablando de fútbol profesional, y como es menor de 18 no pueden hacerle contrato. En un portal. 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Ahí está.
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0: Vale.fútbol es el área, Vale.fútbol, el área de Valentina. Ahí está, le pueden mandar el mensajito, el alias, si quieren mandarnos a nosotros después la captura, si no, le damos también el numerito 370140 3701. Y si quieren colaborar con esta chica, reitero, para que cumpla sus sueños y jugar en el fútbol profesional femenino en Buenos Aires, en la AFA, vale.fútbol. Ahí se tiene que pagar la pensión, vale 800 mil pesos por mes y no llega para

El del perro negro es hijo de un matrimonio amigo de Gualeguay. Me lo mandó el padre anoche. Ya están de viaje al lugar del desastre. Dios y la Virgencita Niña los acompañen. Tremendo, ¿eh? Y ojalá puedan salvar gente.

están trabajando allá. Están trabajando bomberos de este matrimonio amigo de Gualeguay, están trabajando o viajaron para trabajar en el desastre de Venezuela. Tremendo, pobre gente, tremendo. Bueno, ahí está entonces un hijo de un amigo acá de Aníbal Coletti, nos dice que de Gualeguay está viajando al lugar del desastre. Bueno, nosotros nos tenemos que ir, se nos terminó el tiempo, ya en un ratito se viene el micrófono abierto. Le quiero decir que vamos a tratar de tener un contacto, le decimos a Néstor Melgarejo, sobre todo a la gente de la biblioteca, que también recibe la revista El Tren Zonal, si podemos tener un contacto con Ricardo Maldonado, que es de una radio, una FM de Nogoyá, y que ustedes escuchan un programa que siempre ponemos aquí los jueves, que se trata de todo lo que tiene que ver con lo nuestro, con lo nuestro. Ricardo Maldonado, las historias de la provincia, la música, muchos folclores, versos y de todo un poco. Ricardo Maldonado, si Dios quiere, lo vamos a tener la mañana de hoy en el aire, así que si les interesa, es el que hace la revista El Tren Zonal, que llega cada dos meses, muy buena revista, que cuenta historias de todas las ciudades, todas las localidades de Entre Ríos. Nos vamos con este temita de Mendigo Ray, de Aldo Monge, que me lo habían pedido y lo disfrutamos aquí. De cualquier manera, continuamos aquí en la radio, lo que necesites.

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0: Muy buen día, un gustazo saludarlo. Le decía recién a Leo que voy a hacer una apertura breve, porque tenemos en principio un programa con un par de entrevistas, una ya dentro de un ratito nada más, sobre un hecho que se produjo en el día de ayer en la ciudad de Gualeguaychú y que produce una gran tristeza. Hablando de ese sentimiento, la Argentina parece ser una fábrica permanente de noticias que entristecen, ¿no? Por lo que se vive en el mundo del laburo, por lo que se vive con la cuestión económica, por lo que se vive y se observa permanentemente sobre la venta ilimitada, ya prácticamente en todos los terrenos que uno puede transitar o imaginar. Lamentablemente, y esto es, no es siquiera una verdad a medias, es una verdad absoluta e irrebatible, porque están vendiendo al país, lamentablemente, y no por un año, por dos años, sino con medidas que son absolutamente difíciles de revertir. Irreversibles no, pero muy difíciles de revertir para lo que venga, para lo que sea que venga políticamente en la Argentina. Decía noticias tristes porque, por ejemplo, ayer, pasada las 10 de la noche, nos enteramos que en un accidente ahí en el límite entre la ciudad autónoma de Buenos Aires y al norte de la provincia de Buenos Aires, en la zona de San Isidro, un tren se llevó por delante el coche que era conducido por Ernestina Pais, una queridísima actriz que además también oficiaba de periodista, que con poco más de 50 años perdió su vida. Cuando seguimos viendo lo que sucede en Venezuela, y cualquiera bien parido no puede dejar de sentir mayor o menor tristeza por ese fenómeno natural que ya tiene una cantidad impresionante de personas fallecidas, otra cantidad importante de personas desaparecidas. Incluso ayer veí algunos testimonios, personas con vida que lamentablemente todavía no pueden ser rescatadas, todo en el marco de un campeonato del fútbol y esa unión del fútbol y la política que ya es absolutamente histórico. Pero yo no creo en aquello de que el pueblo se distrae de tal manera que no presta atención o no se entera o no le importa lo que ocurre en el día a día y que solo está enfocado en lo que pasa con la pelotita en las canchas de México, de Canadá y Estados Unidos, donde se está disputando este campeonato del mundo. Así que los invito, tenemos un programa más que interesante, al menos en la perspectiva, una entrevista, insisto, dentro de un ratito nada más, porque bueno, se los adelanto, en Gualeguaychú, sorpresivamente, yo conocí la noticia en la tardecita de ayer, una fábrica de un momento para otro decidió decir, bueno, 100 trabajadores se van para la casa. Los esperaron, una escribana los esperó, a los de un turno los esperó para decirle que estaban despedidos, a otros les avisaron a través de WhatsApp. 100 personas, 100 personas, aquí nomás, en Gualeguaychú, la ciudad cabecera del departamento, que se quedan sin laburo. Así que a las 9:30 de la mañana, si todo anda bien, vamos a tener más precisiones sobre eso. Los invito entonces a compartir el periodístico que hacemos hace más de 30 años aquí en Radio Cristal y que se llama Micrófono Abierto. 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Presenta la información deportiva en micrófono abierto. Bueno, se quedó afuera Uruguay. Lamentablemente el único equipo de Conmebol que queda eliminado en primera ronda perdió con España 1-0 y en definitiva Cabo Verde se clasificó en el segundo lugar y será el rival de Argentina en 16avos de final. La carnicería que ya están llevando adelante con Bielsa, además, la verdad es. Pero bueno, es de esperar. Si Argentina pierde, la carnicería está ahí también, a la orden del día. 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La última media hora, vamos a presentar un tema que creo es totalmente desconocido para la gran mayoría de los que vivimos acá. Hace un tiempo venimos detrás de eso, ahora tenemos toda la documentación, lo vamos a presentar en la última media hora del programa. Pasaron 18 minutos de la hora 9 en todo el país.
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Hay en todos los tiempos, en todos los pueblos, sembrando la tierra, golpeando el acero, buscando horizontes, pensando y sintiendo. Eso que un día mi padre trató de explicarme con tantos ejemplos, viviendo su vida de cada momento, mirando al destino.

Bueno, una denuncia realmente grave. En un ratito vamos a estar con una entrevista, si anda todo bien, ¿no? Han denunciado a quien es, hace muy poco tiempo, presidente de la cooperativa eléctrica de Gualeguaychú. Habían pasado solamente 11 días después de haber sido electo en el mes de mayo, como nuevo presidente del Consejo de Administración de la cooperativa eléctrica Gualeguaychú. Gustavo Laplacete fue denunciado ante la Fiscalía de gravísimos hechos de violencia de género, hostigamiento y coacción. Este caso avanzó con un allanamiento en las oficinas de la propia empresa. Allí, dice la información, se recolectaron pruebas claves para la causa. El hecho también involucra a otras altas autoridades de la entidad y además de alguna manera expone la desprotección de las trabajadoras ante las asimetrías del poder y el ejercicio de la violencia institucional. Claro que, como decimos siempre y como corresponde, será la justicia la que deberá determinar. La denuncia por abuso y violencia laboral fue radicada por una empleada de la empresa Ecotel, que es la unidad de negocios de la cooperativa eléctrica de Gualeguaychú, que provee los servicios de internet, telefonía y televisión. El expediente es el 4351/2026. La trabajadora manifestó en sede judicial haber sufrido situaciones de presunta extorsión, coacción o amenaza, violencia laboral y de abuso. Esto lo confirmó en declaraciones periodísticas la doctora Martina Cedrés, fiscal del caso. De acuerdo con lo detallado por fuentes directas vinculadas a la investigación penal, la empleada expuso

las autoridades mencionadas para que realice acciones contra su voluntad, como así también acoso sexual, laboral, en un contexto de poder ejercido frente a su negativa a pedidos específicos. El relato de la víctima detalla que los hechos se desarrollaron durante las últimas 2 semanas dentro de las instalaciones céntricas de la institución, inmediatamente después de la asunción de los nuevos consejeros directivos que designaron a Gustavo Laplacete como presidente y a Pablo Burlot como vicepresidente. La denunciante también habría mencionado que hubo amenazas explícitas sobre su continuidad laboral, además de referencias a futuras licencias. Frente a la gravedad de los delitos denunciados, la fiscal Martina Cedrés solicitó de manera urgente una orden de allanamiento para la sede de la empresa proveedora de energía eléctrica, internet y además propietaria del canal de streaming Gualeguaychú TV. La medida fue otorgada por el juez de garantías de turno y ejecutada por el personal de la División de Investigaciones de la Policía de Entre Ríos, que procedieron al secuestro de los soportes informáticos de BR pertenecientes a las cámaras de vigilancia del establecimiento. El material audiovisual fue revisado en presencia de testigos y se aguarda el peritaje técnico para establecer si los registros fílmicos constatan las circunstancias denunciadas por la trabajadora. Asimismo, la representante del Ministerio Público Fiscal de Gualeguaychú puntualizó que la imputación incluso podría ampliarse a otros integrantes del Consejo de Administración en caso de comprobarse la existencia de chats o mensajes cruzados en la plataforma WhatsApp. Al respecto, Cedrés precisó: tengo que reunir una serie de pruebas para determinar el alcance de la imputación. En tanto, la funcionaria ratificó que el juzgado de garantías otorgó medidas de protección hacia la denunciante, las cuales incluyen una prohibición de acercamiento recíproca para Laplacete y Burlot, garantizando así las condiciones para que la mujer pueda seguir desempeñando sus tareas en las oficinas administrativas que están ubicadas sobre calle San Martín. El escándalo institucional y judicial generó un masivo repudio social en Gualeguaychú. Por ejemplo, el 3 de junio, en el marco de las movilizaciones por la marcha Ni Una Menos, el colectivo feminista y las trabajadoras de Gualeguaychú detuvieron la columna de la manifestación frente a las puertas de la cooperativa eléctrica, exigiendo justicia y el cese de la impunidad en los cargos de jerarquía. Durante la protesta en el espacio público, las o los manifestantes pintaron con letras rojas sobre la calzada la consigna: ojo con las pibas, los estamos mirando. La intervención ciudadana visibilizó el descontento de la comunidad ante el letargo corporativo y la urgencia de aplicar normativas de protección contra el acoso sexual y laboral. Bueno, habrá que seguir con detenimiento qué es lo que ocurre acá, lo que importa, realmente lo que importa, más allá de el nivel de escándalo que tiene la noticia, es lo que vaya estableciendo la justicia a medida que avance la investigación. 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

0: 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Vamos a establecer un contacto telefónico, me hacen seña de que ya lo tengo. Vamos a hablar con Martín Gómez, que es el delegado de el gremio de petroquímicos, para hablar sobre algo que adelantábamos en el arranque del programa. ¿Qué haces, Martín? ¿Cómo estás? Soy Oscar García. ¿Cómo va? Bueno, evidentemente no me escucha. Reitero el saludo. Martín, ¿cómo estás? Buen día. Soy Oscar García. ¿Cómo va? No. Bueno, resistió el tímpano. ¿Lo tengo? No. Bueno, ahí estamos ajustando técnicamente la posibilidad de charlar con el representante de estos laburantes que están sufriendo una situación que la verdad no se la decíamos a nadie, ¿no? Martín Gómez, insisto, es el delegado gremial de los petroquímicos. ¿Qué? ¿Cómo? Bueno, que tuvieron una noticia ayer, viernes, realmente lamentable, preocupante, aunque se trate de un solo laburante, ¿no? Que se quede sin su trabajo, sin la posibilidad de su sustento, es grave. Bueno, estamos hablando de 100 personas que recibieron esa información de esta empresa que funciona en el parque industrial de Gualeguaychú. Ahí está, ténganos un cachitito de paciencia. Ahí estamos ajustando los detalles técnicos para que lo podamos oír. El contacto estaba hecho, lo que pasa es que no podíamos ponerlo en el aire. Esto, insisto, surgió ayer por la mañana. El sindicato es del personal de industrias químicas y petroquímicas de Zárate, pero que por supuesto tiene incidencia en Gualeguaychú. Bueno, reitero el saludo. Martín Gómez, ¿cómo te va? Soy Oscar García. ¿Cómo estás, Martín? Oso. Una, dos, tres, ya van. Bueno, la cuarta será la vencida. ¿Lo vamos a intentar por otro lado? A ver. Bueno, vamos a intentar el contacto por otro medio, para ver si lo podemos tener al aire, a nuestro interlocutor en esta charla. Esto lo conseguimos esta mañana, recién, insisto, porque es una noticia nueva que afecta a la ciudad de Gualeguaychú, en realidad afecta a toda la provincia. Estamos hablando nada menos que de... 100 trabajadores. Acá mandan otro, espero que sea lo mismo, ¿no? Sí, es la misma. Bueno, te vuelvo a saludar, Martín. ¿Cómo estás? Soy Oscar García, ¿cómo va?
1: Hola, Oscar, buen día, ¿cómo te va? ¿Me escuchás ahí?
0: Sí, querido, te escucho bien y no puedo estar bien. Si tengo una mirada hacia el otro, si no pienso solamente en mí, no puedo estar bien cuando me entero que una empresa ha despedido a 100 trabajadores en Gualeguaychú. ¿Esto fue ayer a la mañana?
1: Esto fue ayer al mediodía, cuando fue a ingresar el turno del mediodía, porque en esta planta de batería acá en Unión Bat, hay turnos de 6 horas porque es una fábrica insalubre, entonces son turnos, la gente trabaja 6 horas. Cuando fue a ingresar el turno de las 12 del mediodía, se enteran que estaba, había una escribana a la puerta y lo estaba esperando para notificar los que estaban despedidos y que no podían ingresar a la planta. Y a su vez estaba notificando a la gente que estaba adentro. Los que estaban trabajando en el turno mañana fueron notificados dentro de la planta y los demás compañeros de los otros turnos vía WhatsApp.
0: Qué barato.
1: Así se manejó Unión Bat con la gente, con los trabajadores, que acá hay trabajadores de 25 o 30 años de antigüedad. Y Unión Bat se maneja así, ¿viste?
0: ¿Son 105, Martín, o son 100?
1: No, convencionados son 100. Hay noticias que no son verdades acá. Lo único que despidió Unión Bat fue la gente convencionada. Que la gente convencionada es la gente que está dentro del convenio del Sindicato Químico y Petroquímico de Zárate. Y son 100 personas. Después hay entre 10 y 12 personas que son fuera de convenio, que son los jefes, claro, los gerentes, los supervisores, que a esa gente tenemos entendido que no la despidieron todavía.
0: A ver, esta empresa se dedica, hace el proceso de reciclaje, corregime, de baterías, sí, usadas, la fundición y el refinamiento del plomo. Las placas de plomo las envían a San Martín, ahí en Buenos Aires, y allí se lleva a cabo el ensamblaje final para completar las baterías de los autos.
1: Exactamente, el proceso es así como vos decís, Oscar. Acá en Gualeguaychú se hace toda la parte gruesa de la batería que arranca desde el reciclaje de la batería vieja, fundición en el horno, plomo, y después placas, refinado de plomo, placa, y todo eso se envía a otra planta que tiene Unión Bat en San Martín, provincia de Buenos Aires, y ahí se hace el armado de la batería, el armado final, como quien dice, para sacarlo a la calle, para los autos, camionetas, camiones. Ellos llegaron a tener contrato con Toyota, con Ford. Es una fábrica grande, ¿no? Algo chiquitito, ¿viste?
0: Decime, Martín.
1: Por más de 80 años en el mercado.
0: ¿Había alguna señal, algo que los laburantes observaron, que les permitía sospechar que esto podía llegar a ocurrir, o fue todo muy, muy sorpresivo?
1: No, la verdad que fue sorpresivo. Nosotros ellos venían cobrando, viste, ellos cobran por quincena y había meses que estaban pagando, hace 4 o 5 meses que venían cobrando una quincena en 2 cuotas. Ajá. Pero compré el aviso, la empresa andaba con problemas económicos, decían ellos que tenían poca venta, batería, por la situación que todos sabemos que está pasando el país, pero bueno. La demora eran de 3-4 días el pago de las quincenas. No había gran problema con eso, pero ya a cerrar la planta es una locura lo que hicieron, ¿viste? Aparte, nosotros la semana pasada tuvimos una reunión con ellos, con el gerente de recursos humanos, que es de Buenos Aires, y acá no había ninguna situación, porque se le preguntó, siempre se le estaba preguntando cómo estaba la planta, cómo estaba la fábrica, cómo seguía. Y ellos nos dijeron que iban a seguir produciendo, que nos quedáramos tranquilos, que estaba todo bien. ¿Me entendés? Y de un día para el otro, yo cuando hablo con el gerente ayer al mediodía, cuando me entero de esto, me dice Martín, yo me enteré a las 7 de la mañana que me llaman del directorio para que me vaya a Gualeguaychú para despedir a todo el personal.
0: ¿El gerente te dijo eso?
1: Me dijo eso el gerente, le digo, pero escúchame, le digo, yo no tengo 2 años para que me digas eso, le digo, ¿cómo vos no vas a saber, le digo, que vos sos el apoderado de la empresa, le digo. Uh-huh. Esto lo vienen armando de antes, le digo.
0: ¿Y cuál es el argumento? Que subieron los costos y bajaron las ventas, me imagino.
1: Eso, el argumento de ellos es que no están vendiendo batería, que venden poca batería y que la fábrica de acá de Bolonchú es muy cara para mantenerla.
0: ¿Y cómo reemplazan ese trabajo? A ver, no es lo más importante, ¿no? ¿Pero ellos tienen algún otro lugar donde realizar el trabajo que se hace en Gualeguaychú?
1: Y no sabría decir tocar porque acá en Gualeguaychú siempre se hizo lo mismo. San Martín siempre dependió de Gualeguaychú. Después no sabemos si ellos están trayendo batería de afuera.
0: Claro.
1: Si están comprando la placa en otro
0: claro,
1: lado.
0: Claro, porque, a ver, perdón Martín. Ese el escenario, a ver, yo no voy a defender a estos capangas que de un día para otro dicen, a 100 laburantes le dicen váyanse para su casa. No, de ninguna manera, ustedes saben cómo pienso, cómo me manejo, no solamente periodísticamente, sino también en lo personal. De ninguna manera los voy a defender. Pero no sería extraño lo que está planteando Martín Gómez, es decir, al tipo en vez de hacer todo este laburo en el Parque Industrial Gualeguaychú, mandarlo a San Martín en Provincia de Buenos Aires para terminar el ensamblado y tener la batería para la venta, en tantísimos rubros sabemos que hoy, por la apertura indiscriminada de las importaciones, hay muchísimos rubros que dicen, no, la verdad, en vez de todo este laburo acá, yo prefiero comprarlo hecho, me convierto en importador, tengo 13 empleados en vez de 100 y sigo laburando. Lamentablemente forma parte del contexto nacional, ¿no?
1: Pero Oscar, esto está pasando en todas las fábricas del país. No hay una fábrica que no haya achicado el personal porque están trayendo la materia prima de afuera o el producto terminado de afuera. ¿Me entendés? A nosotros lo que nos llama la atención es que habiendo diálogo con el sindicato hayan hecho lo que hicieron, ¿viste? Porque ellos podrían haber sacado un retiro voluntario, haber hecho otras cosas, como en su momento hizo Unilever acá, que está acá enfrente, Unilever de Unión Basta, acá en Gualeguaychú, que decidió bajar un turno porque tenían poca producción, sacó un retiro voluntario, la gente que se quiso ir porque le servía, se fue, y se adecuó la planta para trabajar dos turnos en vez de tres como estaba trabajando, pero todo en paz, ¿viste? Esto es una locura lo que hicieron. Porque acá hay 100 personas con 100 personas que no saben qué es lo que va a pasar con ellos, con su familia, con sus cuentas, con sus alquileres. Entonces, cero consideración, viste, con la gente.
0: Se presentó una escribana y además pretendiendo que los laburantes que correspondían a ese turno firmen la notificación.
1: Sí, para que sea más rápido el trámite, me decía. Pero no, digo, señora, digo, ustedes están despidiendo, mandan el telegrama, digo, nosotros no vamos a firmar nada.
0: Claro. Decimos una cosa.
1: Cosa que hicimos, Oscar, nosotros no nos dejaron entrar, estamos haciendo la denuncia de la policía. Porque la gente acá no está despedida todavía. Entonces, claro. Si no nos dejan ingresar, todos los turnos están yendo a la comisaría acá, que está acá en la ruta, al lado de la 14, uh-huh. Hace la denuncia cada uno, diciendo que John Bat le está prohibiendo el ingreso a su trabajo. Y eso lo vamos a presentar a Luna y al Ministerio de Trabajo. Espero que el Ministerio de Trabajo se ponga los pantalones y haga algo con esto. Claro. Que no mire para otro lado como viene haciendo con un montón de conflictos que tenemos.
0: Claro, que son los antecedentes. Ahora decime, Martín, porque la verdad que esto no lo tengo. Estos 100 trabajadores, vamos a enfocarnos solamente en ellos, quedan... ¿Dentro de lo que ha sido la reforma laboral que se votó en el Congreso?
1: Sí, acá ya están aplicando la reforma laboral ya desde que se promulgó hace 20 días atrás.
0: ¿Cómo hacen con las indemnizaciones?
1: Bueno, mira, Oscar, nosotros no hablamos de indemnizaciones.
0: No, claro, por supuesto.
1: Nosotros estamos hablando de puestos de trabajo. Nosotros queremos volver a trabajar. Que la gente vuelva a su puesto. De la indemnización, no sé qué es lo que va a pasar con eso. Porque para nosotros los trabajadores todavía no están despedidos. Y vamos a luchar, en este gremio vamos a luchar por los puestos de trabajo. Nosotros no queremos indemnización.
0: No, está bien, quiero que me entienda.
1: Un montón de plata.
0: No, ni hablar.
1: ¿Me entendés? Para después saber qué hacer, te la gastás y después...
0: Sí, sí. terminás comprando un auto, siendo remisero, te pones un kiosco, una venta de pollo. No, pero sabes, quiero que me entiendas, porque no es que me fui pensando en que esto ya es cosa juzgada, sino porque te puse en el tema de la reforma laboral, que ahora te pagan lo que se les cante, porque además a partir de ahora las indemnizaciones son pagadas por los propios laburantes.
1: Sí, sí, sí.
0: Por eso te lo pregunté nada más, que la pelea es otra, ¿no?
1: Olvídate que ellos van a ir por eso. Si esto, ellos siguen avanzando con que la planta no abre más, ellos van a ir por la indemnización, como dice la reforma laboral. Es más, nosotros tuvimos un caso hace 20 días atrás, acá en una fábrica, en un laboratorio piano, echaron 8 compañeros con el 247, que es el 50% de la indemnización, porque estaba en crisis la planta, y pretenden pagársela en 12 cuotas. El 50% de la indemnización en 12 cuotas a trabajadores de 20 años de antigüedad.
0: ¡Qué bárbaro!
1: ¿Entendés?
0: Que es lo mismo que ocurre con esta empresa, ¿no? Son muchachos, con algunos con muchísimos años de laburo ahí.
1: Pero sí, con 25, 30 años de antigüedad. Hay gente acá, gente de 50 y pico de años que estaba para jubilarse, 2 o 3 años le faltaba para jubilarse.
0: Claro, porque se jubilan antes por lo que es el rubro.
1: A los 55 años ellos están jubilados ya por el tema de la insalubridad, por el tema del plomo, del horno, del ácido.
0: Eso es lo que digo, ¿no? Vos que estás oyendo la radio, ponete, cuesta tanto, ponete un cachitito en el lugar de todos, ¿eh? Pero por ejemplo, que tiene 50 años, que está a 5 de jubilarse, y llega al laburo y dice, no, ¿sabes qué? No trabajás más, estás despedido. Es realmente tremendo lo que está ocurriendo. Decime, Parque Industrial Gualeguaychú, Municipalidad de Gualeguaychú, ¿qué te dicen? ¿Has estado en contacto con ellos?
1: No, ellos, te digo la verdad, nosotros hemos tenido un montón de conflictos acá, y la parte política de Gualeguaychú no se mete. En conflictos privados no se mete. Lamentablemente así, te lo digo así crudo. La parte política de Gualeguaychú, tanto de un lado como del otro, porque este sindicato hace 20 años que está acá en Gualeguaychú y hemos tenido varios conflictos y nunca se metieron. Es como que no pasa nada. El parque industrial es otro país, es otra ciudad. La Corporación de Desarrollo, que es la que administra todo el parque, y parte de la entidad de Gualeguaychú, por el momento no han llamado, no han preguntado qué está pasando. Capaz que si prendemos una cubierta en la puerta del parque, en la puerta de acá de la fábrica, aparece, ¿viste? Porque a ellos les molesta el humo. El humo en la cubierta sí les molesta.
0: Claro, lo que ocurre, la respuesta, bueno, un poco la diste vos, ¿no? No, che, es una cuestión de privados. Y sabes que me hace acordar tanto a cuando en todos los temas plantean lo mismo, y bueno, tal vez en el pasado era más o menos igual, pero lo que tenemos es lo de ahora. Y el presidente de la Nación, cuando hablaba de la ley de alquileres, ¿qué decía? No, es una discusión que tienen que hacer el inquilino y el propietario, pero muñeco, no es lo mismo el poder que tiene el propietario de un departamento que el inquilino del departamento. Tiene que haber una intermediación del Estado. Es lo que gobierna el país. Y además, a ver, el municipio tendría que mostrar su preocupación, porque Davico ya sabemos cómo piensa, no anda por Israel, creo. En el Muro de los Lamentos estará. Pero son 100 familias que se están quedando sin laburo. Y es gente que va a dejar de consumir en Gualeguaychú, o va a consumir.
1: Esa es la cuestión, eso es lo que yo ayer le decía a un colega tuyo, que acá son 100 familias, que esa plata que cobran en su sueldo acá en Unión Paz, van ahí acá a Gualeguaychú, van a la despensa, al mercadito, la luz, la cooperativa, los impuestos, todo va acá a Gualeguaychú, se quedan con 100 familias sin a la deriva. Aparte, escúchame, trabajo, ¿dónde vamos a conseguir trabajo acá?
0: Decime, Martín, a partir de tu experiencia como sindicalista, ¿crees como yo que la patronal, a partir de este contexto histórico que vivimos en el país, se siente envalentonada, respaldada y en condiciones de hacer lo que se les cante con los laburantes?
1: Sí, te digo que sí, porque está pasando. lamentablemente le dieron todas las herramientas para que hagan lo que quieran con los trabajadores, que le paguen los sueldos como quieran, que los echen como quieran. Y nadie se mete, Oscar, porque la Secretaría de Trabajo, lamentablemente, te cita, hace una audiencia, hablamos, preguntamos, nadie contesta, del otro lado viene un abogado que no tiene ni idea, de parte de la fábrica, y termina la conciliación obligatoria que saca del Ministerio y queda liberado. Y no solucionan nada. Nos pasó hace 20 días con 8 trabajadores de pie que despidieron. Pero es así, lamentablemente es así. Están envalentonados, están queriendo romper un tejido social que costó un montón de sangre, de sacrificio, lograrlo, como son los convenios de trabajo, la ley de contrato de trabajo. Quieren romper todo, quieren esclavo, Oscar.
0: Claro.
1: Quieren esclavo, el presidente lo dijo, queremos volver al 1800, al 1900. Bueno, quieren volver a eso.
0: ¿Cómo sigue Martín el lunes en la Secretaría de Trabajo? ¿Sigue Zacarías en la Secretaría de Trabajo?
1: No está más Zacarías, no. Está como Irano, está como secretario de Trabajo. Después está Troncoso, que es el secretario de Gobierno. Y bueno, y acá en Alguaychú tenemos una chica, Cecilia Brito, que, bueno, no sé cómo calificarlo, pero bueno. Sí, nosotros el lunes a las 7 de la mañana, cuando abre la secretaría, caemos adentro con la denuncia, con todas las pruebas que tenemos de lo que está haciendo Unión BAC, y vamos a pedir, ya ayer pedí que intervengan rápido, por favor. Hablé con el coordinador acá de la Secretaría de Trabajo, José Carelli, que de Paraná, para que el lunes intervengan rápido, viste, que vengan a contactar que está la planta parada, que la gente está afuera y que hagan algo, rápido. Porque la gente acá está a la deriva, no sabe qué va a pasar.
0: Mirá, comparto con vos un mensaje que me acaba de llegar. No sé quién es la persona, es un oyente. Me dice, buen día, Oscar. También sumale que los trabajadores pueden tener plomo en sangre por la exposición. Es una empresa que está en un plan de reducción de siniestralidad por el alto porcentaje de enfermedad profesional por el plomo. Tiraron a los empleados a la calle como si fueran basura. Esto es un oyente que está ahora precisamente escuchando la charla con vos y nos hace ese aporte, Martín.
1: Sí, comparto. Esto es una fábrica totalmente, por algo es insalubre.
0: Claro.
1: Una fábrica totalmente tóxica. Los trabajadores se están con los controles médicos cada 6 meses, pero hay gente que tiene plomo en sangre y la tienen que sacar. Que a eso es lo que les molesta a ellos, ¿viste? Porque nosotros hay valores en plomo en sangre que le hacemos respetar, que no respetaban antes, se lo hicimos respetar. Y bueno, si los valores se pasan, afuera, hasta que le baje el plomo. Y eso es lo que les molesta a ellos, ¿viste? Que tenga que cumplir con la ley, porque lamentablemente antes la gente laburaba, no tenían controles, cuando te enfermaba te echaban, y después quedaba con un montón de secuelas, como nos pasó en FADEMI, en la fábrica de batería de La Roque. Tenemos gente
0: tal cual
1: con problemas neurológicos, con un montón de problemas porque no hacían los controles como tenían que hacerlo. ¿Y qué hicieron? Hicieron la más fácil, nos echaron a la gente. Hace 2 años que estamos en FADEMI, en la puerta de la planta, reclamando que nos dejen entrar.
0: Es verdad.
1: Con un fallo judicial que tienen que reintegrar a 25 trabajadores, Carl. Y la justicia no hace nada, la empresa no cumple, la justicia no hace nada. Yo te puedo asegurar que no cumplo algo de alguna ley y me meten preso.
0: Pero olvídate, Martín, si esa misma justicia que ordenó el reintegro de los laburantes dice despejen la zona, si están en la puerta, a los 2 minutos va la policía y te caga palo y te saca.
1: Yo tiro la cubierta acá a la puerta de la fábrica, claro. y me meten preso.
0: Claro.
1: Me hacen una causa penal.
0: ¿Sabes que estoy pensando en el hoy, en la inmediatez? Hoy es 27 de junio, se enteraron el 26 de junio. Vos decís que están cobrando por quincena y a veces en 2 cuotas.
1: Sí.
0: Hoy, eso sí, en laburante no tienen un mango en el bolsillo, ¿o sí?
1: Y ellos cobraron cobraron el 20 la semana pasada y el 24 cobraron la otra parte de la quincena. Ahora tienen que cobrar el aguinaldo, el 30.
0: La verdad que...
1: Que no dijeron, tampoco dijeron cómo iban a pagar el aguinaldo. Por eso hay un montón de cosas que tienen que explicar.
0: ¿Usted se dan cuenta de lo que está diciendo Martín Gómez? Pagaron una cuota de la quincena, la otra cuota de la quincena, todavía no dijeron cómo van... A ver, ¿se dan cuenta del cambio que ha habido en este país, muchachos? ¿Se dan cuenta o no se dan cuenta? Y la recontra... Porque después van y votan y dicen, o me vienen y dicen a mí, no, la verdad, Oscar, a mí la política no me importa, te tiene que importar, boludo, porque pasa esto. ¿Cómo que el patrón te va a decir, a ver, yo te voy a informar de qué manera te voy a pagar? A ver... Tenés que pagar el sueldo el día 30, tenés que pagar el aguinaldo cumplido los 6 meses, la cuota del aguinaldo, el medio aguinaldo. ¿Cómo que todavía no nos dijeron cómo nos van a pagar? Tienen que pagar. Bueno, ese es el país que tenemos por lo que votaron, muchachos. Perdón, Martín, pero...
1: Pero
0: ¿entendés lo que acabas de decir? Todavía no nos dijeron cómo van a pagar el aguinaldo. No tienen que decir nada, tienen que pagarlo.
1: Y obviamente que tienen que pagarlo, pero sabemos que no lo van a pagar. Pero bueno, Carlos, yo, escúchame, nosotros acá estamos atrás, haciendo las denuncias, haciendo todo lo que tenemos que hacer. Yo no quiero saber cómo estarán los demás trabajadores que no tienen un gremio atrás.
0: Ah, claro, porque además te disciplina.
1: En esta gente, porque yo pienso en el trabajador y digo, bueno, mirá, acá vamos a pelear, vamos a ir por todo. Pero los demás trabajadores que no tienen a nadie que los represente. Esa gente debe estar trabajando descalza, sin zapatos, sin ropa.
0: Por supuesto. Y si no
1: y
0: te gusta...
1: Y si... Te estoy hablando adentro del parque industrial de Buenos Aires,
0: sí. Y si no te gusta...
1: No te estoy hablando en el medio del campo, allá en la Almada.
0: Y la fotografía es que te dice, y si no te gusta, mirá, ya fijaste aquella fila que está esperando por ocupar tu lugar. Eso es disciplinamiento, es para abajo, es precarizar todo. Decí lo que quieras, Martín, yo te agradezco un montón, porque recién hoy a la mañana te escribí, y bueno, fuiste muy amable con nosotros. Lo que quieras para cerrar esta charla, y quedamos en contacto, ahí tenés mi número para lo que necesites.
1: No, lo primero, bueno, agradecerte a vos por el espacio, por la difusión. La verdad que nosotros necesitamos de la difusión de todo esto para que se enteren lo que tienen que enterarse y que tienen el poder de intervenir y hacer que esta empresa ponga la cara y que diga qué es lo que quiere hacer con los trabajadores. Nosotros, como gremio, lo que queremos es que la gente vuelva a andar a trabajar. No queremos indemnizaciones, queremos trabajar.
0: Claro.
1: Nada más. Que vienen a trabajar como vienen trabajando hace 20, 25 años, 30, y llevar su plata a su casa, hacerse sus gustos, eso es lo que queremos. Nada más, no pedimos otras cosas. Pero bueno, necesitamos que intervengan y que el que tenga que ponerse el pantalón largo, que se lo ponga, para eso están. Y si no, bueno, vamos a pelear hasta los últimos, claro, como siempre.
0: Te mando un abrazo, querido, gracias.
1: Gracias a vos.
0: Porque depende de lo que te convenga, ¿no? ¿Querés que te recuerde? 2020, pandemia. Los que se burlan y los que hablan pestes de Alberto Fernández, de cual tengo una opinión recontra crítica, porque además nos traicionó. Ah, no, claro, cuando la economía, cuando hay plata en la calle, cuando la gente tiene guita en el bolsillo y consume, ¡ey, qué querés! Pero los peronchos, lo que pasa es que ponen la maquinita. Entonces sí es fácil. Claro, imprimen los billetitos. El plan platita. ¿No dijiste lo mismo cuando Alberto Fernández, en plena pandemia, pagó la mitad de los sueldos de los trabajadores para que las empresas se puedan sostener? ¿No dijiste lo mismo, no? No dijiste, pero le están pagando el 50% del sueldo a mis trabajadores, a mis empleados. Ahí no te preguntaste si habían puesto en marcha la maquinita, ¿no? Si era la impresión de billetes y que esto generaba inflación, o que era una deuda, o que era la guita de todos. A mí no me importó, al contrario. lo celebré. Y eso que no tenía nada que ver ni con un laburante de una empresa de esa, ni como dueño de esa empresa. Pero fíjense la diferencia que hay, ¿no? Ah, el plan platita. Los peronchos enseguida ponen las maquinitas y es facilísimo. Ahora, cuando, insisto, le pusieron la guita para que le paguen la mitad de los sueldos a sus laburantes porque no podían trabajar ustedes con su empresa por la pandemia, ahí no hubo protestas, ¿no? Y no me vengan con, insisto, con esto que es una cuestión de empleado y patrón, porque no es lo mismo. No es una cuestión simétrica, no tiene el mismo poder el patrón que el empleado. No tiene el mismo poder el propietario que el inquilino. Y esto tiene que ver con el voto, muchachos. Esto tiene que ver con la política. Ustedes que se llenan la boca, a mí no me importa la política. Bueno, que te importe, porque en definitiva las consecuencias son estas, ¿no? 100 personas ayer llegaron y había una escribana diciéndole, firmen acá. Están despedidos. Y a los que no les tocaba en ese turno le mandaron un mensaje por WhatsApp. 100. Ahora, si a vos te importa solamente lo tuyo, te mirás todo el día al ombligo, bueno, entenderé un poco más. 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

El tema de la carne es todo un tema, más allá de que los resultados de la política económica de la Argentina están a la vista y algunos se resisten a reconocerlo. Los datos de SICRA revelan un doble fenómeno que es alarmante. Mientras el consumo de carne, de vaca, en la Argentina cae a niveles inéditos, y esto está directamente relacionado con los ingresos, con los salarios, las importaciones desde Brasil marcan un récord histórico. El mecanismo detrás de una dieta que pierde calidad para sostener las ventas al extranjero. ¿Se entiende? Es rara la fotografía, ¿no? El consumo de carne vacuna en la Argentina está por el piso, cae a niveles históricos. Pero por otro lado, la compra de carne a Brasil, de la Argentina a Brasil, marca un récord histórico. El tema es la calidad. En las últimas dos décadas, este es el nivel más bajo en el consumo de carne vacuna. Son datos que aporta la Cámara de la Industria y Comercio de Carnes y Derivados de la Argentina, SICRA, analizados por el CEPA, que es el Centro de Economía Política Argentina. El promedio de los últimos 12 meses marcó una caída interanual del 6,1%, ubicándose en apenas 47 kilos y medio anuales por persona. Algunos van, por supuesto, que comen mucho más que eso, ¿no? Porque ahí está el tema, la desigualdad que sufre el país. El deterioro responde principalmente a factores vinculados de manera directa en la contracción de la demanda interna, es decir, menos compra, y el atraso de los salarios. Desde los organismos técnicos atribuyen esta baja drástica a la pérdida del poder de compra que han experimentado las familias argentinas, y esto es producto de la sostenida suba del precio, aunque a vos te sigan diciendo que la inflación es del 2, menos del 2 o menos del 3, producto de la sostenida suba del precio relativo de la carne vacuna frente a los ingresos fijos. Una tendencia que se ha consolidado en las últimas 4 semanas con un nuevo incremento del 3,5% según mediciones privadas. Sí, según mediciones privadas, en las últimas 4 semanas la carne aumentó el 3,5%. Pero la inflación fue apenas arriba del 2. Y Minitiki le dice, les voy a aumentar a los trabajadores municipales. Aumentar, dice Minitiki. Lo que indica el IPC. En forma simultánea al desplome del consumo local, las importaciones de carne alcanzaron un techo histórico. Acá está el hecho contradictorio, pero absolutamente entendible. Repito esto. Los datos, que son un desastre, por otro lado te muestran otro dato que dice, che, pero la Argentina está comprando carne a otros países, fundamentalmente Brasil, en niveles históricamente altos. Mire, el último mes a la Argentina ingresaron 5.600 toneladas de carne porcina, de carne de cerdo, 4.700 toneladas de carne aviar y más de 3.400 toneladas de carne vacuna. Nosotros comprando cerdo, pollo y carne de vaca. Según los registros oficiales del INDEC, el 95,6%
de todo esto que les estoy contando, de las 5.600 toneladas de carne de cerdo, 4.700 toneladas de carne de pollo, 3.400 toneladas de carne de vaca, el 95%, el 95,6% de todo eso vino de Brasil. Claro que la calidad del mercado brasileño es sensiblemente menor a la de la producción ganadera tradicional de la Argentina. O sea, lo mejor lo vendemos. La que están acá, la vendemos a otros países. Y para nosotros, compramos la porquería. Los analistas económicos advierten que la combinación de ambos fenómenos, es decir, la venta de nuestra carne y la compra de la carne brasileña para que consuma la gran mayoría de los argentinos, tiene una dinámica que es alarmante. La carne vacuna argentina de mayor calidad se orienta casi con exclusividad a la exportación, y esto termina presionando sobre los precios acá, dentro del país. Lejos de abaratar los costos en el mostrador, la apertura de importaciones deja a la vista un empeoramiento en la dieta de los hogares argentinos, donde este alimento central, la carne, continúa perdiendo terreno frente a otras opciones. Yo, la verdad, no quiero hablar al pedo, pero capaz que vos estás mucho más al tanto de esto, Leo. Era normal hace... ¿Me estás escuchando? Era normal hace algunos años, por ejemplo, ver en los pizarrones, aquí en Urdi, digo Urdi porque vivimos acá, la oferta de alitas de pollo, por ejemplo. Yo no me acuerdo de eso. Para mí, no sé si nos la regalaban. Yo entiendo que por ahí a vos te importen solamente lo que pasa puertas adentro de tu casa, que te importe solo tu billetera, tu cuenta bancaria. Pero no te pasa nada cuando pasás y ves un cartel en la calle, ¿no? Oferta. Alitas, 3 kilos tanto. En serio, loco. En serio. No te pasa nada. El corazón ni lo pretendo, ¿no? Que te pase algo en el corazón. Digo, no te pasa nada, no te genera ningún interrogante, ninguna pregunta. El menudo. Yo que me acuerdo que te lo regalaban para los perros. Y vos seguís diciendo, ah, no, a mí la política no me importa. La política, no, dejame de la política. La política produce esto, muñeco. La política produce esto. ¿O en serio crees el tema de los haraganes? ¿En qué serio crees lo de la industria del juicio? Digo, cuando vos escuchás, no, lo que pasa es que la reforma laboral de la que hablábamos con Martín hace un ratito, echaron 100 echaron en Gualeguaychú. La reforma laboral era necesaria, dicen los termos. Ustedes sí que son termos, es por la industria del juicio, loco. ¿Qué querés? Si un laburante no quiere laburar, lo que hace es un juicio al patrón y lo termina fundiendo. Fíjate cuál es el porcentaje de los juicios laborales en la Argentina. Pero te metieron en la cabeza lo de la industria del juicio. Y vos repetís y repetís y repetís. Como un lorito.
Ahora nos encontramos con que...

que te voy a pagar la quincena en dos cuotas. Y el aguinaldo voy a ver cómo se los pago. En serio. Y la lucha por los derechos laborales de la Argentina y la gente que murió peleando por esos derechos laborales, ¿cómo que voy a ver cómo te pago el aguinaldo? Tenés que pagar el aguinaldo, hijo de puta. ¿De qué me estás hablando? Tenés que sacar la cuenta primero cuánto te sale ir a ver el mundial o a darte una vueltita por los mejores lugares del mundo y después ver a ver si te queda algo para pagarle a tus empleados. ¿En serio? Y se naturaliza. ¿Ustedes entienden que se naturaliza? Entonces, esa reforma laboral que levantaron la mano un montón de impresentables que ahora no dieron quórum para echarlo al ladrón de Adorni, y yo estoy seguro que, mire, digo 7 de 10, 8 de 10 argentinos no tienen la menor idea de quiénes son los que sentándose una banca en una banca, levantando la mano en una votación de diputados o senadores, sea nacional, sea provincial, deciden sobre cosas que te pasan a vos todos los días. Y como no tenés ni la más idea de quiénes son, el año que viene van a estar en listas y vos lo vas a volver a votar. Yo estoy segurísimo, capaz que estoy equivocado, que 7, 8 de cada 10 entrerrianos, yo le digo, ¿quién es Benedit? No saben. Le pregunto, ¿quién es Fregonese? Y esta capaz que le hace un poquito de ruido porque fue la que manejó la educación. No hace mucho tiempo en Entre Ríos. Si yo les pregunto, salvo que sean de la ciudad, ¿no? De donde son estos tipos. Si yo les pregunto, ¿quién es Lauman? El que se disfrazó de Batman. ¿Quién es Lauman? No tienen ni idea de quién es Lauman. Si les pregunto, ¿quién es Schneider? 7, 8 de cada 10 entrerrianos no tienen ni idea de quién es Schneider. ¿Quién es Morquio? 7, 8 de cada 10 entrerrianos no tienen ni idea. Bueno, el año que viene, capaz que Benedit, Morquio, Fregonese, Schneider, Lauman, este Benedetti que vive hablando con los medios colegas, con los amigos que no le hacen preguntas que corre, este Benedetti que ni se sabe, ¿alguien me puede decir cuál es el proyecto, la propuesta que ha hecho Benedetti, el hermano de Atilio, que creo que está ahí porque es el hermano de Atilio, y Atilio está ahí, no sé por qué mierda está ahí, sigue estando ahí? ¿Qué hizo? Díganme, creo que es senador ahora, ¿no? Por favor, díganme qué proyecto hizo. En el año que viene se va a proponer y ustedes lo van a votar. Porque claro, a ustedes no les importa la política. 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Y miren, voy a decir algo más. Esto lo había dejado... Lo dejé traslucir los otros días, no lo dije abiertamente. El día jueves me enviaron un mensaje del estudio contable que con el cual tengo que llevar mis números, ¿no? Que la verdad que en 2 minutos lo hacen. Y ya estoy convencido de que es un apriete por lo que opino. Ahora me llegó una intimación de ATER
por otra vez por los autos que no tengo el

0: C4 no lo tengo hace 4 años. Por el Cronos, que no lo tengo hace 2 años. Me intimaron a que pague la patente. Yo hice denuncia de venta, todo. Y además, me llegó una intimación por ingresos brutos del año 96, 97. Muchachos, no me voy a callar, ¿eh? Ustedes sigan intimándome, apriétenme todo lo que quieran. No me voy a callar. No me voy a callar. Y es cierto lo que me dice un oyente acá, de Angeli, pero claro, el año que viene se va a proponer de Angeli, ¿cuánto lo va? Hay un montón que lo van a votar. Otro sin vergüenza. Otro cara dura. Díganme un proyecto de Angeli, creo que fue el día del kiosco, ¿no? Una vez presentó un proyecto que quería homenajear a los kiosqueros. Prendido de la teta. Tiene una asesoría en el Senado de la Nación, en la categoría más importante. 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Y siguen creyendo las mentiras de este gobernador impresentable, que no tiene nada que ver con Entre Ríos, que no conoce Entre Ríos, que no estuvo en Entre Ríos el 20 de junio, anduvo en una carrera en Cuiabá, en Brasil, está desaparecido, compra medios. Ayer nos enteramos de que Oser aumentó el 180% la guita para pauta publicitaria. Yo te lo digo casi todos los días. Simplemente hay que mirar los títulos de la gran cantidad de la mayoría de los medios provinciales, están todos comprados. Es una vergüenza, una vergüenza. Ayer salieron a decir que el Oser aumentaba lo que le paga a los psicólogos para que se atiendan los trabajadores estatales, ¿no? De 8.000 pesos que le pagaban pasan a 20.000, pero no dijeron que en vez de tener cuatro visitas mensuales, pasaban a tener 2, entonces 8 por 4, 32, 20 por 2, 40, 8.000 pesos aumentaron. Pero los medios, que son cómplices, no cuentan. A mí me encantaría, yo digo, la pauta corresponde, todo bien, pero me encantaría tener los importes de cada uno. Yo miro los títulos, ya me doy cuenta. Diputada Nacional Blanca Osuna, ¿cómo estás, Blanca? Buen día, ¿cómo va?
1: ¿Qué tal? ¿Cómo va? Buen día.
0: Blanca, ¿qué lectura se hace cuando pasa lo que pasa en el Congreso de la Nación? Cuando un diputado dice, es una vergüenza esto, tenemos que actuar rápidamente, tienen que eyectar a este, tienen que... Y al otro día no se sienta, no da quórum, tanto en senadores como en diputados. ¿Qué se le dice al ciudadano común? Más allá de que, a ver, perdón, estoy embalado, Blanca. Yo a mí no me compro el verso de que el pueblo no se equivoca. Sí, los pueblos se equivocan. No me vengan con... sí que se equivocan. Y hace un ratito decía, mirá, si el año que viene aparece Schneider, Fregonese, Lauman, Benedit, Mortio, en una lista, 8 de cada 10 entrerrianos no tienen la más puta idea de quiénes son y los vuelven a votar. ¿Cómo se hace en un Congreso de la Nación frente a esta barbaridad que se está viendo a diario, diputada?
1: Bueno, me parece que la solución o la reversión al actual estado de cosas, en particular, no se resuelve en lo que pasa en el Congreso de la Nación. Eso me parece que es clave. Lo que no quiere decir que sea necesario, más indispensable, explicar y de algún modo poner la lupa, iluminar, ¿no?, cuáles son las idas y vueltas que de algún modo lo que explican es esta definición que es parte de este gobierno y que es, bueno, mi política tiene una condición que es comprar voluntades, y eso en sí mismo es malo. Lo que sucede es que necesita dos partes, ¿no?
0: Claro.
1: ¿Quién compra voluntades y quién se vende? Esto pasa también, no se alcancé a escuchar muy, muy tangencialmente, pero eso pasa también con los medios de comunicación, eso pasa con la diversidad de negocios que este gobierno enfoca como parte de una cuenta propia, y lógicamente sucede también en el Congreso, ¿no? Yo creo sí que la perspectiva de que eso sea, se pueda revertir, se pueda modificar, en realidad tiene que ver con luchas, con acciones que no sucumban a esa forma, ¿no? Me parece que, por ejemplo, quizás sea un ejemplo limitado, pero de todas maneras me parece válido, que lo sucedido con la ley de financiamiento y de financiamiento universitario y de recomposición de los salarios universitarios, tanto docentes y no docentes, es una muestra cabal de esa resistencia, porque en definitiva pone las cosas en su lugar, ¿no? Creo que tiene una trayectoria, pero tiene atrás espacios y organizaciones movilizados, afirmándose en esa organización, que implica no solamente juntarse, sino comunicar apropiadamente qué es lo que está en juego. Y creo que las movilizaciones que hemos visto en distintos lugares, digamos en Buenos Aires, que fue fenomenal, pero también fue en cada una de las ciudades del país, más o menos, pero hubo una movilización. No sé que en nuestra provincia, tanto en Paraná, en Concordia, en Gualeguaychú, en Concepción del Uruguay, fueron importantísimas movilizaciones. Entonces, digo, bueno, ahí tenemos una muestra de qué es lo que sucede cuando la gente se organiza y resiste.
0: Pues sabes que hace un rato charlábamos con un delegado gremial de los petroquímicos, porque ayer los trabajadores de un turno de una fábrica de Gualeguaychú que está en el parque industrial, personalmente, y los trabajadores de los otros dos turnos a través de WhatsApp, le notificaron que estaban despedidos. Echaron a 100 laburantes. Y hablábamos...
1: ¿Qué empresa?
0: Una empresa que fabrica baterías. Ya te voy a decir el nombre. No lo memoricé. Fabrica baterías, todos los elementos aquí, el ensamble final para que sea una batería para coches, se hace en la provincia de Buenos Aires. 100 laburantes echó. Fue una escribana y les pidió que firmen, obviamente, que la empresa Unión Bat. Unión Bat, que Bat de baterías, ¿no?
1: De baterías, ¿no?
0: Sí, y sabe que charlaba con el sindicalista, ¿no? Y digo, los tipos ya estaban pagando las quincenas en dos cuotas. Y cuando llegamos, porque yo quería saber en qué condiciones económicas estaban los laburantes que se quedaban en la calle. Y me dice, con respecto al aguinaldo, nos dijeron que están viendo cómo van a hacer para pagar. Y digo, Dios mío. Primero, ellos dispusieron pagar la quincena en dos cuotas. Y el aguinaldo, ya voy a ver, ¿cómo que ya vas a ver cómo te lo pago? Tenés que pagarlo. Son derechos adquiridos, lucha, sangre, muerte de miles de personas. Y eso lo hicieron pelota con la reforma laboral. Digo, hay que entender que estas son las consecuencias de las políticas que se implementan.
1: Sin duda, bueno, la reforma laboral, la mal

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Justo, se fueron a una repetición de imágenes. Estamos hablando del Gran Premio de Fórmula 1 de Austria. Están reiterando la salida de pista de Bortoleto. Bortoleto es el brasileño. A ver, están en la Q1. Hay que meterse dentro de los 16 para ingresar en la Q2. Creo que terminó, lamentablemente no están mostrando en la gráfica los clasificados. En principio Colapinto estaba ahí dentro de los 16.

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porque estos son capangas, estos son capangas, y toman este, y toman represalia, sobre todo cuando se quejan a través de la radio. Lo he contado más de una vez, hasta le han dicho ahí, ojito con ir a la radio. El tema de las habilitaciones es todo un tema, y me acaba de llegar una información de directamente ofrecida por un, comillas, damnificado, que tiene que ver con el laburo que hacen plomeros, cloaquistas, los que hacen instalaciones de agua. Yo voy a esperar, porque me han dicho que están viendo cómo hacer para organizarse y venir a la radio y contar, porque hace 30 años que laburan de eso, y pagaron una tasa, será, una tasa municipal para desarrollar esa tarea. Y que ahora, la persona que vino acá no supo contarme si hay una ordenanza nueva, si es una ordenanza vieja que están aplicando y antes no se aplicaba, pero le comieron el mandado. O sea, la tarea esa la hace el municipio ahora. Si vos, frentista, querés hacer una... No tengo bien los detalles, pero ellos lo van a contar, una determinada tarea que tenga que ver con agua, con cloaca. No lo podés contratar.

Pregunté a quién era intendente en ese momento, a Beto. Y recuerdo haber deslizado, che, ¿por qué no lo hacen ustedes directamente desde la municipalidad? Yo no recuerdo bien cuál fue la explicación del entonces intendente, pero sí me queda en la cabeza, en la memoria, que comprendí. Algo así como, no, Oscar, eso lo tiene que aprovechar la inversión y además el aprovechamiento, la utilización la tiene que hacer un privado. A partir de ahí no tuve más noticias. Sí veía ese mamostreto ahí en terreno municipal, porque ese terreno es municipal, en obra sanitaria, sobre calle Derqui está, ese mamostreto que dice Arsat. Pasó el tiempo y hace meses me encuentro un día, un sábado de la mañana, llego a casa y no tenía ni teléfono fijo ni internet. Cuando logré comunicarme, la persona, después de muchos intentos, me dice, no, lo que ocurre es que en esa ciudad en la que usted está no existe el servicio de fibra óptica. ¿Cómo que no existe? No. No tenemos fibra óptica. Estoy hablando de Telecom. Entonces le digo, pero yo me enteré que un señor de aquí le mantuvieron el teléfono fijo y también el internet. Me dice, pero ¿dónde está usted? En Santiago del Estero 122 de Urdinarrain. Ah, no, ahí no llega nuestra antena. ¿Se acuerdan que lo comenté acá? Yo

Sí, la cantidad de plata que vino a Urdinarrain a través de eso, ¿no? En OSA, sí señor. En ACOM. Existe en ACOM. Me puse en ACOM acá en la computadora y existe. Ente Nacional de Comunicaciones. Bueno. Resolución del ENACOM. Tengo los números, tengo todo. Es información oficial, por eso digo, no es denuncia, es información. Resolución 341/2020. Aporte no reintegrable. 13.419.253 pesos. En ese momento, ¿saben cuántos dólares eran? 200.000. 200.000 dólares. En ese momento el dólar oficial era de 67 pesos. Y una resolución también del ENACOM, la 639/2022, con una adecuación de 3.492.071 pesos con 92 centavos de dólar, de pesos, que equivalía a 30.000 dólares. Ya en el 2022 el dólar oficial estaba a 116 pesos. En total, esas dos resoluciones de ENACOM significaron 230.000 dólares, que son equivalentes hoy, ya quedamos viejos, pero bueno, poniendo a 1.400, está arriba de 1.400, poniendo el dólar a 1.400, hoy serían 322 millones de pesos. ¿Quién recibió esos subsidios? Cable Video Urdinarrain.

de los aportes no reintegrables de ENACOM y convenios ARSAT. ¿Qué es lo que significa los aportes no reintegrables? ¿Por qué? Y la firma de los convenios. Los beneficios obtenidos por la empresa que firma, en este caso Cable Video Urdina Red. Beneficios obtenidos. Ahorro del 50% frente a carriers privados. ¿Qué significa esto? Al comprárselo a ENACOM y al ARSAT, el costo es 50% menor a si lo comprara a privados. Otro beneficio, estabilidad de costos y un acceso directo a infraestructura nacional. Y acá surge mi primera pregunta. Va. Primero digo lo que creo y después me pregunto. Esto que yo estoy contando, nunca fue formalmente informado a los vecinos. Si es así, si nunca informaron, ¿por qué no informaron? Y otra pregunta que me hago, a propósito de esto que me pasó con Telecom. Hoy, que Telecom está cambiando la fibra óptica, me pregunto, ¿también va a poder firmar convenio con ARSAT? Por el nodo local, por el mamostreto ese que está en el terreno de obra sanitaria, para tomar internet más barata. Porque si Telecom toma internet más barata, nos va a poder ofrecer a todos nosotros internet más barato. Ahora, otra pregunta. Si como creo, más del 90% de los ciudadanos de Urdinarrain no tenían conocimiento de esto. Los concejales no estaban enterados. Yo recuerdo que el oyente que me contaba lo de los palos que estaban colocando me dijo, fui a la municipalidad, hablo por el oyente que me escribió, y me dijeron que no sabían nada. ¿Cómo que no sabían nada? Ahora, los concejales no tendrían que preguntar, exigir, ¿cuál es el convenio que se firmó con Telecom? Porque no creo que Telecom haya mandado y estén metiendo palos por todos lados y que nadie le pregunte de la municipalidad. ¿Qué beneficio tiene para la ciudad? ¿Pagan tasas por el uso del espacio público o están exentos? ¿Por qué todo esto que yo estoy diciendo hoy no está publicado en la página municipal? Esto es todo de información pública, porque la plata, los 320 mil dólares que recibió Cable Video Urdinarrain, es de la nuestra, ¿eh? Cuando el presidente era Alberto. O sea, con todo derecho, porque es una empresa privada, me parece bárbaro que la plata del Estado sirva para inversiones, para infraestructura, para todo lo que tenía que ver con el ARSAT, que lo instaló la Morocha, que ustedes festejan que tenga tobillera. El Cable es dueño de haberlo publicado o no. A mí me parece que debería haberlo publicado, pero es una opinión mía. Ahora, ¿el municipio tampoco? Tengo los documentos, las resoluciones, los tengo acá. Y saben, ya saliendo puntualmente de Urdinarrain, lo que pasó en la provincia de Entre Ríos, en esa época, el ENACOM en Entre Ríos
otorgó más de 1 millón de dólares.

0: ¿Escucharon? Más de $1 millón a empresas entrerrianas de cable e internet. Hoy son más de 1.500 millones de pesos. Hoy son más de 1.500 millones de pesos. ¿Para qué esa plata? Para expandir la conectividad en localidades con baja cobertura. O sea, todos nosotros en el gobierno de Alberto Fernández pusimos 1.400, no, 1.400, no, si está 1.500 y pico, 1.500 millones de pesos a plata de hoy para expandir la conectividad en localidades con baja cobertura en la provincia de Entre Ríos. Empresas beneficiadas, aporte no reintegrable. Video cable Ibicuí, y esto no es Arasa, ¿eh? Te lo digo con resolución y todo. Resolución 4701/2018. 7.5 millones de pesos. En dólares, $113.000. Actualizados serían 158 millones de pesos más o menos para video cable Ibicuí. Daniel Delfino, operador TV barra fibra, resolución 4751 del año 2019, 21 millones de pesos, $350.000. $350.000 a Daniel Delfino, hoy más de 500 millones de pesos. Radiodifusora Chajarí, Sociedad Anónima. La resolución es la 639 del 2001. $362.000. Cable Video Urdinarrain, dos resoluciones. La 341 del 2020 y la 639 del 2022. $230.000. ¿Es una denuncia? No, no es una denuncia. Es una información. ¿Por qué nadie informó públicamente sobre esto? Hasta donde yo sé, salvo que algún oyente me escribe y me diga, che, pero mira que yo sí sabía, ¿eh? Lo leí en tal lugar. ¿Tuvo impacto en las tarifas esto? Que debió tenerla, ¿no? Es mucha plata otorgada por el gobierno nacional a una empresa local. Bien otorgada, ¿eh? Yo defiendo esta política, porque son políticas públicas, las defiendo. ¿Por qué no se informó? ¿Por qué tampoco se informó, si es que no estoy equivocado, y capaz que se informó, que se le había adjudicado el nodo troncal de Arsat? para desarrollar la fibra óptica. ¿Por qué no se informó? Porque además acá hay otro dato que no es menor. En ese momento, hoy siguen siendo funcionarios, pero en ese momento, el viceintendente de Urdinarrain, que además era presidente del Consejo Deliberante, y el secretario del Consejo Deliberante, eran dueños del cable. Eran parte accionaria del cable. Y ahí es donde me pregunta, no denuncio, me pregunto, ¿no es estar de los dos lados del mostrador? ¿Al intendente le dijeron? ¿O como le dijeron al vecino este? No, la verdad no sabemos que andan, quiénes son esos que andan poniendo postes. Son preguntas que me hago. ¿No hay denuncia? ¿Querés salir al aire? Aquí hay respuesta porque está Horacio Fernández entrando y a pesar de que ya se terminó el programa, o se termina el horario...
1: ¿Cómo? Dos minutos, digo.
0: Sí, sí, sí.
2: Espera. Ah, perdón.
0: Ahora sí, dale.
2: Bueno, ¿cómo andás?
0: Bien.
2: Aclarar algunas cositas, porque recién escucho la última parte. Primero, los ANRs son para todo el país. Sí, no, una política de... No, quiero aclarar.
0: La celebro porque
2: supuesto,
0: es un gobierno...
2: Nosotros. Esos ANR provienen de propios recursos que nosotros pagamos al ENACON. Nosotros tenemos mensualmente un 1% de asignación universal, que se llama, que pagan todos los cables del país. ¿Sí? Ese mismo dinero que recaudó el ENACON lo puso a disposición de empresas para el desarrollo justamente de la fibra óptica. Uh-huh. Ahí está el tema concluido. Es parte de lo mismo aporte que nosotros hicimos. Nosotros debimos cumplimentar toda una cuestión técnica oportunamente, lo cual calificamos para ser beneficiados como muchísimas empresas privadas que para el desarrollo de la fibra óptica, lo cual mejora la calidad del servicio. Por otro lado, no tenemos ninguna exclusividad de ARSAT. Ninguna, absolutamente, de ARSAT. ARSAT tiene un tendido de fibra.
0: Yo no dije exclusividad, no, porque no habían firmado un convenio.
2: Pues claro, pero para la utilización de la fibra del nodo que puso lo que se llama... que lo he puesto en...
0: El nodo troncal se llama.
2: Sí, sí, no se llama nodo troncal, se llama... No ha salido el nombre. El shelter. Que hay aquí, hay en toda la provincia y en todo el país.
0: Un convenio de interconexión.
2: De interconexión, el cual pagamos como corresponde, no importa la cifra, pero no, son convenios que no son sencillos de llevar adelante, negociaciones que no
0: pero
2: han
0: no
2: sido
0: convenios. Pero no es lo mismo que comprar, bueno, eso es una cuestión de ustedes, pero no es lo mismo comprarlo con privado. Este convenio les permite a ustedes una tarifa que es menor.
2: No. La tarifa se negocia con ARSAT de otra manera, va por otro lado. Eso nosotros lo hacemos colectivamente a través de una cooperativa.
0: Pues lo que yo tengo fundado de los convenios de ARSAT es que los beneficios obtenidos son un ahorro de más o menos el 50% frente a lo que sería carrier privado.
2: No es tan así. Una cosa es lo escrito, otra cosa es la realidad. La realidad te indica que todos los meses tiene que estar negociando, sobre todo...
0: En este caso, lo que dijiste recién de que no es exclusividad, ¿esto significa que Telecom ahora tiene que hacer...?
2: No, Telecom tiene su propia fibra. No hablemos de Telecom.
0: No va a utilizar
2: pero
0: no, el nodo.
2: Pero no, por eso digo, la confusión lleva a que que se interpreten, haya malas interpretaciones. Por eso me parece interesante aclararlo antes que esto tome una bola. En cuanto a la publicación que vos decías recién, la publicación está en el boletín oficial, está en todos lados, en ENACON. Cuando inmediatamente otorgaba los créditos a las empresas,
0: es lo que tengo
2: justamente,
0: yo.
2: Justamente. Uh-huh. O sea, no hay nada, porque por ahí se puede interpretar como que es. No sé qué dijiste al último recién, porque venía escuchando algo del consejo, no sé qué.
0: Y que ustedes eran, a ver,
2: pero no tiene nada que ver nosotros las negociaciones. No tiene esto políticamente, no tiene ninguna relación. Es una política del Estado Nacional que celebró con empresas privadas de todo
0: el Pero
2: todo
0: que, los... en el caso de acá, impacta con ciudadanos de Urdina Rain, uh-huh. El municipio tiene que estar al tanto de las cosas que pasa con los ciudadanos de Urdina Rain, y ustedes, uno era... bueno, los dos son dirigentes...
2: ¿Pero qué tiene que ver eso?
0: Yo pero pregunto, de informarlo...
2: Yo no ¿De informar qué?
0: De esto, de todo esto que estás contando.
2: Pero ¿cómo voy a informar cuando es un convenio que está en acción?
0: Supuestamente para el ciudadano de Urdina Rain. Se implementa el territorio
2: si,
0: en
2: si vos lo querés
0: de Urdina Rain, que tiene que ver con el municipio de Urdina Rain. Los postes
2: Oscar,
0: se ponen...
2: Sí. Oscar, a ver, nosotros utilizamos la infraestructura y pagamos por esa infraestructura de utilización de postes, se lo pagamos a ENERSA como corresponde. O sea, si yo te hago todo, ¿cómo es la
0: ¿Pero
2: cosa?
0: ¿Pero por qué esto no tiene conocimiento el ciudadano ordinario?
2: Pero y no me preguntes a mí, yo no tengo por qué. A ver, ENACOM publica y de hecho ahí está la cuestión. Yo, de verdad, a ver, si nosotros no tuviéramos hoy de alguna forma, porque además de eso, a ver, hay algo que es muy interesante aclarar también. El ANR cumple una parte de la cuestión. Después nosotros particularmente tuvimos que poner un fangote de plata para cumplimentar el resto de las cosas. No es que esto es decir, vinieron, con esa guita hicieron todo. No. Con esa es una parte cubre de lo que fue el desarrollo de la fibra óptica, que gracias a Dios la pusimos en el 100% del pueblo. En el 100% del pueblo. Y que aún con la inversión que nosotros hicimos en forma privada, la que pusimos nosotros con el acompañamiento de la ANR, porque eso es interesante, no cubre el 100%.
0: Aporte no reintegrado.
2: Claro, no, pero es parte... Esa... A ver, si vos lo literalmente decís aporte no reintegrable, pues sí. Decís, no lo reintegro, pero es parte de nuestro dinero que ya pusimos... que pusimos todas las empresas
0: está
2: y
0: bien,
2: hay
0: empresas
2: a ver
0: aporte,
2: digo
0: es ANR y es aporte no reintegrable
2: estamos de acuerdo y fue clara la política, es decir, de ese, porque cuando empiezan a hablar de los aportes no reintegrables, ¿de dónde salen los fondos?
0: Vos lo estás diciendo
2: pero por eso
0: de las propias, según vos de las propias
2: según
0: vos lo acabas de decir.
2: Bueno, no, según lo que establece el convenio, lo que hace el ENACOM. Y cuando, por eso, la primera pregunta es, ¿ENACOM va a sacar aportes no reintegrables? Y la primera pregunta es, ¿de dónde son los fondos? No, del propio aporte que hacen las empresas privadas, pagando ese 1% de asignación universal, y lo paga a lo ancho y a lo largo del país.
0: ¿Qué es el 1% de asignación universal?
2: Es un fondo que creó, nosotros tenemos que pagarle todos los meses el 1% a ENACOM, y se llama Fondo de Asignación Universal
0: de
2: la Recaudación sobre Internet, ¿entendés? Entonces, ese aporte lo pagamos todos los meses y lo paga todo el mundo. De esos propios fondos, que podrían haber ido a rentas generales, podrían haber, cuando se empiezan a dar las primeras conversaciones, dicen a Conde, dicen, mire, de lo mismo que aportan nosotros a las empresas que califiquen, que presenten, que estén al día, que... O sea, a ver, si yo te digo... lo que hubo que hacer. ¿Sabes cuántas empresas quedaron en el camino?
0: No, me imagino, no debe ser fácil. Acá hubo varias de Entre Ríos que fueron favorecidas, ¿no?
2: Sí, pero el trabajo... Nosotros tuvimos que contratar ingenieros...
0: Sí, me imagino.
2: Los expedientes, las carpetas son así. Nadie las ve en ese momento. El golpe está haciendo 20, 30 centímetros de carpetas técnicas. Uh-huh. De carpetas técnicas. Entonces, no es que es una cosa, ¿viste? Y vinieron, no, porque lo conoce, porque no. Acá sí. Hubo que hacer todo el proceso como corresponde y como debe ser cualquier asignación, capaz que miramos en otro sentido y encontramos sospecha. Acá no hay sospecha absolutamente de nada, de ninguna naturaleza. Nosotros tuvimos que contratar el servicio de ingenieros, hacer el desarrollo, cumplimentar todo. Y quedamos calificados y en consecuencia nos dieron un porcentaje para el desarrollo.
0: Listo. ¿Listo, Horacio, aclarado?
2: Yo te quería aclarar eso de mi parte porque a vos te quedaban algunas dudas.
0: No, las preguntas que tenía las hice al aire y creo que el municipio tendría que haberlo aclarado, tendría que haber estado
2: particularmente
0: informado.
2: Creo que no, porque si se hubiese hecho el convenio con el municipio, por eso, a ver, para que no se empiece a ligar una cosa con la otra, da la casualidad que nosotros estamos en el consejo, pero no tiene absolutamente nada que ver acá.
0: Pero está bien,
2: no hubo cuestiones políticas en el medio.
0: Consejo y que fue un vicepresidente municipal. Es una casualidad. Bueno, pero entonces si estás en el consejo, no dejes que esa casualidad quede flotando.
2: Pero por eso la estoy aclarando.
0: El intendente emite un comunicado y dice, mire, para que quede claro que no haya ningún tipo de duda, esto fue así, así, así, así. Me parece a mí.
2: No, claro, sí, yo creo que es tu opinión, yo la respeto, no la comparto, obviamente, no la comparto, está claro, Carlos, la respeto porque la opinión es de todos, pero me parece importante dejar aclarado, porque si no queda como un manto de algunas cosas.
0: No, yo fui claro, yo dije, no, esto no es una denuncia, esto es información, porque creo que el 80, el 85, 90% de la población no lo sabe, y me parece que
2: no lo estoy.
0: Y porque además reivindica lo que defiendo ideológicamente.
2: Pero está bien, pero
0: el gobierno nacional y popular, con todo lo que pueden decir de Alberto Fernández, ahí estaba la guita puesta en infraestructura y en desarrollo, y estos tipos que gobiernan ahora.
2: Pero está bien, pero ese es otro tema. Si vos querés que entremos en ese tema, yo hablamos de ese tema, de la parte política, pero yo digo, a ver, es otro tema, y está perfecto lo que se hizo, y está perfecto si ya se ha desarrollado. Hubo otros lugares donde no se pudieron desarrollar, donde no se llevaron a cabo, ¿entendés? Entonces yo, esa política, pero por supuesto que reivindico la política de Arsat. No, nadie puede, a ver, por eso separemos las cosas ideológicamente, donde puede estar ubicado uno u otro, pero en cuanto al desarrollo, pero por supuesto que está hoy, teniendo en cuenta que hay más apoyo a las empresas privadas. No me estás escuchando.
0: Sí,
2: no me estás dando bolilla.
0: No, sí, te estoy escuchando. Pasa que viste que hay más. El teléfono hoy tiene tanta información.
2: Donde hoy se ve más lo privado por lo privado, sin tener en cuenta, inclusive en desmedro de las pequeñas y medianas y chiquititas como somos nosotros. O sea, hoy cualquiera viene con empresas multinacionales, con tarifas que claro, les puede interesar un bledo perder plata si de total agarran después un mercado y el gobierno los puede estar apoyando y las fusiones. En fin, tenemos para hablar un programa entero. Pero eso es una cuestión ideológica. En cuanto a lo otro, está clarito.
0: Esto era para garantizar inclusión digital en zonas sin cobertura. Esto también es importante.
2: Hay por todos lados. Hay zonas sin cobertura en la provincia de Entre Ríos, donde, primero, si no hubiese sido por el apoyo del gobierno a través de los ANR, obviamente que ni nosotros ni muchas ciudades hubiesen podido desarrollar la fibra óptica. Está claro.
0: Horacio, porque acá hay un oyente que me plantea, me dice, ¿eso no brindaba contraprestación
2: a
0: las escuelas?
2: Está el convenio con las escuelas.
0: El servicio de internet,
2: algunas.
0: Los módulos instalados en las escuelas, ¿no es parte de esa obra?
2: Bueno, pero
0: al menos hablo de Escuela Caseros, La Técnica.
2: Pero no lo desarrolló.
0: Y Patricias Argentinas de la Aldea.
2: En algunos le pusieron el polo tecnológico, que se llama, y en otros no llegaron.
0: O sea, esas escuelas no tienen el internet.
2: Sí, tienen polo tecnológico, sí, por supuesto. Pero fíjate vos cómo era el desarrollo del polo tecnológico, que algunas escuelas no llegaron a ponerla, y hay otras escuelas que tienen servicio, que nosotros le estamos preguntando, que es un convenio que va por afuera. O sea, no es que el gobierno le dijo, ustedes tienen que poner y no les cobran un peso. El gobierno se hacía cargo de pagar esa tarifa, ¿entendés? Hasta eso. O sea, que la idea es todo muy buena.
0: Por ejemplo, las escuelas de Ordinarrain, ¿todas tienen internet?
2: Sí, pero algunas pagan. Porque no tiene el desarrollo del polo tecnológico. Y creo que el municipio está pagando hoy la mayoría de las conexiones de las escuelas.
0: El caradura este de Frigerio anda haciendo campaña con esto, ¿no?
2: En el pleno centro,
0: no tienen internet.
2: Pero, Oscar, volvemos a caer en esas cuestiones que son más ideológicas y que son...
0: Poronga como gobernador no es una cuestión ideológica, es así.
2: Pero está bien, pero esa es tu opinión. Y,
0: por supuesto.
2: Y la gente, capaz que la mayoría, por algo ganó. Eso es lo que yo voy, como reflexión, ¿se entiende lo que te quiero decir?
0: ¿Querés que te cuente por qué ganó? ¿Querés que te cuente cuánto aumentaron las pautas publicitarias en el gobierno de Frigerio?
2: Oscar, ¿vamos a hablar tres horas? Vamos a hablar de ese tema. Si vos querés, yo vengo un día y hablamos todos esos temas sin ningún tipo de problema de la política.
0: Te agradezco un montón.
2: Vengo a aclararte esto porque me parece, y además yo te agradezco, porque bueno, a ver, te agradezco. Sé que lo puedo hacer a venir a
0: aclarar. Por supuesto. Entonces, y ahora me pinta la, me cae la ficha. Horacio me siguió saludando cada vez que me encontraba en la calle. No sé si de la sinceridad o no, pero este mensaje del día del periodista. No, pará. Del periodista. No, porque hay otro. Que ante la primera crítica me dejó de contestar los mensajes. Y eso la verdad que es tremendo. Y eso te lo tengo que reconocer. Gracias por aclararlo. Que sigas lindo. Cierro, Leo. Nos reencontramos el lunes con Desde el Alma, el sábado con Micrófono Abierto. Les mando un gran abrazo a todos. Muchas gracias.

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0: 12:33, la hora en la República Argentina. Ya vamos a estar con los pedidos, con los llamaditos que tenemos, con las informaciones, pero vamos rápidamente a los números de las tómbolas que nos piden. Nos atrasamos un poquito, pero está todo de 10 igual, Vamos con la previa. Primer premio, la previa de hoy, 3203 Nacional, 3203 San Cono, en la de Buenos Aires 5475, el 75 los besos, en la de Santa Fe 8122, el 22 son los sueños. 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
0: 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En la de Córdoba 2464, el 64 es el llanto, y a la de Entre Ríos 8953, el 53 son los sueños, es el barco. 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Que atención, porque en un rato ya estamos con fútbol. Así que vamos a estar aquí, 1:30 ya nos vamos a ir, A las 13:30 ya nos vamos a ir, porque si no nos llegamos, 3:15 arrancamos con el fútbol. Me mató la DF, hoy no tenemos ADF, sonamos con la DF. Vamos a también con la primera modalidad del primero. Estos son los numeritos que aparecieron entonces hace un ratito. Nacional 5712, 5712, el soldado. En la de Buenos Aires el 9972, el 76, 9976, el 76, las llamas. En la de Santa Fe 3621, el 21 es la mujer, 3621. En la de Córdoba 8859, el 59 las plantas, 8859 en la de Córdoba. Mientras que la de Entre Ríos apareció el 6739. 6739, el 39 los sueños. La lluvia.
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0: 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Dale, entrégame. Bueno, ahí están los numeritos de las quinielas, sí señor. Le contamos la temperatura en este momento que marca la estación meteorológica de Urdinarra.

En este momento 15 grados 2 décimos, 15 grados 2 décimos. 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Atención, Argentina juega a las 11. Yo veo que hay mucha gente que dice, no, te le metemos dos, le metemos tres. Primero hay que ganarlo, después vemos que le metemos, Vamos, Argentina. Bueno, esta noche estamos con el Parador. Argentina igual está clasificado, pero no es cortar y comer. Los equipos son muy difíciles, sorpresas hay. Fíjate lo de Uruguay, pobrísimo lo de España, no jugó nada, no merecía ganar tampoco España. Pero bueno, así son las cosas. Y recién lo hablaba aquí con los que estaban aquí en la radio. Para mí el mejor equipo, no hay vuelta que darle, que sigue siendo Francia. Son imparables los morochos, unas patas larguísimas. Tienen, no lo agarras más. Jan Belé, Mbappé va a ser el, ni hablar, el goleador de la Copa, y va a ser el goleador más goles en los mundiales, salvo que se lesione, porque es muy joven y ya casi que lo alcanza a Messi, que no va a jugar más los mundiales. Bueno, así que veremos, hay que confiar en Argentina, pero la cosa no es tan fácil como cortar y comer. Veremos hasta dónde llegamos. Lo principal es que esta noche nos vamos todos al Parador, todos al Parador, disfrutamos de un menú fantástico, pero además también la chance de disfrutar de un buen momento también, no solamente ver a Argentina, eso es una, en realidad tiene que ver una excusa para juntarnos y disfrutar un poco alguna alegría en tantas pálidas que tenemos. Abrís un diario, escuché una radio, mirá la TV y son todas pálidas, todo esto, impresionante, y más con lo que pasó en Venezuela, más da ganas de llorar en todas las cosas. Bueno, y de ya para la gente que se queda sin trabajo, que no hay laburo, tremendo, tremendo lo que está pasando en todos lados. 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
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Vamos que seguimos bailando, vamos que seguimos bailando entonces con los clásicos tropicales.

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0: 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El remate de liquidación de Tito Ledri, ahí nos pidieron el WhatsApp, se lo mandé por el boletín, pero lo pueden bajar de la página de la radio, Aquí Matilde, que nos pedía el volante virtual, lo pueden bajar de la página de la radio sin ningún tipo de problemas, A ver qué tenemos acá. Tenemos un mensaje.
1: Buenos días, Leo.
0: Hola, ¿cómo le va? ¿Cómo le va, Rosita?
1: Para mi tía Susana Silva. Rosita, quisiera que me pases un tema para mi tía Susana Silva, la señora del tío Miguel Allende.
0: Muy bien.
1: Hoy está cumpliendo años.
0: Muy bien.
1: Pues de cualquier tema, si a ella le gusta todo.
0: Le gusta todo.
1: Ay, que la queremos mucho y que la pase lindo.
0: Ahí está, muy bien, Rosita, gracias. Tenemos otro mensajito.
2: Hola, Leo, buen día.
0: ¿Cómo te va?
2: Quiero que me pases un saludo para Raúl Darío Cardenó.
0: El pichulo.
2: Que está cumpliendo años.
0: Ahí está.
2: Que es su mamá, Gloria.
0: Ahí,
2: bueno, Leo,
0: ahí está. Ahí está. ¿Qué estará haciendo el Picholo? ¿Estará corriendo carrera a caballo? El Picholo. Desapareció el Picholo, no lo ve en ningún lado. Bueno, a ver que tengo otro saludito acá.
3: Hola, Leo, buen día.
0: Buen día.
3: Quería saludar a mi hijo, Carlos Javier Benítez.
0: Carlos Javier Benítez, allá de La Flor.
3: Quería saludar a mi hijo, Carlos Javier Benítez, de su papá, de La Flor.
0: Muy bien, gracias. Ahí está. Sí, gracias, ahí está la mamá Cristina. Entonces le mando un saludo para Carlito también, para el esposo de Cristina. Carlitos, vení. Hola, un saludo para Marianito. Él, sí señor, llegó a los 53, que Marianito. Hoy cumpleaños, lo saludo a su sobrina Dayana, su cuñada Estela y su hermano Fabián. Ahí está el cumpleaños del querido Marianito. Él, lo dijimos más temprano. Mira, los cumpleaños que tenemos hoy. Hoy cumpleaños Ailén Steven, es el cumpleaños de Lucas Ezequiel Furlaneto, cumpleaños Aníbal Pérez, ese cumpleaños de nuestra querida amiga Loli Tomasi de Bolot, ahí está el saludito para Loli, nos escucha siempre, ya la saludamos temprano, el cumpleaños Cristian Julián Dalcín, Carlos Javier Romero, que está de fiesta, el acordeonista está de fiesta, el britero, lo decía Elsa, está invitada, medio de lástima la invitaron, pero la invitaron. Elsa, bueno, muy bien. También cumpleaños hoy, Axel Franco Caravaggio, Lautaro Bondioni, Joaquín Esfardini, el Larroque, cumpleaños hoy, el ahijado de Beto Fardini. También cumpleaños la señora Lucía Vázquez, Luz Abril Zaguán, que la saludaban hoy. Más temprano después iba a ver dónde, quién me mandaba el saludo. Marisol Coto, ese cumpleaños de Raúl Darío, popular Pichulo Cardenó. Llegó a los 40, hasta los 50 casi, Pichulo. Pero mirá. También cumpleaños María José Carmona. Cumpleaños Ana María Butelli. Néstor Brandán, Susana María Rosa Silva de Allende, que recién la saludaba Rosita. Y también hoy temprano saludaba a su querido compañero y esposo Miguelito Allende y su nietita también. Mandaban saludos, Lourdes Baucero, cumpleaños Lourdes, que está por allá por Parera. También nos cumpleaños Marcelo Steven, Marianito Hill, que llegó a los 53, Jesús Alberto Caravaggio, el Quechu, Carlos Javier Benítez, ya lo saludaban también, y Laurencio Facundo Río, que lo saludaba la abuela María Rosa, Mariano y toda la familia. El saludito para Laurencio Facundo Río, que llegó a los 10 años en el barrio del Deportivo.

0: Les recuerdo que tenemos 5:20, puede pasar por aquí por la radio 5:20 de Juventud, sortea el lunes. Tenemos también lotería, pero lotería sortea recién el otro domingo. Mañana vamos a tener hablando sorteo, vamos a tener la gente del fútbol femenino, de Deportivo, que va a ser un sorteito mañana, un sorteo. Así que, 10:45, más o menos de la mañana, aquellos que compraron número de rifa de el fútbol femenino de Deportivo, va a sortear la rifa mañana aquí en vivo y en directo en Cristal, Mirá, saludito, fue un tema lindo de la pausa para saludar a mi primo Marianito, que pase un lindo cumpleaños, que se compre algo rico para comer, para mis viejos y mis tías de Urdi, como siempre de Villa del Parque, Lorena, Horacio, Tiago y Anita. Ahí está el saludito entonces para la gente que nos escribe de Villa del Parque. Ahí le busco algo de la pausa, espectacular la pausa, Un feliz cumpleaños para Jesús Caraballo de su tío Aníbal y la familia de Gilbert. También acá llega otro saludito que nos dicen lo siguiente.
1: Buen día, Leo.
0: Buen día.
1: Es para saludar a Loli Espías, Tomás y de Burlot.
0: Muy bien.
1: Yo trabajé con ella, una buena persona.
0: Es un muy buena grande, persona. Muy buena persona. Bueno, ahí está. Gracias, Graciela Martínez, saludando a la querida Loli. No sé si estará escuchando, Creo que no, a esta hora no. Hoy cumple años mi mamá Carolina Muller, acá en Aldea San Juan, cumple 87 años. Saludito de su hija Edith. Ahí la saludaban, me parece, a Carolina. Me parece que la saludaba a alguien hoy temprano. Ahí está el saludito entonces para Carolina Muller de Parque, llegó a los 87, su hija Edith Muller. Jorgito Allende, que mirá el asadito que se hizo. Jorgito Allende, contame.
2: Hola, Leo, ¿cómo andás? ¿Todo bien?
0: Qué rico asado.
2: Quería saludar a mi mamá, Susana María Rosa Silva, que hoy está cumpliendo años, de parte de su hijo Jorge, de su nieto Valentina, Rocío y Franco. Que la pase lindo.
0: Muy bien, che, qué linda parrilla. Mirá qué rico esto, espectacular. A ver qué vemos ahí. Chorizos, pollo, un pedazo de asado por aquí. Impresionante. Bueno, buena parrilla. Que disfrute, amigo. Que disfrute esa parrilla, espectacular.

0: Hola, buen día, un lindo chamamé para mi compañero de golf, creo que será Carlito Romero, que hoy cumple años, que lo pase lindo toda su familia, que no se coma la torta solo, que le va a hacer mal, dice Cecilia Caive. Hola, buen día, saludos a mi ahijada Luz Abril Zaguán, que está cumpliendo 18 añitos, de la madrina María, del tío Julio y de Santiago, que tenga un hermoso día, maravilloso. Acá llega el saludo también para la señora María Rosa Susana Silva de Allende.
1: Leo, pasame un saludo para mi señora que hoy está cumpliendo años, Susana Silva de Allende, de parte de su esposo Miguel y su nietita Isabela, que la queremos mucho.

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0: tranquilo, ¿qué decís? A ver, todo tranquilo, contame.
1: Hola Leo, ¿cómo estás?
0: ¿Todo bien?
1: Le mando muy feliz cumpleaños a Susana Silva.
0: Sí.
1: Parte mía y de mi papá y de Patrick.
0: Ahí está, el saludo entonces para Susana Silva, espero que lo haya conocido la señora, a ver.
1: Hola Leo, ¿cómo estás? Le mando muy feliz cumpleaños a Susana Silva, parte mía y de mi papá y de Patrick.
0: Ahí está, bueno. 13:06 minutos en el país, sí señor, estamos en Cristal 89.7, no sé si no pasaste por la Entrarriana, teníamos los pancitos con chicharrón, oye, espectacular, los pancitos con chicharrón, espectaculares. 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
0: 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A ver, seguimos escuchando, esto es enganchadito. Dale.

0: Hola Leo, ¿cómo estás? Quisiera pasar,
1: si no lo sabías,
0: desearle un feliz cumpleaños a Tiago Humor, mi sobrino. Desearle un feliz cumpleaños a Tiago Humor, mi sobrino. Que pase lindo con su hermosa familia. Los queremos mucho. Gracias, Leo.
2: Bueno, ahí se, creo que Claudio Amor, creo que dijo, se entendió, estaba muy, muy encimada la música, ¿eh? Acá tengo otro, escuchá.
3: Hola, Leo.
2: ¿Cómo le va?
3: Te quería pedir un tema en especial, si se puede, ¿no?
2: ¿Cómo no?
3: La Morocha, que no sé quién lo canta, quién lo interpreta.
2: ¿Cuál de la Morocha?
3: Si se puede, ¿no? Tema de la Morocha, que no sé quién lo canta, quién lo interpreta. Y bueno, y se lo digo para mi señora que hoy cumple años. Y bueno, va dedicado de parte de su marido que la ama con todo su corazón. De parte de Marcelo. Gracias, Leo, que tengas buen día. Bueno,
2: muy bien, muy bien.
3: Bueno, me olvidé, disculpa que te corté el audio. Y sí, de parte también de nuestro hijo Estevita, que le desea un feliz cumpleaños y bueno, que cumpla mucho más. Gracias.
2: Ahí está, sí señor, ahí está. Para suma de parte de Marcelo, para su Morocha, para su señora Morocha. Escuchá, acá tiene la Morocha.

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0: bueno, está que le pidieron un temita para Marianito, ahí está el temita para Marianito. A ver qué quedó, me quedó un mensaje por aquí, Liliana, que nos volvió a escribir. ¿Qué dice Liliana? Dígame.
1: Hola, Leo, era para Tiago Mor, que hoy está...
0: Ah, Tiago Mor, claro, lo que pasa es que salió con mucha música. A ver, mirá, escuchá.
1: Hola, Leo. Si no lo sabías... Decíale un feliz cumpleaños.
0: Claro, hoy salió con mucha música, ahora está más claro, ahí está.
1: Que pase lindo.
0: Ahí está.
1: Hola, Leo, era para Tiago Mor, que hoy está cumpliendo años, de su tía Lili, Martina y Martín. Que lo pase lindo, Tiago, te queremos mucho.
0: Ahí
1: gracias.
0: Está. Bueno, ahí está, Lili, ahora sí, perfecto, perdón, entonces, claro, yo le mandé, Claudio creo que le mandé. A ver qué me dice acá, otro, me repite el saludo. Que
2: hola, Leo, buenas tardes.
0: ¿Cómo le va?
2: Mandarle un feliz cumpleaños a mi vieja, se lo dedica tu hijo Pelado.
0: Ahí está el Pelado, hoy era, creo que era tu señora que hablaba, bueno, hoy mandaba el saludo.
3: Hola, Leo.
0: Ahí está, y ahora,
2: hola, Leo, buenas.
0: Ahí está, no ve, ahí está. A ver, otro más.
4: Disculpa que te moleste de vuelta.
0: Sí.
4: Me olvidé de decirte, yo te dije mi señora, pero no te dije el nombre. Es Gabriela Vidal, la cumpleañera de hoy.
0: Ahí está, Gabriela.
4: Gracias.
0: Bueno, está para Gabriela. Le pusimos igual el tema de la morocha ahí, bailó. Me imagino que lo habrá bailado, ¿no? La morocha. Bueno, ahí está entonces para Gabriela, la señora de Marcelo, que cumple años hoy. Y le. Le regaló un tema. Hola, ¿cómo está? Pasame el tema. ¿Cómo lo hizo? ¿Cómo lo hizo por Eugenia Quevedo? Me dice Isabel, pero ¿cómo no? Le pasamos ese tema.
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0: Que alguien saque a bailar a la morocha. Que alguien saque. Marcelo le va a sacar porque el marido, claro.
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0: Bueno, acá el tema que me pedían. Isabel, ahí está. Este que me pedía Eugenia Quevedo, este es...

Espectacular, estamos en Crestús 1322, ya nos tenemos que ir, nos vamos a ir, vamos a dejar música igual y nos vamos a ir antes porque bueno, tenemos que prepararnos, maquillarnos y todo para el partido de juventud que juega a las 15:15. También tenemos que picar algo porque si no la panza queda vacía y después, después entra a chiflar. 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

Si hay otro partido del Mundial antes de la tarde, no me acuerdo. Ahora me voy a fijar, a ver. Vamos a dejarle el temita completo. 13:24, ya también le vamos a poner después, antes de irnos, algún cuentito que nos pedían, ¿eh? Acá está, Eugenio Quevedo. Quevedo. Y Ángela Leiva.

Claro, no, que recién me doy cuenta que no me pidió este, me pidió cómo lo hizo. Bueno, vamos a ponerle cómo lo hizo entonces. Claro, claro, sí, sí, me tira pata. Este es el tema que nos pide, que nos pedía. ¿Cómo lo hizo Eugenia Quedó y la banda de Carlito?

Nos vamos, le dejo los temitas. Mirá qué lindo suena este, Mojada por dentro, Uriel Lozano, dale. Unas pequeñas pausas y el tema Yerba Brava, también la cumbia de los trapos. Y nos vamos, chau, nos despedimos con...

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Y bueno, la señora queda embarazada, tienen un varoncito, y bueno, el chiquito empieza a crecer, pasa un año, che, y el changuito no hablaba. Y Ashiri andaba preocupado, va y le dice a la señora, che vieja, ¿qué? Este chico parece que va a ser mudo. ¿Por qué? Ni habla. No intenta nada. Y bueno, viejo dice, vamos a esperar un tiempito más, a ver qué pasa. Si no, lo vamos a llevar al doctor. Y bueno, che, pasó así, 6 meses, y el changuito aprende la primera palabra. ¿Qué dice? Abuela. Sí, lo escucha, viene contento y le dice a la vieja, che vieja, ¿qué? Este chico está aprendiendo a hablar, vieja. Qué lindo, dijo. ¿Por qué? Ha dicho abuela. Qué lindo. Bueno, vos sabés de que pasan 2 días, muere la abuela, ¿viste? Muere. Bueno, esto lo han tomado como algo circunstancial, como cosa del destino de la vida, que ha muerto. Bueno, le anda pelota. Y bueno, chis, seguía pasando el tiempo y no hablaba el changuito. Y Shiri andaba con las orejas paradas, ¿ves? Pasan 6 meses y habla el changuito. ¿Qué dice? Tío. Pasan 2 días, caiga muriendo el tío. Ya Shiri se empezó a afligir. Va y le dice, che vieja, ¿qué? Este chico parece que va a ser vidente. ¿Por qué? Acordate, dice. Ha dicho abuela, la abuela ha muerto los 2 días. Ahora ha dicho tío, el tío ha muerto los 2 días. Ay, ojalá que no hable más esta porquería.

0: Y viejo, sí, fíjate, bueno. Ay, bueno, vamos a ver qué dice la próxima vez. Y andaban afligidos, che, y pasan otros 6 meses, cada 6 meses hablaba el changuito. ¿Qué dice? Padrino. Pasan 2 días, caga muriendo el padrino. Y bueno, ya a Shiri le empezó a prender velita, al gauchito Gil, a Maylin, ay, para que no hablen más, ay, Dios quiere que no hablen más, Dios quiere, la Virgen se andaba. Y bueno, viejo, dice, ya visto, estaban asustados, dice, vamos a esperar que dice dentro de 6 meses. ¿A quién le tocará? Sí, vos sabés que pasan 6 meses y el changuito ni hablaba, nada. Shiri andaba cerquita para escucharlo, nada. 8 meses, 9 meses, nada. Y ya Shiri dice, che vieja, dice, menos mal para ese chico, no va a hablar más, ¿no? Pasa un año, nada el changuito. Bueno, Shiri se olvidó. Ah, ya no habla más. Bueno. Y un día vos sabés que Shiri saca la quiniela. Y venía contento, che, de lejos venía gritando, vieja, ¿qué? Prepárate, dice, vamos a ir de vacaciones. Y sacó la quiniela, dice, mira la plata que tengo en el bolsillo, chero, che. Y encima, plata en la mano. Venía y cantaba, la felicidad, ja, ja, ja, ja. Esta vieja, vamos de vacaciones con el mudo este. Venía el chiri, che, pasa por la del changuito y el changuito le dice, papá. Se ha desinflado, chiri. Ha tirado la platita a la mierda. Me dio arrastrando los pies y llega por la ola vieja. Vieja, ¿qué? Me ha tocado. ¿Cómo que te tocó? Chongo y mierda, habla. Ha dicho, papá, yo tengo que morir dentro de 2 días. Y bueno, vieja, dice, no te das problema. Dice, bueno, ¿qué vas a hacer? ¿Tengo que viajar o vieja? ¿Qué vas a hacer? Ya está. Hijo de puta. Y bueno, che, no sean problemas, dice, no van a tener problemas, yo voy a comprar el cajón, me voy a bañar, me voy a afeitar, dice, para que no tengan problemas con el cuerpo. Y bueno, che, pasa ese día, el otro día Shiri se levanta a esperar la muerte. Se levanta, desganado. Tomaba mate frío. Escuchaba música sacra. Entregado, che, estaba sentado al frente esperando la muerte. En eso llega un chavo, golpea la mano. Don Shiri, ¿ya viste? Ya entregó. ¿Qué quiere? ¿Qué hijo? No, dice, vengo a avisarle que haya muerto su vecino, ¿no?
1: Manuel era del pueblo. Y andaban en eso la pareja. Despacito porque no hay apuro. Hasta que se termine el agua en termo. En una de esas, un pollo al lado del que maneja. A la velocidad. No iban fuerte, pero eran 40 kilómetros. Para andar en bicicleta ya es fuerte. Y a él le pareció que pa' pollo era mucha velocidad. Además, pollo grande. Lo mira así y queda pasmado. El pollo tres patas, el pollo. Entonces le dice a la mujer, vieja, dice, mira lo que tengo al lado. Ay, dice, qué pollo grande. No, dice, asomate y mira lo que yo estoy viendo. A ver si estoy mal de la vista yo. La mujer se asoma y dice, no, viejo, estás bien, tiene tres patas. Dice, pero miralo vos. Y entonces ya, como el pollo no aminoraba la marcha y ni jadeaba ni nada, ya el espíritu de competencia, el tipo ya le pega la aceleradita. No dice nada, pero de 40 lo manda a 50 y 55. Y el pollo encantado lo miraba como diciendo, por mí dale. Y no le decía nada, lo miraba nomás y este le mandaba la aceleradita sin decirle nada a la mujer, lo estoy corriendo. Porque si no, las mujeres empiezan, viejo, aflojá, ¿viste? Lo manda de 55 a 60, 65. Y el pollo encantado, como si le diera alegría de andar más fuerte. Y entonces ya,
2: Sin decir más, se lo manda a 75.
1: Al pollo le flameaba la cresta, pero era como si rugiera. Era como una alegría.
2: Y entonces lo mandó a 85.
1: Y el pollo lo miró como diciendo, ah, ¿querés cocinar?
2: Porque con las vistas le hablaba.
1: Lo miró así, le hizo así, y se le puso adelante, che, como haciéndole burla, y pegó la acelerada y se fue.
2: ¿Vos sabés que se enloqueció este otro como diciendo, cómo me va a ganar un pollo por aunque tenga tres patas? Y vos sabés que lo entró a acelerar. 90, 95, 100, 110, no puede ser, si un pollo, 110. Cuando llegan a los 120, el pollo que se manda para un camino lateral de tierra, y este otro... Y el pollo se ve la polvadera y se va y se va y se va. Y se quedó enloquecido. Y si siguen andando después, no nos va a creer nadie, vieja, esto, no nos va a creer nadie. Y por ahí una gran arcada, y decía, criadero de pollo, una empresa muy, muy importante. Y sale un señor de guardapolvo y dice, ¿qué deseaba? Dice, mire, dice, yo, dice, no sé si animarme a decirle, dice, usted me va a tomar por loco, ¿no? ¿Sabe? Yo salí a dar unas vueltas con mi mujer acá, con la vieja, tomamos mate y me apareó un pollo, ¿sí? Por ahí usted va a pensar que uno es un extraterrestre, una cosa que está diciendo una barbaridad, y un pollo grande, y un pollo de tres patas. Y yo entré a acelerar, esas cosas de uno, ¿vio? Entré a acelerar y el pollo también. Y 65, y 70, y 85, a 120 lo tuve, y no lo alcancé, a 130 no lo alcancé, y se me perdió y agarró para este lado. Y yo tengo miedo de contarlo, van a decir que uno es loco. La tengo a mi mujer de testigo, pero es un juicio comprometido porque es mi mujer. Entonces dice, no, tranquilícese, nadie lo va a tomar por loco, porque ese pollo que usted vio es un experimento biogenético de este establecimiento avícola.
1: ¿Cómo?
2: Establecimiento avícola tiene un proyecto a largo plazo, esto no es fácil, pero es un experimento biogenético. ¿Qué viene a hacer eso? ¿Usted escuchó hablar de los niños de probeta? Bueno, esto es lo mismo, pero con pollos. Se cortan genes, se suman genes, se sacan genes, hasta que por probeta se genera un pollo que uno quiere. ¿Me explico? Ah, y ustedes son los inventores. Nosotros estamos en proyecto, ¿vio? Estamos, pero ya hemos logrado lo que usted vio. Pero invento argentino, entrerriano. Vieja dice, entrerriano como nosotros, el invento. Así que usted lo inventó, y tremendo, pues. Y dígame una pregunta, disculpe, ¿no? ¿Cómo del invento ese? ¿Cómo dijo vivo? ¿Cómo? Biogenético. Dice, ¿por qué tres patas? Dice, bueno, mire, esta es una empresa que va más allá de la caja registradora, contempla temas sociales. ¿Qué pasa en una familia cuando hay tres chicos? Y se ha comprado un pollo. Un día domingo con mucho esfuerzo. Entonces, yo quiero la pata, que... y hay uno que queda sin pata. Entonces, esto resuelve un problema, porque los padres dejan de comer ellos pata para el hijo, pero siempre le falta una. Acá la tienes. Y le dice, ¿te diste cuenta, vieja? Dice, qué lindo ver que siempre dicen que la ciencia es fría y qué sé yo, y que, ¿eh? Qué lindo, y entonces ya no el invento, encima. Perdone, don, y el invento este bio, ¿cómo dijo? Genético. ¿No les ha hecho sacrificar cosas importantes del pollo? ¿Cómo ser? Y si, por ejemplo, conserva el mismo gusto de pollo, así con... Y si no sabemos, porque todavía no pudimos alcanzar ninguno.

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Dile, Señor, perdóname, estaba equivocado. Hoy reconozco que he pecado y te pido perdón. Acepto lo que tú hiciste por mí. Hoy entiendo que soy mucho más valioso de lo que pensaba. Yo soy una creación tuya y quiero cambiar. Te pido que me ayudes

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12: No existe vacío que no pueda ser llenado.
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En un ratito nada más, ya se viene el fútbol, en un ratito ya tenemos fútbol aquí en Juventud Urdina Rain. La temperatura en este momento, dentro de todo, es agradable para estar en el solcito, 16.9. Esa es la temperatura actual en la ciudad, 16 grados 9 décimos. Poco viento, 4 kilómetros del sector noreste. 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

0: 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Nos vamos volando, directo al JJ Tower, Juan Manuel Fernández. Buenas tardes.
1: El gusto de saludarlos. Así es, aquí estamos en el Boulevard Rivadavia, cancha de Juventud Urdinarrain, para lo que va a ser la continuidad del fútbol departamental y esta segunda vuelta que tiene el campeonato de fútbol local. Después de... han pasado 14 días de lo que fue aquel clásico que se disputó en este escenario entre Juventud Urdinarrain y Deportivo Urdinarrain. El triunfo posterior de Juventud Unida, estirando la ventaja en lo que es la cima del campeonato, y un torneo que parece, por lo hecho por el equipo de Cano, estar hecho para el Juventud Unida de Gualeguaychú, que ha tenido una primera etapa llena de récords, que ha tenido una primera parte de campeonato realmente excelente, perfecta para el equipo de Cano, y más allá de lo que pudo hacer Juventud Urdinarrain, que también tiene números muy buenos. Lo cierto es que haber dejado puntos en el camino, en el clásico, en el último segundo frente a Deportivo Urdinarrain, a Juventud lo alejó de la pelea, lo alejó de lo que era precisamente la esperanza de quedarse con este campeonato. Ustedes dirán, bueno, se puede correr desde atrás y lograr el objetivo igualmente. Y sí, la verdad es que eso puede llegar a suceder, pero tendrá que haber un cambio rotundo en el equipo de Juventud Unida, que empiece a perder puntos inmediatamente mañana, porque ahora comenzamos en la cuenta regresiva. Ya con el inicio de la segunda parte del campeonato comenzamos con esa cuenta regresiva para saber quién va a ser el campeón de este torneo, pero además si Juventud Unida, por la ventaja que tiene en el campeonato, logra levantar la copa mucho antes de que termine esta segunda ronda y que en definitiva termine el torneo Apertura Eduardo Barbosa. La realidad es que prácticamente, por la realidad de quién es el líder del campeonato, no podés equivocarte, no podés tropezar, no podés dejar puntos en el camino. Y a Juventud le sucedió eso, precisamente frente a su clásico rival. Claro que es uno de los partidos que uno considera donde se pueden perder puntos, pero como se dio ese partido con un Juventud superior, con un Juventud con un hombre más en los últimos 15 minutos del partido, nada hacía prever que Deportivo iba a ser el que iba a festejar y que en definitiva le arrebate la posibilidad a Juventud de seguir un poco más de cerca. Juventud Unida, no bien encima, pero un poco más de cerca, y encima teniéndolo que recibir dentro de muy poquito tiempo aquí en el JJ Tower. El tiempo, lo que suceda hoy también con Juventud y en los próximos partidos, será determinante para saber si fue realmente un golpe tan fuerte que lo haya dejado sin la posibilidad de luchar por el campeonato a Juventud Urdinarrain. Claro que ninguno del resto de los equipos, no solo Juventud Urdinarrain, si Juventud Unida sigue con el andar que tuvo en la primera fecha, en la primera ronda, si sigue batiendo récords, los récords que ha batido, récords históricos precisamente para el equipo de Cano, realmente este torneo se va a terminar muchísimo antes. Pero eso, todavía todo está por escribirse.
0: comienza la segunda ronda y este es uno de los adelantos, el que tenemos en los micrófonos de Cristal de la 89.7 en la tarde de este sábado. Linda tarde, realmente desde lo meteorológico, para estar viviendo el fútbol departamental, el fútbol nuestro, el que está siempre en nuestro micrófono desde hace tantos años, señoras y señores. Juegan Juventud Urdina Rain, la vencedora, y lo vivís por Cristal, por la radio más deportiva, la radio más futbolera del departamento. Buenas tardes.
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0: Es una tarde linda, esas de las ideales para comer mandarinas al sol, realmente, en esta jornada de invierno que tenemos. Y aquí juegan Juventud Urdina Rain y la vencedora, y ya están preparados los micrófonos de Cristal, y ya está nuestro comentarista Jonathan Sartori. Buenas tardes, bienvenido.
2: ¿Qué tal, Juan? Muy buenas tardes. Lo ideal, ¿no? Que se ve aquí enfrente, por ejemplo, ¿no? Donde están al solcito, y de remera. También la gente, la que está al solcito, porque claro, realmente al sol sí hace calorcito, está lindo, realmente para vivir una jornada de fútbol y para volver a tener fútbol departamental, porque claro, el fin de semana pasado no tuvimos fútbol departamental y estamos volviendo a lo que es este fin de semana con este compromiso que arranca lo que es esta fecha número 12, donde es la primera fecha de las revanchas. Estarán jugando aquí Juventud Urdina Rain frente a la vencedora Juventud, con algunas bajas también en su equipo titular, por ahí las novedades en el equipo liebrero, bajas importantes que tiene el equipo de Juventud para lo que es este partido. Va a haber dos partidos que se van a jugar en esta tarde, donde también van a estar jugando Camioneros frente a Unión del Suburbio, y la fecha se completará en el día de mañana, donde por ejemplo jugará el líder del torneo, Juventud Unida, y también jugará el otro equipo de nuestra ciudad, que es Deportivo.
0: Sí, señor, allí está realizando calentamientos precompetitivos la vencedora. Viene algo demorado esto, ¿no?
2: Sí, exactamente, partido que viene demorado, porque bueno, se demoró también el partido en categoría sub-23, que dicho esto, Juventud ganó 2-1 en categoría sub-23 en el partido preliminar, pero sí, viene con una demora lo que es este partido en el día de hoy, en lo que ya tenemos varios minutos, ¿no? Y son ya casi 15 minutos, ¿no?, que tenemos de demora lo que es este partido, porque estaba programado para las 3:15 de la tarde.
0: Muy bien, esperamos por los equipos, esperamos por la terna arbitral, la vencedora, allí junto al profe Armando Fiorotto. ¿Cómo anda, profe? Allí está, tuvo su paso por Juventud Urdina Rain también, ¿no?, el profe Armando.
2: Exactamente, sí, tuvo paso aquí por Juventud. Bueno, estuvimos dialogando también un ratito con él. Buena relación que tenemos con Armando Fiorotto, obviamente, porque no ha estado únicamente aquí en Juventud, ¿no?, sino que ha estado en varios equipos, y siempre que lo encontramos muy amable ahí con nosotros.
0: Se viene Juventud Urdina Rain, allí ha aparecido Quinteros junto con la pelota, vestido de blanco, el equipo librero va a saltar al campo de juego. Está todo listo, todo preparado para vivir esta jornada de fútbol.
1: Juventud ahora es ganar y esperar, Jonathan, no es otra.
2: Exactamente, ganar y esperar. Exactamente es así, porque tendrá que esperar a ver qué es lo que sucede mañana. Pero bueno, viene de perder el clásico, Juventud. Así que bueno, veremos qué es lo que sucede en este partido. Como decía, también con bajas importantes en el equipo liobrero. Y un compromiso donde tendrá que ganar y esperar a ver qué es lo que sucede mañana con Juventud Unida, que estamos todos esperando, ¿no? Que por ahí pierda puntos también el equipo decano de Gualeguaychú.
1: Se vino Juventud. Ordena Ragna, allí está en el campo de juego el equipo liobrero con su camiseta alternativa, allí lleno de gurises, como siempre, como ya es habitual, para la salida y la presentación de Juventud Ordena Ragna, que ya está en el campo de juego.
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1: Allí está ya la vencedora para hacer su presentación oficial al campo de juego. Se viene también el equipo de Gualeguaychú. Acaba de ingresar la terna arbitral.

0: Juventud Urdina Rain para esta tarde.
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2: Número 1 para Miguel Lemos, 2 Luciano Paredes, 3 Axel Villa, número 4 Robertino Morales, 5 Alexis Bogliacino, número 6 Gastón Quintero, 7 Gastón Palacios, número 8 Rodrigo Báez, 9 Rodrigo Allende, número 10 Román Arenas, 11 Carlos Peralta, los dirigidos de Miguel Charaún.
0: Apa, bajas importantes en el equipo de Charaún para enfrentar a la Vence, Johnny.
2: Exactamente, bajas muy importantes. No están en el equipo titular Gabriel Tea, que atraviesa una gripe, y tampoco está Bruno Ramírez, está en el banco de los suplentes. Igualmente Bruno Ramírez, pero no está en el equipo titular, un golpe que tiene el jugador de Juventud, por eso es que no está en el equipo titular, pero son bajas muy importantes que tiene el equipo liebrero, tanto la de Gabriel Tea como también la de Bruno Ramírez.
0: Allí se viene la vencedora, camiseta azul con las franjas blancas en su pecho, en forma de B, para el equipo de la vencedora, que forma de esta manera.
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2: Número 1 para Agustín Mayo, 2 Gabriel Piculio, 13 Gabriel Reynoso, número 4 Facundo Salla, 5 Ismael Dargain, número 6 Maximiliano Guzmán, 7 Juan Pablo Aguilar, 8 Franco Craig, 9 Alan Olano, 10 Ramiro Chepare, número 11 Brian TV, los dirigidos de Mario Maciel.
0: Muy bien, posa para los fotógrafos, la vencedora ya lo hizo Juventud Urdina Reina. Lo espera Quinteros a Guzmán, que es el capitán de la vencedora, el capitán de Juventud Urdina Reina. Y la terna arbitral realiza el sorteo, pantalones negros y remera amarilla para los árbitros del partido, los encargados de impartir justicia, que tienen estos nombres.
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2: Árbitro principal Diego Irigoyen, primer asistente Matías Bertuzzi, segundo asistente Nicolás Esponda.
0: Es tal cual, che, son unos taxis los árbitros, sí. Es realmente la indumentaria que Ana elegido, y aquí habrá un minuto de silencio que por supuesto respetamos.

0: Muy bien, muy respetado el minuto de silencio entonces que ha hecho cumplir el árbitro, y Juventud se cambia de lugar en el campo de juego, va a atacar hacia el arco que da al Boulevard Rivadavia en este primer tiempo. El equipo de Miguel Ángel Charauna, el elenco de Maciel lo hará hacia el arco que da la ruta provincial número 20. Está todo listo, todo dispuesto para que comience el partido en esta tarde de fútbol que vivimos por Cristal, por la 89.7. Ajustamos también el cronómetro nosotros. Va a pitar Irigoyen, pide el ok para los arqueros. Allí está Agustín Mayo terminando de colocarse los guantes. Ya está preparado el arquero de Juventud, Torina Reina. Lo esperan a Mayo, ahora sí dio el ok. También los asistentes. Ajusta el cronómetro, el árbitro hace sonar el silbato y se pone en marcha el partido. Señoras y señores, juegan Juventud y la vencedora.
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0: Intenta sacar la pelota Reynoso, pierde en intercada y la pelota para Arenas, que quiso hacia atrás, pero se la dio un rival. Queda para Olano, la rebota Olano, fue para Echepare, Echepare que busca largo. Amatevi terminó sacando la pelota a Morales desde el fondo. Le quedó el balón igualmente para Reynoso. Reynoso que quiere en el fondo, se apoya atrás y termina sacando la pelota Piculio a la mitad del terreno. Quería Olano, lleva Echepare, Ramiro Echepare llevando esa pelota, metió el balón a la derecha, termina cerrando Villa cuando venía por atrás a Franco Craig. Recupera la pelota Craig, igualmente desborda, mete el centro y saca el Chano Paredes de adentro cuando venía Olano. Ataca la vencedora, va a quedar la

0: pelota para la réplica de Juventud, la mete Villa, larga hacia arriba para Allende, termina recuperando la pelota Facundo Saya y saliendo hacia el fondo, tocando esa pelota para Gabriel Piculio. Piculio que toca hacia adentro, entregando esa pelota para Maximiliano Guzmán. El termina sacando la pelota desde el fondo, metiendo el balón hacia arriba, le va quedando la pelota aquí para que controle y se quede con ese balón. A la vencedora tratando de meterla al área, saca Robertino Morales, quedó la pelota para Arena. Arena que quiere, Piculio que anticipa, termina sacando el balón, le cae igualmente para Villa. Villa que la mete largo y va a quedar ese balón para Reynoso. Reynoso que busca cubrirlo, lo presionan, arriba va Piculio, no puede dar la vuelta, ahora sí da la vuelta, voy por aquí, voy para allá, sale bien ante la marca del número 7 Gastón Palacio. La sacaron hacia adentro para Dargaine. Pierde Dargaine con Peralta. Quedó el pelota entonces para Bogliacino. Alexis Bogliacino para adentro. La mete larga. Pica la pelota en el área grande. Y se pierde por raya final. Y salida desde el arco para Juventud en las primeras del partido.
1: Extraño, ¿no? Ver a un Juventud sin Bruno Ramírez y sin Gabriel Tea. Los dos hoy no están en el equipo. Bueno, aparece como única punta, ¿eh? Rodrigo Allende. Luego sí, a ser ayudado ahí con un media punta como ese Román Arenas, que hoy aparece con la número 10 en su espalda en el equipo de Juventud, pero único punta Rodrigo Allende, sí que va a ser ayudado obviamente por lo que son los volantes y también, como les decía, esa media punta que va a ser precisamente Román Arenas.
0: Olano probó de larga distancia, el parapelota fue el balón. Hay salida desde el arco para Juventud en el arranque del partido.
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0: Robertino Morales va saliendo desde el fondo para el equipo librero. 3 minutos de juego, pelota larga hacia arriba para que pique el balón y vaya a la propiedad de Mayo, que la deja salir el arquero de la vencedora. Es salida para la visita en el arranque del juego.
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0: Se queda esa pelota desde el fondo, Gabriel Reynoso, lo va a presionar Palacio, saca Reynoso, lo obliga el pelotazo, Olano que la aguanta ante la marca de Quinteros, cabecea, pero la pelota se pierde directamente afuera, por eso el lateral saque de mano desde el costado derecho que corresponde al equipo librero. Tendrá que hacerlo el Chano Paredes a ese lateral. Ya se muestra arriba Palacio. Palacio que la mete para que vaya Bogliacino. La quiso abrir a la derecha, no va a llegar Arena. Se escapa el balón por el costado y el lateral defensivo será para la Vence.
1: Con la vencedora que viene de empatar frente a Camioneros, en lo que es la última fecha. Venía así de buenos triunfos, pero viene de empatar frente a Camioneros. Está cuarto, e igualmente en lo que es la tabla de posiciones aparece bien ubicado. Quinto, luego con lo que fue el triunfo Independiente, quinto en realidad aparece el equipo de la vencedora, bien ubicado igualmente en la tabla de posiciones, pero viene de empatar frente a Camioneros. Camioneros que está jugando hoy frente a Unión del Suburbio. Por ahí es lo extraño, ¿no? Porque venía bien de buenos triunfos la vencedora y en la última fecha terminó empatando frente al último del torneo.
0: Los equipos de nuestra ciudad no pudieron ganarle, por ejemplo, ¿no?
1: Exactamente, los equipos de nuestra ciudad no pudieron ganarle, fue empate en la primera fecha, 2-2 entre Juventud y la vencedora, y en la segunda fecha que jugó frente a Deportivo fue triunfo de la vencedora por 3-0, es decir que la vencedora tiene que volver a Urdinarrain en la fecha que viene, porque en la próxima fecha tendrá que visitar a Deportivo.
0: Sí señor, hay tiro libre, aquí falta de Allende y por eso es tiro libre para la Vence, que va a reponer desde el fondo en el inicio del juego en este adelanto del fútbol departamental. Mañana relatamos Independiente y Deportivo Urdinarrain desde el municipal. Meten la pelota larga aquí al área para Echepare, picó la pelota delante de Echepare y fue a manos de Lemo, que termina controlando, sale rápido tratando de buscar a Arena. Mira qué bien que escapó Palacio. Palacio va a quedar mano a mano, se mete en el área, saca el remate por encima del travesaño, por encima del travesaño, se pierde el remate de Gastón Palacios. Atención con esto, pelotazo largo, desbordó Palacio, ganó en velocidad, se metió en el área, le quedó algo incómoda en el final, sacó el remate igual, apenas arriba se perdió la pelota.
1: Sí, no se pudo acomodar, Gastón Palacio, le terminó quedando incómodo el balón, terminó rematando, se fue cerca igualmente del arco defendido por Mayo, pero buena situación para Juventud desde el arquero, ¿no? Desde Miguel Lemos, buen pelotazo largo, sí, es verdad, pero le quedó bien a Gastón Palacio, que lo que decía anteriormente, ¿no? Único punta, Rodrigo Allende, pero seguramente muy ayudado y con la sorpresa ahora también de los volantes volantes que van a ayudar al delantero y que también van a llegar por sorpresa, como sucedió en esta jugada donde llegó Gastón Palacio. Fue buena para Juventud, fue la primera para el equipo librero.
0: Saca la pelota desde el fondo, Peralta, le queda esa pelota para que vaya. Ahora Román Arena, devuelve Guzmán. Quedó para Dargain y este juega para Ramiro Echepare. Echepare tocando para Reynoso. Reynoso para Echepare. La baja con el pecho. El buen futbolista de la Vence. Entregó ya esa pelota para Matevé. Y este quiere para Echepare. Cierra Quintero. Sacando la pelota al lateral. Ya hicieron ese saque de mano buscándolo a Ramiro Echepare. Algo incómodo. Le entregaron la pelota. Ni siquiera estaba perfilado. Y por eso vino Quintero. Le sacó fácilmente el balón. La quiere meter hacia arriba. Va Dargain. Dargain que la mete por el costado derecho. Qué pelota para Craig. Está habilitado por el costado derecho, atención, espera Olano, va a llegar el centro para Olano, salió mordido, rebotó en el camino y Lemo se queda con la pelota sin problema para Juventud.
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0: Saca la pelota a la mitad del terreno, fue ese balón para que vaya Echepare, devuelve saliendo desde el fondo el Chano Paredes, le queda para Palacio, Palacio para Allende, tiene recorrido Allende, se mete en el área, se va frenando, le cerró bien en Guzmán, sacando la pelota el capitán de la Vencedora, buscó hacia arriba, le rebotó la pelota al número 7, Juan Pablo Aguilar. Ahora buscan el pelotazo hacia arriba, resta Quintero, va queriendo, sacando esa pelota Saya a la mitad de la cancha, fue para Craig y termina ganando, arriba la pide Aguilar, arriba la pide Olano, el envío fue muy largo y a manos de Lemos, que se queda con la pelota.
1: Quedó dolorido Rodrigo Allende, ¿no? Con lo que fue allí donde fueron a trabar con Maximiliano Guzmán, se toma una de sus rodillas el número 9 de Juventud, Renguea también quedó dolorido en esa jugada el número 9, el único delantero que tiene Juventud.
0: Mete la pelota larga para que vaya desde el fondo sacando la pelota a la Vencedora, le queda para Ismael Dargain, está entregando para Saya, Saya para Aguilar, quería Aguilar pero antes Villa, cierra, corta y le queda la pelota para Juventud, buscaron largo, el remate lo vio adelantado Rodrigo Maez, al arquero Mayo, quiso probar de larga distancia, se fue lejos del parante zurdo, la pelota afuera, salida para la Vencedora.
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0: Sacará desde el fondo la Vencedora, es el arranque del partido en esta jornada de sábado, estamos viviendo el fútbol departamental, primera fecha de la segunda ronda del torneo departamental que lidera Juventud Unida, ¿con cuántos puntos de diferencia, Johnny?
1: Bueno, parcialmente ahora 9 puntos porque está empatando el equipo de Juventud, 33 puntos tiene el equipo de Juventud Unida, aparece ahora con este empate parcial con 24 el equipo de Juventud, son 9 puntos de diferencia que tiene el equipo de Juventud Unida con un partido menos, ¿no? Porque tiene que jugar mañana.
0: Sí, señor, mañana juega el Decano, mañana juega Deportivo Independiente, mañana se completa la fecha del fútbol departamental también. Van sacando la pelota hacia arriba aquí para que vaya por esa pelota de Argain, luchaba Arena, quedó para Bogliacino en el círculo central, la descarga a la izquierda, allí venía la carrera, tomando esa pelota Villa, Villa que va a tratar de meter el centro, se arrepiente, se frena, entrega hacia atrás para Bogliacino, Bogliacino que va para repartir largo hacia arriba esa pelota a la puerta del área y va quedando el balón para que vaya por esa pelota Ramiro Echepare, la pelota rebota, se pierde afuera y el lateral será para Juventud en el 3/4 de cancha hacia la derecha, ya lo hicieron para Arenas, este cabeceo para Palacio, lo va a dejar salir Reynoso desde el fondo de salida desde abajo para la Vencedora.
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0: Hay lateral, saque de manos para el equipo de Gualeguaychú del costado izquierdo, tendrá que hacerlo efectivo, hay lateral que tendrá que hacer Reynoso para meter esa pelota nuevamente en el movimiento, Dargain toca para que vaya por esa pelota, Aguilar la meten hacia arriba entregando ese balón para Matevé, devuelve Juventud en la mitad de la cancha, igualmente la mete Saya para Craig, para el costado derecho va Craig tocando para Saya, saca Villa, le queda para Baez, Baez que va, pierde Baez, se le pierde la pelota afuera y el lateral será para la Vencedora allá en campo de Juventud, entregaron para Dargain, Dargain que toca hacia adentro. Nunca lo vi a Dargain por adentro, che, como está hoy de 5,
1: sí,
0: ¿no?
1: Es verdad, sí, siempre había estado como lateral por derecho, volante por derecha también, sin embargo, es verdad, nunca lo habíamos visto allí como volante centro, con la número 5. Bueno, aparece sí ahora con Mario Maciel, ¿no? Como técnico de la Vencedora, decir que es el primer partido que estamos viendo a la Vencedora también, o lo que es este año, porque en los dos partidos que le tocó a los equipos de nuestra ciudad, le tocó de visitante y nos tuvimos en esos partidos, así que es el primer partido que estamos relatando de la Vencedora.
0: Hay salida desde el fondo que corresponde a Juventud, que repone.
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0: Bajaba esa pelota Águila. Se la entregó a un hombre de Juventud. Después Juventud devolvió gentilezas y por eso ya la tiene Reynoso. Reynoso que se anima. Abre muy bien a la izquierda para Echepare. Atención. Va Echepare el costado del área. Metió el centro. Lo cerró Paredes. Cuando metía el centro, lo terminó cerrando y sacando la pelota el Chano Paredes. Algo que podía haber sido mucho más peligroso para el ataque de la Vence. Había encontrado gran pase Reynoso para Echepare. Abierto por el costado izquierdo. Que se demoró en meter el centro. En decidirse, y terminó el Chano Paredes salvando lo que podría haber sido una buena jugada para la Vencedora. Ahora el lateral es defensivo para la Vence, que va saliendo desde el fondo, 0-0 el partido.
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0: Va tomando ya pelota Craig desde el costado derecho en tres cuartos de cancha, se frena, le entrega la pelota hacia atrás, para que vaya ya Sasha entregando para Imael Dargain. Va Dargain, va a perder con Arenas. Dargain se quedó igualmente la pelota, pero ya afuera al número 4, a Sasha, y por eso hay lateral para Juventud en su campo.
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1: Bueno, el saludo para Roberto Morales, que está siguiendo la transmisión, así que el saludo para él, y nos dice que si mañana Juventud Unida gana, igualará el récord de Polo Nuevo de 12 triunfos consecutivos de inicio de un torneo logrado en 1954. Así que mañana, si Juventud Unida gana su partido, van a ser 12 triunfos consecutivos desde 1954 en la Liga Departamental de Gualeguaychú.
0: Bueno, tremendo los números de Juventud Unida en lo que es un arranque de torneo mañana. Enfrenta al Tractor Celeste, que tiene un ex Juventud Unida, precisamente, el ex técnico de Juventud Unida, como Juan Olivera, ¿no?
1: Exactamente, tiene un ex Juventud Unida allí como técnico, así que bueno, uno también apela a lo que es el conocimiento que tiene Juan Olivera para poder enfrentar a Juventud Unida también, y ojalá pierda algunos puntos en el camino, ¿no? El equipo de Juventud Unida también, y que pueda sumar sus primeros puntos como local Defensores, que los puntos que tiene en el torneo los ha sumado todos de visitantes en este torneo de apertura.
0: Quirolano, aquí para el ataque de la Vencedora, se le va arrebatando él mismo la pelota y se le pierde por rayo final cuando intentaba desbordar por la izquierda, y por eso saque desde el arco para el librero.
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0: Te mandamos un abrazo al amigo Roberto Morales, que el martes estuvo en una videollamada con nosotros en la tele desde Estados Unidos, ¿no? Contándonos, estuvo en el partido de Argentina-Austria por lo que fue la segunda presentación del seleccionado argentino. ¿Ya se vino, Roberto?
1: No, nos decía eso justamente, que nos estaba escuchando desde Miami. Así que el saludo enorme para él, aparte con un conocimiento tremendo, ¿no? Lo que es la Liga Departamental, que más nos aporta, que ese torneo Polo Nuevo ganó de manera invicta el torneo con 17 triunfos y un empate. Fue como ganó Polo Nuevo en el 1954 el torneo.
0: Tiene la pelota, aquí Reynoso la metió arriba, intentaba a la altura de la media luna. Iba Matevé, demasiado largo el envío, a manos de Lemo, que sale rápido tocando para Bogliacino, por adentro, y este para Arena. Román Arena ya en campo rival, va en tres cuartos de cancha, reparte por la derecha para que vaya Palacio, cierra Picurio, sacando ese balón a un costado lateral. Saque de manos para Juventud, orden arranque, quiere enfrente del área, todavía sin situaciones en lo que va de este partido. Quería allí el número 7 de Juventud, Turdina Reina, intentaba Gastón Palacio y terminó secando Echepare, nuevamente afuera, nuevamente lateral, saque de manos para Juventud Turdina Reina, siempre enfrente del área, el Charo Paredes se ubica con esa pelota para hacer el lateral, ya se mueve Román Arenas, aquí lo entrego, parece decir el Chano Paredes, la entregó para Palacio, complicado, terminó perdiendo esa pelota y ahora la réplica es para la vence, va la vencedora, ahora por la izquierda con Matevé, lo van a querer a Robertín Morales, metió la pelota por la derecha para Alan Olano, Olano espera que le pase Craig, toda una eternidad Craig, pero pasó, metió el centro hacia adentro, pero claro, adentro faltaba Olano, que había salido a pivotear fuera del área, y por eso con comodidad sacó la pelota Juventud Turina Rain, igualmente la tiene la vence con allí y Targain, que la metió hacia adentro, sacó Juventud, le queda la pelota para Saya, que pierde con Rodrigo Allende. Allende va a entregar para Bogliacino, va Guzmán al cierre, escapó Bogliacino por la izquierda, mete el centro, pasado viene Palacio, rechaza Reynoso, le queda para Allende, después Allende pierde con Reynoso y termina sacando esa pelota el de la vencedora, cayó a la mitad del terreno, quiere Gastón Quintero, gana el de la vence, le quedó para Chepa, toca la vencedora, tocó muy bien Reynoso y Robertino Morales se acordó de nosotros y la pelota pasa por encima de la cabina de transmisión de Cristal y se pierde afuera el lateral, saque de manos que corresponde a la vence.
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0: Le quedó el balón para Reynoso, Reynoso para Alan Olano, la pelota va para Olano, lo cubría bien Morales y se queda con la pelota Miguel Lemos, el arquero de Juventud.
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0: Le quedó la pelota para Echepare. Recupera rápido la vencedora. Le quedó el balón ahora en la mitad de la cancha para Ismael Dargain. Reparte por la derecha para Saya. Saya se apoya en el capitán en Guzmán. Y este sacó para Craig, ya campo rival. Resta Robertino Morales. Le queda la pelota aquí para que vaya Baez. Y ahora quiere Palacio. ¿Qué hizo Palacio? No pudo escapar ni por adentro ni por afuera, Palacio. Le terminó cerrando el camino Reynoso. La saca Guzmán, sacando, revoleándola a la mitad de la cancha, pero le salió un pase para Craig. Craig que lo va a encarar a Villa. Se queda con la pelota Craig, hizo rebotar la pelota en Villa, se escapa afuera, lateral para la vencedora.
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1: Bueno, no es bueno el partido, no es bueno el partido, le está costando a los dos equipos poder nuevamente entrar en ritmo, o entrar en ritmo en realidad, en lo que es esta tarde. No hemos tenido chances claras sobre los arcos, aquella de Palacio por ahí, ¿no?, que terminó rematando por arriba del travesaño, ha sido lo único en el partido hasta el momento, donde dos equipos muy parejos, pero muy poco de los dos hasta el momento.
0: Hay lateral, saque de manos para Juventud Urdina Reina ahora, por el costado izquierdo, 0-0 le encuentra. Estamos en 18 minutos y medio de este primer tiempo aquí en el Boulevard Rivadavia. Saca la pelota Guzmán, quería Bogliacino, le queda para Peralta, Peralta hacia adentro, rechaza desde el fondo, revienta la pelota. Saliendo desde abajo, sin ponerse colorado, Piculio sacó ese balón. Le quedó para el Chano Paredes al lateral. Saque de manos de Paredes, se muestra Peralta, tocaron para Arena. Lo presiona la Arena, le saca la pelota nuevamente afuera y otro lateral para Juventud.
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0: Bueno, Targain le hizo un favor a Juventud Urdinarrain. Vino, lo revolvió a Peralta, que estaba de espaldas al arco. Igualmente lo revolvió a la salida del vértice del área mayor y va a tener un tiro libre. Bárbara Juventud ahora.
1: Exactamente, extraña falta, ¿no? Del jugador. De la vencedora desde atrás, frente a Carlos Peralta, y un buen tiro libre que va a tener el equipo librero, que le costó muchísimo realmente poder llegar con pelota dominada así al arco. Y bueno, tendrá esta pelota parada, a ver si así el equipo librero puede encontrar el primer gol de la tarde.
0: ¿No hay zurdos en Juventud?
1: No hay zurdos. No.
0: Villa no, tampoco.
1: Está Villa, podría ser, pero bueno, está Gastón Palacio, ¿no?, quien va a manejar la pelota parada.
0: Sí, señor, será Palacio, que es un muy buen ejecutante, pero bueno, casi no tiene ángulo para darle al arco allí, pero vaya a saber. Metió en forma de centro Robertino Morales, se rebotó en el camino y el arquero Mayo contra el caño zurdo abajo, terminó tapando y después el defensor Piculio la terminó sacando al córner, tiro de esquina desde la derecha para Juventud. Bueno,
1: sorprendió Juventud con el centro al primer palo donde estaba Robertino Morales, sin embargo no le pudo dar Robertino, sí rebotó en Olano, bien Mayo, atento, ¿no? A puros reflejos para tirar la pelota al córner.
0: Va a llegar el centro desde el costado derecho para Juventud, la mete Palacio, resta Dargain, sacando esa pelota, la mete Villa, remata, rebota en el camino y sale del área. Ese balón le queda para Ramiro Chepar entre dos, la termina custodiando y después el árbitro le pita falta a Echepar, el Ramiro Echepar, y por eso hay tiro libre para la vencedora que ahora respira.
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0: 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Aquí hay pelota para Juventud, ordena Reina. Ya lo hicieron desde el costado derecho. Es tarde el partido, ¿no? 11 de la noche juega Argentina esta noche, ¿no?
1: Sí, exactamente. Argentina frente a Jordania. Va a estar jugando 11 de la noche. Digo que es sábado, sí. Igualmente. Pero bueno, sí, es tarde el partido, 11 sí. De la noche.
0: Ya estamos grandes igualmente. Los sábados nos costamos temprano, no es como antes, ¿no, Jonathan?
1: Sí, bueno, pero por ahí los sábados, viste, te tirás un poquito más.
0: Sí. Usted estaba saliendo antes ahora, siempre. No, queda la pelota acá por el costado. Derecho.
1: En realidad todavía no había salido, estaba esperando para salir.
0: Esa hora. Claro, exactamente. Ahora, ahora ya de grande nosotros ya, a esa hora ya solemos estar haciendo Noni. Va a llegar el costado por el costado derecho, el tiro libre para Juventud, ordena Reina.
1: Sí, pero bueno, con esto del Mundial, viste cómo es, y bueno, anoche nos tuvimos que quedar con Benicio mirando el partido. Egipto-Irán, miramos que quería mirar a Salah, así que bueno, nos quedamos a mirar todo el partido. En el entretiempo le digo, vamos a acostarnos, no. Vamos a sacar un mal partido. Bueno, estuvimos mirando el partido. Buen partido igualmente entre Egipto e Irán.
0: Queda la pelota aquí para Juventud Torre de Narrán. Quería Rodrigo Allende. Rechaza la vencedora. Entrega poco el partido. A ver ahora con la réplica de la vence. No pudieron encontrarlo Chepare. Y por eso recupera Villa. Hace el envío Villa. Y termina cerrando Guzmán. Saliendo desde el fondo Guzmán. La termina rechazando Juventud y le salió un pase para Rodrigo Allende y este para Báez. Báez que lo busca el Chano Paredes, sale Mayo y se queda con la pelota. El arquero, el golero de la vencedora.
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0: La pelota para Villa, el lateral hoy de Juventud Urdinarrain, un puesto que Juventud Urdinarrain no termina de cubrir, ¿no? Porque no. Prácticamente ha cambiado mucho en este torneo, ¿no?
1: Exactamente, Versac, bueno, también Gastón Palacio lo ha hecho de Versac, y bueno, ahora aparece también Axel Villa como lateral por izquierda, desde la salida de Matías Herrera, le ha costado muchísimo conseguir un jugador y poder tenerlo varios partidos, ¿no? También en esa posición, bueno, hoy aparece como lateral por izquierda Axel Villa en la defensa del equipo liobrero.
0: Hay salida desde el fondo que corresponde a la vencedora con tiro libre, 0-0 el partido.
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0: Devuelve desde el fondo sacando la pelota Sasha Peralta, que saca de la medialuna, la revolea a campo rival y se va quedando con la pelota ya Gabriel Reynoso. Reynoso que entrega esa pelota por adentro para que vaya ahora Aguilar, pero antes había falta contra Reynoso, dijo el árbitro del partido Diego Irigoyen. Habrá tiro libre a la salida de la mitad de la cancha, la falta era contra Ramiro Echepare, tiro libre para la vencedora.
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0: Apuró Dargain tocando la pelota para Echepare, que mete el centro hacia adentro, rechaza el Chano Paredes, sacando esa pelota. Ahora se pierde el balón afuera, lateral para la Vence. Ya lo hicieron. Jugaron la pelota para Reynoso. Reynoso para Echepare. Echepare en posición adelantada. Nada vale. Tiro libre indirecto para la Vence, para Juventud, que repone.
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0: Bueno, en Villa del Parque, así nos escucha Blanquita León, hermoso día, dice, la terraza con mucho sol junto a ustedes, una muy buena transmisión, mirá.
1: Muchas gracias.
0: Villa del Parque, Buenos Aires, Roberto de Miami, estamos en todos lados con los micrófonos de cristal siguiendo esta fecha del fútbol departamental, fecha número 12, primero de la segunda ronda, 0-0 el partido. Lástima que el partido no está a la altura hoy, ¿no?
1: Exactamente, sí, en partido sin situaciones, un partido donde, bueno, le está costando a los dos entrar en ritmo, realmente en esta tarde. Que sí entró en ritmo es Unión del Suburbio, que le está ganando 1-0 a Camioneros, gol de Lucas Crisnejo para el equipo Unión del Suburbio, gana 1-0 en otro de los partidos que se adelantó en el día de hoy, partido que se está jugando en cancha de Sporting.
0: La va a meter Gabriel Piculio aquí con tiro libre para la Vence, en la mitad del terreno, arriba espera Alan Orano, también Echepare, uno de los goleadores que tiene el campeonato, mete el envío largo a manos del arquero para que vaya por esa pelota Miguel Lema. Sale largo con pierna derecha tratando de buscar a Palacio. Palacio que encara, dejó por el camino a Guzmán, atención, por adentro Arena, metió el centro para Arena, se cierra con el pecho, se la baja Piculio, el arquero Mayo, para que se quede con la pelota, pero fue una buena réplica de Juventud, tal vez de lo mejor del partido, junto con aquella de Palacio, esta de Palacio también, y aquel remate de Palacio por encima del travesaño, de lo poco que hemos tenido en este primer tiempo, donde están igualando 0-0 Juventud y la Vencedora. 27 minutos tenemos, queda la pelota para Ramiro Echepare. Echepare que limpia hacia adentro para Dargain, Dargain para Olano, la aguanta Olano, se le alcanzó con AmaTV, quiso meterla a Dargain a tres dedos, se la entregó a Villa y recupera Palacio. Palacio entregando por la derecha para que vaya Baez, Baez que entrega para Arena, Arena quedó de espaldas al arco, intenta hacia adentro y sale desde el fondo, devuelve sacando Guzmán, sacando esa pelota a un costado lateral, saque de mano desde el costado derecho, será para el equipo librero.
1: Ha intentado mucho, ¿no?, con el pelotazo largo para Gastón Palacio, ahora por el sector izquierdo, el volante del equipo de nuestra ciudad, la hizo bien, pero bueno, le falta compañía, falta llegar, delantero está muy solo Rodrigo Allende en el ataque del equipo de Juventud.
0: Y habrá tiro libre para Juventud, ordena Reina, hubo falta contra Román Arenas, el árbitro del partido ha pitado, y allí empezaron los empujones, las discusiones entre algunos futbolistas de la Vencedora y de Juventud. Ordena Reina, parece tranquilizarse todo ahora, y habrá tiro libre para Juventud a la salida del área mayor, el tiro libre bastante lejos, igualmente va a ser ese tiro libre para el equipo de Charauno.
1: Sí, bueno, ahora sí aparece Axel Villa, con un tiro libre un poco más lejos, uno de los zurdos que tiene el equipo de Juventud, junto a Gastón Palacio, ¿no?, quien parece manejar lo que es la pelota parada hoy en el equipo librero.
0: Claro, yo digo zurdo para este tipo de centro porque se van cerrando contra el arco y tenés que desviarla nomás.
1: Sí, ¿no? Exactamente, sí, sí, pero bueno, está con ganas de pegar al arco, creo también Gastón Palacios,
0: Bueno, vamos, a ver, tiene un poco más de ángulo que el anterior, es cierto, es un poco más adentro. Hay tiro libre en tres cuartos de cancha por la derecha para el ataque de Juventud, ordena Reina, dos hombres conforman la barrera, da la orden Irigoyen, quiere Juventud, la mete Palacio, rebotó la espalda de Dargain que estaba en la barrera, la metieron igualmente para Robertino Moral, no va a llegar, se le perdió la pelota para Reyes Final a Robertino. Hay salida desde el arco para la Vencedora, seguimos 0-0.
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0: Sale desde el fondo la Vencedora, rebota la pelota en Baez, se pierde afuera, lateral, saque de mano desde el costado izquierdo, corresponde el balón a la Vencedora, desde la izquierda lo va a hacer Gabriel Reynoso, ya se muestra Aguilar, prefiere hacia atrás, entregando para Piculio, Piculio para Reynoso, Reynoso que la mete larga. ¿A quién? A manos del arquero, para que controle y se quede con esa pelota Miguel Lemo, que ya jugó para Robertino Morales. Apura Morales, entregando la pelota para que vaya Villa. Villa entrega ese balón hacia arriba, devuelve Saya. Quiere recuperar Bogliacino y lo consigue, limpia por la derecha. El balón para Paredes. Paredes que metió el pelotazo hacia arriba para que devuelva Guzmán, sacando esa pelota. Le queda para Palacio. Palacio luchando con Craig, rebota por último en el de Juventud. Por eso el lateral es para la vencedora.
1: El saludo también a la tarde para la familia Allende, que está escuchando la transmisión. Muy buena transmisión, nos dice. Es el cumpleaños de la Chocha en el día de hoy, así que bueno, hay cumpleaños en el barrio, allí con el cumpleaños de Chocha, así que el saludo grande para ella. Está jugando el nieto, ¿no?, que es Rodrigo Allende, así que el saludo para ellos que están siguiendo la transmisión, y saludos a Juancito también, me decían, así que bueno, el saludo para ellos.
0: Muy bien, el saludo para la Chocha entonces, feliz cumple Chocha, y para Miguel y para toda la familia Allende allí en el barrio de la policía. Quedó la pelota acá para que vaya ganando allí Paredes, entregó para Arenas, pierde Arena, y ahora va para Reynoso. Reynoso que va desbordando, se muestra Chepare, va Reynoso. Bueno, no sé qué quiso hacer Reynoso, si meter el centro o darle al arco. Lo cierto es que la pelota buscó por encima del parapelota, se pierde afuera, lejísimo del arco. Habrá salida para Juventud, que sale desde el fondo.
2: 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Hoy la Chocha está chocha.
0: Exactamente, está chocha la Chocha con el cumpleaños de la Chocha. Quedó el balón acá a la mitad de la cancha. Está Robo Escalante también junto a nosotros aquí, colaborando también con Tiempo Deportivo Televisión, tomando imágenes de este partido. Rodo, aquí queda el balón para que vaya por esa pelota Palacio, la entrega Palacio al costado derecho para que vaya Román Arenas. Arenas que quiere hasta el fondo. Ah, mirá lo que hizo Arena, se escapa con el taco, le van cometiendo falta, dijo que no Irigoyen, que se levante en línea también, dice que no. Qué lindo que lo hacía con el taco, se limpiaba la marca, pero después no pudo avanzar. Va saliendo desde el fondo la vencedora, la saca Palacio, completa Dargain, la rechaza Saya, queda el balón en la mitad de la cancha, el balón se pierde afuera, lateral, saque de manos en la mitad del terreno y es para Juventud.
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0: La entrega Robertino Morales hacia atrás, entregando esa pelota para que vaya el arquero Miguel Lemos. Muy pocas situaciones, escasísima de este primer tiempo, y ya tenemos 33 minutos. Va quedando esa pelota para Piculio. Piculio no la deja salir porque se perdía afuera el balón. Después fue a trabar allí con Rodrigo Allende. La pelota rebotó en Allende, se pierde afuera, lateral. Saque de manos para la vencedora que va a salir desde el fondo.
1: Un saludo para nuestro compañero Tiago Capandegui, también que no pudo estar en el día de hoy con nosotros porque, bueno, tenía que jugar al fútbol. San Martín de la Susta jugaba frente a Rodeo, en lo que era un partido amistoso, allí, así que bueno, me dijo que ganaron. No sé cuántos goles habrá hecho Capandegui, el 9 de San Martín de Irasusta, pero
0: olvídate,
1: bueno,
0: que no hizo ninguno. Si te puso ganamos y no te dijo, no te informó de ningún gol de él, no hizo ninguno.
1: Me puso ganamos sufriendo contra el señor de Rodeo, me puso, ahí fueron las palabras de Capandegui.
0: Bueno, queda la pelota acá para que vaya hacia arriba Olano. Va Olano, para mí el 9 de Olano es hecho con cinta, ¿qué querés que te diga?
1: Sí, sí.
0: Bien artesanal, casi.
1: Sí, sí, sí, sí, sí, exactamente, sí. Sí, sí, es que no es de la habitual camiseta, de juego de camisetas de la vencedora, sí es la misma camiseta y demás, pero bueno, ya se empezó a despegar, mire.
0: Sí, sí.
1: Ya se empezó a despegar el número.
0: Me parecía raro, 9. Va Palacio por el costado izquierdo, lo iban camiseteando a Palacio. Sí, señor, el árbitro va a pitar una falta allá. En la mitad de la cancha, en el arranque de la jugada, revolvió un cartón amarillo y habrá tiro libre. Tiro libre que corresponde a Juventud por el agarrón a Palacio.
1: Para Gabriel Piculio, el cartón amarillo es el primer amonestado que tenemos en el partido, el número 2 del equipo de la vencedora.
0: Bueno, también amonestado me parece a Guzmán,
1: Lo llamó. ¿Lleva otro jugador también?
0: Sí. Guzmán, sí,
1: a ver,
0: está llamando a otro.
1: A Saya, Facundo Saya también. amonestado también Facundo Salla.
3: ¿Tres en el camino amonestó?
1: Sí, y tres de los cuatro defensores.
3: Sí. No me quedó claro si fue a Guzmán o a Dargain, pero para mí lo llamó a Guzmán aparte.
1: Sí, ¿no? Sí, sí, sí.
3: Por el agarrón allá contra Palacio.
1: Sí, sí, para mí Guzmán, pero bueno, estaba, sí, es verdad, estaba cerca de Dargain también en esa jugada. Bueno, después veremos si hay alguno otro cartón, si era para ese jugador o para el otro, pero no, estaban los dos cerca. Pero para mí también creo que a Guzmán, más allá que Guzmán es el capitán también del equipo de la vencedora, pero me parece que fue para Guzmán, sí,
3: bueno,
1: para
3: el número 6. Tres amarillas en una sola jugada. Llegó la vencedora por parte del árbitro Diego Irigoyen. Habrá tiro libre para Juventud Urdina Reina. Aquí durmió la vencedora también. El agarrón fue mucho más atrás.
1: Sí.
3: Juventud adelantó la pelota, la puso casi enfrente del área para convertirla en una jugada clave para el equipo librero. 3, 4, 5 hombres en la barrida. Atención, quiere. Es ahora por el sector izquierdo, ideal para un derecho. Y va a ir Báez por ese balón. Quiere Juventud Urdina Reina con pelota parada. Va a ir Rodrigo Báez. Va Báez, el remate. Arriba del travesaño, apenas arriba, se pierde la pelota.
1: Y con pelota parada nuevamente Juventud. Buen remate ahora de Rodrigo Báez. No, no fue Gastón Palacio. Tampoco fue Axel Villa, que ha ido a la mayoría de las pelotas paradas, pero no ha sido él el ejecutante. Buen remate al arco de Rodrigo Báez. Se fue cerca del arco defendido por Mayo. Lo más importante que hemos tenido fue a través de la pelota parada.
3: Le queda el balón para Guzmán. Sale Guzmán para por adentro. Recupera Peralta, le queda para Báez. Después se lleva la pelota nomás. Aquí Aguilar entregando para Echepare. La pisa Echepare. Juega hacia adentro para Dargain. Va Dargain, lo van presionando. La mete larga para que Piculio meta el balón para que vaya atacando allí Matevé en posición adelantada. Arrancaba Matevé, por eso nada vale. Tiro libre indirecto para el librero.
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3: Bueno, empezó el show de Irigoyen, ¿no?
1: Bueno, uno de los colaboradores también del equipo de la vencedora, ahora también amonestado en el equipo de la vence.
3: Bueno, ya cuatro cartones amarillos en un rato, no digo que esté bien o que esté mal, ¿no? Pero cuando Irigoyen empieza,
2: ya ocupó dos ventanas,
3: a levantar temperatura, viste, empieza a revolear cartones. Aquí mete la pelota Villa al área. Fue el balón para Báez. Estaba solo Báez por adentro. La sacó como un defensor. Había quedado como un 9 solo del punto del penal más adelante. Le metieron una pelota bárbara, pero la terminó sacando como al córner, como si fuera defensor, en vez de definir al arco. Desperdició lo que era una clara situación para Juventud, Johnny.
1: Increíble, increíble realmente lo de Rodrigo Báez, porque estaba solo, estaba solo el número 8 de Juventud, otro de los volantes también, sorprendiendo, ¿no?, con su llegada. Terminó rematando muy mal, realmente creo que hasta por vergüenza, ¿no?, fue y buscó la pelota y se la dio al arquero.
3: Quiere por esa pelota Palacio, atención, este era el arco, remate a las manos de Mayo, que estaba bien ubicado en el centro del arco. Se queda con el balón, comienza a juntar jugada Juventud Turina Ray, marcando una superioridad ante la vencedora que no ha molestado a Lemo. Saca la pelota el Chano Paredes a la mitad de la cancha. Le queda el balón para que controle y se quede con esa pelota Aguilar. Ya la entregó para Ramiro Echepare. Echepare para Reynoso. Reynoso para Echepare. Echepare que la mete hacia arriba para que vaya Olano, porque estaba adelantado y volvía Matevé. Le queda el balón para Juventud ahora a la mitad de la cancha. Palacio para Arenas. Arenas que controla, pasa entre dos, la mete bien a la derecha para Báez. Le pasó por debajo de la suela y se le escabulló y se le perdió afuera, lateral. Saque de manos para la visita.
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3: Quiere Matevé, lo encontró a Craig por el costado derecho. Se le abrió demasiado a Craig y ya se arma Juventud. La mete Craig igualmente para Olano. Se la sacaron de la cabeza a Olano. Y le queda el balón
0: E igualmente para la vencedora, que la mete nuevamente a esa pelota, saca Bae. Le queda la pelota para Aguilar, traba Dargain. Se queda Bogliacino con la bola, entregó ya para Palacio. Palacios que va, la adelantó Palacio y por eso la sacó Saya. Robertino Morales que recupera, va Morales. Mirá Morales, se mandó a tres cuartos de cancha y ya desbordó. Y después terminó perdiendo la pelota con Saya, que saca el balón al córner. Tiro de esquina para Juventud ahora.
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0: Van a meter ese centro desde el costado izquierdo. Será para Juventud Urdina Reina, con pelota parada. Últimos cuatro minutos de este primer tiempo. Van a meter el centro. Tendrá que hacerlo allí el librero Palacio, el encargado de ese tiro libre que va a caer en el área. Mete en el centro, lindo centro. En el primer palo, cabeceaba Báez y después no pudo empujarla ni Robertino Morales, ni Quintero, ni Paredes. Pasó por el frente del arco en el área menor, picando la pelota para perderse afuera.
1: Bueno, ahora sí Juventud, ¿no? Ahora sí el equipo librero mostrando superioridad. Esta pelota parada bien, manejada por el equipo de Juventud. Cabecea Rodrigo Báez, no puede llegar nadie, ¿no? Por adentro puede empujar nadie el balón en lo que es esta pelota parada. Pero bueno, empieza a tener situaciones el equipo librero. Ha tenido más situaciones que el equipo de la vencedora. Ha sido superior en este primer tiempo al equipo de la vence. Pero bueno, tiene que marcar. Recordemos lo que pasó en el último partido también, ¿no? Donde había tenido situaciones el equipo de Juventud muy claras y que luego no termina marcando y termina perdiendo ese partido.
0: Bueno, Craig remataba al ángulo superior izquierdo. Estaba bien ubicado Lemo para quedarse con la pelota. El primer remate de riesgo para mí de la vencedora, que va ahora con Matevé. Matevé que la mete para Olano, lo anticipó Chepare, se quedó con la pelota Chepare. Alcanzó a tocarla Chepare, rebotó en Quintero y se pierde al córner por la insistencia de Chepare. Tuvo uno la vencedora. Tiro de esquina para la visita.
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0: Llega al centro desde el costado derecho, es para la vencedora. Mete en el centro, centro pasado, rechaza, sacando el balón a Palacio. La completa Bogliacino para que vaya por el costado derecho, quedando ese balón, se le pierde afuera. Allende, lateral defensivo para la vencedora.
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1: Bueno, nos dice Capandegui que 3-2 terminó ganando San Martín de Reasusta y que él hizo el gol definitivo del partido sobre el final.
0: Bien, grande Capandegui, es nuestro delantero.
1: Donde quedó la pelota boyando en el área y terminó marcando el gol bien de 9.
0: Un optimista del gol.
1: Exactamente.
0: La pelota le queda acá por el costado derecho para Juventud Urdina Reina. Se pierde afuera, quiere apurar allí Bogliacino, le va quedando el balón para el Chano Paredes, devuelve desde abajo sacando la pelota la vencedora. Ha sido flojito el primer tiempo.
1: Sí, exactamente, por ahí en los últimos minutos, donde bueno, como vos decías también, los intentos más importantes de la vencedora fueron en los últimos minutos, y también Juventud mostrando superioridad igualmente en este primer tiempo frente a la vencedora, pero un partido donde ha sido flojito recién en los últimos minutos, ¿no? Como que se despertaron los dos equipos.
0: ¡Hay salida para la vence, Leo!
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0: Va a sacar Gabriel Piculio desde el fondo. Sacará esa pelota, tendré que hacerla. Aquí, el equipo de la vence. Ya lo hizo por el costado izquierdo para Reynoso, que la baja de cabeza. Le picó Robertino Morales y la ganó Matevé, pero después no pudo. Le picó alta Robertino Morales, que se confió, pasó por encima de su humanidad. A espalda estaba Matevé, que también se sorprendió y no pudo concretar y se quedó con la pelota Lemo. Lo tuvo casi de casualidad la vencedora. Va, ahora Bogliacino. Quiere Bogliacino, rebota la pelota. El hombre de la vence se pierde por raya final. Y es salida desde el arco, salida desde el fondo para Juventud Urdina Reina. Se va a terminar el primer capítulo. Va a sacar desde el fondo, ya lo hizo Miguel Limos, jugó a la mitad de la cancha, devuelve la pelota
3: para que vaya Bogliacino. Bogliacino juega para Palacio. Palacios que va, Guzmán que quiere anticiparlo, gana Palacio, se queda con la pelota Palacio, se frena ahora para meter el centro, metió el lindo centro para Arena, le quedó para Báez, ni Báez ni Arena pudieron frenar ese centro y otra vez la pelota pasó por el frente del arco para perderse por rayo final afuera.
1: Pero bueno, los últimos minutos así han sido buenos en el partido, ¿no? Los últimos minutos sí, lo que fueron la mayoría de los minutos no fue un buen partido, sin embargo, en los últimos minutos sí, fue donde se terminó el partido abriendo un poco en lo que fue este primer tiempo.
3: Bueno, lo que escucha de fondo, que había abierto las redes para ver los comentarios, allí está Matías Collazo, mirá vos, Matías, que lamentablemente lo han retirado del fútbol con las durísimas sanciones que le han dado, ¿no? Al amigo Matías. Mario Escalante también está allí, Héctor Lorenzo también, los años 50 fueron los años de Pueblo Nuevo, dice. Ganó 5 torneos seguidos, nos dicen a esa puerta ahí,
1: Tremendo.
3: La sí. Transmi.
1: Uh-huh. Así que bueno, el saludo para la gente que está siguiendo en la transmisión también, y bueno, el saludo para Matías Collazo, como lo decías vos también, que tuvo pasado aquí por Juventud y pasado por La Vencedora, así que son dos de sus ex equipos, pero bueno, obviamente que su corazón es de La Vence.
3: Bueno, lo ha terminado el árbitro del partido sin masa, ha dicho Diego Irigoyen, nos vamos al descanso, sin goles, con poquitas emociones, nada de emociones realmente, este partido, algo más de Juventud, Torrena Rain, pero no mucho más. Ha pitado el árbitro. Están igualando. Juventud 0, La Vencedora 0, final del primer tiempo.
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1: Sí, como les decía, ¿no? En los últimos minutos por ahí se despertó, sí, lo que fue el partido, pero no fue un buen partido, ¿eh? No fue un buen partido en este primer tiempo. Mejor Juventud, sí, pero en los últimos minutos fue donde llegaron las chances más claras para uno y para otro equipo. Esperemos que esto cambie para lo que es el segundo tiempo.
3: Sí, señor. Al descanso nosotros recorremos cartilla publicitaria, nuestros auspiciantes que nos bancan siempre, si venimos con el segundo tiempo.
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1: Bueno, no salen del empate aquí Juventud Urdina Reina y la vencedora en un partido que ha entregado poco, pero eso es tarea de nuestro comentarista Jonathan Sartori, que comenta este Juventud Urdina Reina 0, la vencedora 0.
2: Sí, la verdad que sí, que muy poco lo que ha entregado este primer tiempo, donde bueno, realmente fueron dos equipos que le costó mucho entrar en rodaje en este partido. Juventud buscó mucho por ahí el pelotazo para los volantes, tanto para Gastón Palacio, para también Rodrigo Báez. Sin embargo, más intentó con Palacio el equipo librero, que fue donde llegó la primer chance por ahí del partido, que fue un pelotazo largo de Miguel Lemos, que termina rematando por arriba del travesaño, precisamente hoy quien está con la número 7 en su espalda, que es Gastón Palacio. Y luego sí, sobre el final del partido, los últimos 7-8 minutos, fue donde sí se despertaron los dos equipos, porque tuvo Juventud una chance muy clara en una pelota parada, donde termina cabeceando en el primer palo allí Rodrigo Báez, pasa por toda el área chica y ningún jugador de Juventud puede precisamente desviar el balón para que sea gol. Y luego también se animó la vencedora con un remate de Franco Crey, que fue el primer remate al arco de la vencedora, llegó a los 42 minutos del primer tiempo. Y luego también quien intentó fue Ramiro Echepare, en una jugada donde termina rebotando por último en Gastón Quintero y se termina yendo al córner. Fue lo más importante del partido. A Juventud se nota mucho que le falta, ¿no? Que le falta Bruno Ramírez, que le falta Gabriel Tea, pero sobre todo Bruno Ramírez, porque le está costando en esa transición de tener la explosión, precisamente de mitad de cancha hacia adelante, que es lo que genera el número 10 del equipo librero, Bruno Ramírez. Bueno, le está costando. Está en el banco de los suplentes, uno estima que en el segundo tiempo va a entrar para que tenga esa posibilidad también el equipo librero. Y un equipo de la vencedora que intentó, sí, manejar bien la pelota en este segundo tiempo, pero que le costó muchísimo. Realmente que lo pudo hacer hasta mitad de cancha, pero de mitad de cancha hacia adelante le ha costado mucho también a la vencedora en este primer tiempo, que terminó 0-0.
1: Acaba de pitar el árbitro del partido, Diego Irigoyen. Está en marcha el complemento.
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1: Balón que se pierde afuera para el saque lateral de Juventud Urdina Reina. Ya lo hizo Villa, entrega para Palacio, quería antes Rodrigo Allende, pita el árbitro, va, pelota que corresponde a Juventud Urdina Reina, afuera el lateral, dijo Irigoyen. Por eso, el saque de mano para Juventud, que ataca hacia el arco, que da ruta 20 en este segundo tiempo, casi enfrente del área lateral para el equipo librero. Lo va a hacer Villa, el encargado del arranque del segundo tiempo. Ya lo hizo para Palacio. Palacio quiso meter el centro, pifió, la toca hacia atrás para Villa. Villa sí, mete el centro, y Mayo se queda con la pelota y termina controlando para salir desde el fondo para la vencedora. Pelota larga hacia arriba, resta el Chano Paredes, cayó a la mitad de la cancha el balón, quiere por esa pelota, aquí tomando el balón Peralta, entrega hacia atrás ya para Villa. Villa que controla, maneja la pelota, entregó para Arena. Arena quiere con Rodrigo Allende, escapa Allende por el costado izquierdo, va Allende, escapó, pero se le perdió la pelota por racha final, rebotó por último en Salla y por eso es córner. Tiro de esquina desde la izquierda para Juventud.
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1: Llegará al centro desde el costado izquierdo, hay tiro libre de esquina para Juventud Urdina Reina, será con pelota parada, veremos. Está Morales, se suma Quintero, está también Báez, que va bien arriba, va a llegar el centro. Báez, gol, gol, Juventud. Gol de Juventud, Urdina Reina. Lo hizo Báez, les dije. Báez en el área y es importante para el equipo liebrero. No tiene mucha altura, pero siempre se las arregla para ganar. El centro fue bueno de Palacio a la cabeza de Báez, que movió rápidamente la cabeza para que la pelota vaya violentamente contra el caño derecho, lejos de Mayo, para el arranque del segundo tiempo al minuto 12. Juventud Ordina Reina, pase al frente, Rodrigo Báez pone, Juventud Ordina Reina 1, la vencedora 0.
2: Qué cabezazo que metió Rodrigo Báez, tremendo cabezazo del volante de Juventud. Buen centro de Gastón Palacio, quien ha manejado la pelota parada en el equipo liebrero, y llega en el primer palo el cabezazo de Rodrigo Báez para poner el 1-0. Cabezazo al ángulo del volante de Juventud, 1-0 en el partido. Iniciado la primera situación de este segundo tiempo, llega el gol para el equipo liebrero para poner arriba al equipo de Miguel Charón por 1-0. Rodrigo Báez al minuto de juego lo hizo.
1: Va a sacar la pelota desde el fondo, ya lo hizo Limo. Quedó la pelota para Báez, para que vaya Allende, quiero decir. Le quedó el balón para Palacio. Palacio, que quiso darle efecto, no le dio, y por ella se perdió muy lejos del parante zurdo. Es salida para la vencedora, que cae 1-0. El gol lo hizo Báez en el arranque del segundo.
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1: Ya lo hicieron para la vencedora lateral. Tocan la pelota para Reynoso. Reynoso que filtra para Olano. Olano que se apoyaba y tocaba atrás, pero a un rival, y por eso la recuperó Juventud Urdina Reina. Ya entregaron la pelota para Báez. Este juega para Arenas. Arenas que hace la personal, pero resta Peculio, entregando para Mayo, el arquero obligado con el pie. Termina dominando la pelota, saliendo del fondo. Sale bien Mayo, en definitiva, cuando lo iban presionando. Le quedó la pelota para Reynoso. Este tocó para Chepare. Va Ramiro Chepare a la mitad de la cancha. Queda Chepare llevando ese balón. Reparte por el costado derecho y el balón directamente afuera, lateral. Saque de manos para Juventud Ordina Rey, minuto 5 de la etapa complementaria.
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1: Atacaba Juventud con Allende. El balón se pierde por el costado, un lateral. Saque de manos para el equipo liebrero, enfrente del área. Lo va a hacer Palacio, entregó para Villa. Villa que manda esa pelota directamente al área. Se pierde por raya final y por eso es salida para la visita en 5:30.
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1: Sacar la pelota con pierna derecha, ya lo hizo. Aquí el arquero Mayo entrega la pelota para Matevé. Este fue para Olano. Olano que ya casi no tiene número. Se le fue despegando y despegando el número. Le queda la pelota aquí en el fondo para Juventud, que recupera. Fue el Chano Paredes, avanza a la mitad de la cancha, toca hacia arriba para Allende, este para Arena y este para Allende. Va Allende, le faltó decisión en ir a Rodrigo Allende y por eso Mayo se queda con la pelota.
2: Sí, puede haber sido buena esta para Juventud, porque pivoteó muy bien allí Román Arenas, atándole el balón, devolviéndole el balón a Rodrigo Allende, pero no se animó a ir el número 9. Cuando quiso ir ya era tarde.
1: Queda la pelota para la vence. Ahora el remate al arco de Chepare y la pelota a manos tranquilas de Lemo. Sale Lemo tratando de buscar por la derecha, allí a Bae. Devuelve la vencedora, le quedó para Bogliacino. Bogliacino para Bae, rebota en Chepare, se pierde afuera, lateral para Juventud ahora.
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1: Metieron la pelota por el costado derecho, intentaba allí la vencedora, se pierde el balón afuera, lateral, saque de manos defensivo, será para el equipo de la vence, que repone desde el fondo, saliendo desde abajo, juega la mitad de la cancha, ese balón devuelve, sacando la pelota a Villa, le queda El balón para Peralta, Peralta para Palacio. Va Palacio, pierde con Matevé. Va Matevé, entregando hacia adentro para Aguilar. Aguilar para Echepare, Echepare abierto por la derecha. Atención, quiere la vencedora. Se frena Echepare, metió el centro, devuelve Quintero. Le quedó para Dargain, que no pudo controlar igualmente. Quiere Piculio. Piculio que la manda directamente a manos de Lemos, que controla.
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1: Bueno, Negrita Escalante también allí saludándonos, como siempre, siguiendo la transmisión de Cristal, también el abrazo Negrita. Queda la pelota con la mitad de la cancha, para que vaya Juventud Torino Arranque, lo gana 1-0, devolvió desde el fondo sacando Piculio, le queda la pelota para el arquero Miguel Lemos, que va controlando y quedándose con ella, para salir desde el fondo, ahora para el equipo librero que gana 1-0.
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1: Quería Báez por el costado derecho, lo atendieron a Báez en la puerta del área. Habrá tiro libre para Juventud Turdina Ragna, tiro libre para el librero, dura falta para mí, para Cartona. Me parece que no va a amonestar el árbitro del partido, lo atendieron a Báez, habrá tiro libre para el librero.
2: Sí, exactamente, una dura falta, merecedora de cartón amarillo, sin embargo, el árbitro dijo que no, lo primero que le protestaron obviamente los jugadores de Juventud, sin embargo dijo que no a Gabriel Piculio, que ya está amonestado, ¿no?, en el partido, por eso también los reclamos, pero fue una dura falta del número 2, y atención porque va a tener un buen tiro libre, el equipo librero.
1: Va a llegar la pelota en la puerta del área para Juventud Turdina Reina, que quiere el segundo. ¿Quién maneja? Villa y Palacios.
2: Exactamente, Villa y Palacios, lo que han manejado mayormente la pelota parada.
1: Bueno, o va a ir directamente al arco, le da rosca Villa, o Palacio le da también al arco, pero ya Massa en forma de centro, atención, ideal para un zurdo. Villa junto a la pelota, tres hombres en la barrera, quiere Juventud, fue Villa, rebotó en el camino, la pelota, no la barrera, sino más atrás, en un rival, y la pelota se perdió el córner, tiro de esquina desde la derecha, desde la izquierda a la derecha, cualquiera de los dos, dice el árbitro del partido, va a ser de la izquierda Palacio, entonces, la va a meter, desde allí nació el gol, para Juventud Ordena Arranque, quiere el segundo, ahora quiere ampliar la diferencia. Arrancó superior a la vence en este segundo tiempo. Palacio va a meter el centro. Adentro Robertino Morales. Se mueve Báez también dentro del área. Llegó el centro. Y la pelota la termina cabeceando el de Juventud, defectuoso. Se pierde por reza finales. Salida desde el arco para la vencedora.
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1: Saliendo rápido con Reynoso, quedándose con esa pelota. La vencedora, pelota larga hacia arriba, va a cubrir Villa para que se quede con la pelota Lema. El arquero de Juventud Turdina Reina, que termina controlando esa pelota, lo gana Juventud Turdina Reina, y con este resultado, Johnny.
2: Con este resultado, Juventud avanza en lo que es la tabla de posiciones, aparece ahora con 26 puntos, igualmente lejos, ¿no?, del equipo de Juventud Unida, pero bueno, descuenta puntos, sí, el equipo librero.
1: Muy bien, acá quería Rodrigo Allende, la recupera la vencedora. Busca la pelota para Olano. Devuelve desde el fondo sacando la pelota Robertino Morales. Le queda para Bogliacino. Quiso tocar corto con Villa. La pelota se terminó perdiendo afuera el lateral. Saque de mano desde el costado derecho. Será para la vencedora. Tenemos más saludos acá. Más gente enganchada en esta tarde de sábado con nosotros. Buena transmisión escuchando al campeón de Entre Ríos. Dice aguante Román. ¿Quién es? ¿Qué dice aguante Román? Puedo ser yo por Román Riquelme, pero no, que es el papá de Román Arenas.
2: Exactamente.
1: El polaco Arenas, entonces, que está sintonizando también a la 89.7, el aire de Cristal Fútbol, para este partido que está ganando Juventud Turdina Rein por 1-0, y que vivimos por Cristal. Va a sacar la pelota desde el fondo, tendrá que hacerla. Aquí, ¿será por Román Riquelme que le puso Román?
2: Sí, habría que preguntarle, bueno, a él. Sí, hay que preguntarle a él, a ver si es por eso.
1: Bueno, queda la pelota acá para que vaya Peralta jugando hacia arriba para que vaya Rodrigo Allende, le queda el balón para ahora el número 8, Franco Craig, gana Villa, se queda Villa con la pelota, la sacaron a un costado, agarrón, dice el árbitro, del partido del hombre de la Vence, por eso el tiro libre, es para Juventud Urdina Rain, que va a llegar otra vez con pelota parada.
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2: Bueno, amonestado, el número 8, Franco Craig, otra amarilla en el equipo de la vencedora, que es el cuarto ya que tiene la vence.
1: Sí, fue más por protestar que por el agarrón, ¿no?
2: Sí, la protesta, le sigue protestando, ¿no? Igualmente el jugador de la vencedora, ex Juventud Urdina Rain, Franco Craig.
1: Va a llegar el tiro libre para Juventud Urdina Rain, va a ir el librero, le toca la pelota allí para Arenas, el pase de Palacio, no se entendieron, el balón se perdió directamente por raya final, por eso es salida desde el arco para la vencedora.
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1: Quiere la vencedora, ahora con Ramiro Echepare, piden falta, le dan tiro libre desde el costado izquierdo, será para la vence, lindo tiro libre, va a tener la vencedora ahora.
2: Sí, lindo tiro libre que va a llegar seguramente en forma de centro, está Alan Olano, con una altura tremenda, ¿no?, que tiene el número 9 de la vencedora, Maximiliano Guzmán, uno de los centrales también, y sube Gabriel Piculio, el otro de los centrales, los más altos por ahí en el equipo de la vencedora, que aparte también manejan muy bien la pelota parada.
1: Sí, tiene buen juego aéreo, debería tener la vencedora con Guzmán, con Olano, que tienen una considerable altura, está Piculio también dentro del área, se suma Reynoso, quiere Matevé, llena de gente el área, la vencedora tratando de buscar, de captar el centro que va a llegar por intermedio de Dargaina, es al costado del área, casi sin ángulo, allá un metro más atrás del área grande por la izquierda, el tiro libre para la vencedora. Van a levantar el centro un solo hombre. En la barrera la mete Dargaina. Le quedó para que rechace. Sacando la pelota el Chano Paredes de la línea donde andaba Lemos. No pudo empujar la Guzmana. Y la sacó el Chano Paredes desde la línea. Evitando lo que era el gol de la vencedora, Johnny.
2: Exactamente, era el gol de la vencedora, Era el gol de la vencedora. Sin embargo, el Chano Paredes surgió allí en la línea para sacar de cabeza, una salvada tremenda del defensor de Juventud Urdina Rain, porque estaba el empate de la vencedora.
1: Ahora un remate de por el costado derecho, quería Allende, remata el arco, el arquero Mayo, en dos tiempos se queda con la pelota, mucho mejor este segundo tiempo.
2: Sí, mucho mejor realmente lo que es este segundo tiempo, con situaciones ahora también para el equipo de la vencedora, decíamos, ¿no? Es importante por ahí en la pelota parada, por la altura que tiene precisamente en algunos de los jugadores el equipo de la vencedora, bueno, casi termina siendo el empate si no fuese por Luciano Paredes, que terminó salvando en la línea para el equipo de Juventud. En todo.
1: 15 minutos y medio de la complementaria. Está ganando Juventud por un tanto contra cero y lateral para la vence ahora.
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1: El balón le queda para Reynoso en la mitad de la cancha, quiere por esa pelota. Reynoso va a entregar por el costado izquierdo, se va a mostrar Ramiro Echepare, Reynoso que va, la entrega para Echepare, Echepare llega hasta el fondo y Quintero la saca al córner, tiro de esquina desde la izquierda para la vencedora que quiere el empate.
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1: Centro para Olano, se la sacaron, fue por encima de Olano la pelota, la sacaron al córner ahora por el otro sector, y ahora el tiro de esquina será desde la derecha, para la vencedora, quiere la vencedora, llega el empate por pelota parada. Tiro libre de esquina, desde el costado derecho van a levantar ese centro, se muestra Olano, fue la pelota al área para Echepare, quiso Echepare con pierna derecha, lo trabaron, le sacaron la pelota y la réplica es de Juventud, no hay réplica porque cortó Piculio, va Piculio, lucha Bogliacino, se queda con la pelota Piculio, desde atrás colabora Villa, quería Piculio, gana desde el piso, van a, sacando esa pelota a un costado. Hay balón desde el costado derecho para la vencedora. Quiere por esa pelota ahora. La vence allí tomando esa pelota el número 4. Facundo Saya va a meter esa pelota nuevamente. El movimiento para la vencedora. 1-0 lo gana Juventud. Metieron para Olano. Olano la baja de cabeza para Matevé. La va rechazando Bae. Quedó la pelota igualmente para Saya. Quería Dargain. Va Dargain. Toca hacia atrás para Saya. Saya la mete como puede hacia arriba para Olano. Cabecea Olano. La saca Peralta. La tiene Peralta. Olano que lucha. Gana Peralta. Se queda con la pelota. Falta, dijo el árbitro, contra Peralta. Será tiro libre para Juventud en la salida.
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2: Un saludo para Marcelo también, que está aquí en la tribuna y se arrimó hasta aquí, hasta la cabina, y nos trajo unas tortas fritas.
4: Che, así grande, que Marcelo Violas.
2: Exactamente, saludo para él también, gente que se arrimó hasta aquí y nos trajo unas tortas fritas también, así que le agradecemos enormemente.
4: Exactamente, nos vieron con hambre, estaban ricos, che.
2: Sí, muy rica, muy rica, la verdad que sí.
4: Más, falta el matecito nomás.
1: Bueno, tiro libre aquí que corresponde a Juventud Urdina Rain en la mitad de la cancha. Lo gana Juventud Urdina Rain por 1-0.
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1: Robertino Morales, el encargado de la pelota parada en el equipo de Miguel Ángel Charauna. Ya la mete Robertino Morales en forma de centro al área. Saca la vencedora. Le queda para Olano. Va Olano quedándose con esa pelota. Allí sacándoselo con falta, dijo el árbitro del partido. Manotazo en el rostro de Cachito Bogliacino, lo que está diciendo el árbitro.
2: Claro, lo que pasa, lo que sucede siempre con Olano también, ¿no? También porque, bueno, tiene una contextura física muy grande, el número 9, y por ahí a veces al no medir su fuerza termina golpeando, allí va y le pide disculpas inmediatamente el jugador de Juventud, pero es lo que le sucede habitualmente por ahí, ¿no? Al número 9, y fue amonestado también el número 9, Alan Olano, el quinto que tiene ya amonestado el equipo de la vencedora.
4: Bueno, es tremendo la contextura de Olano, ¿eh? Claro, todos rebotan cuando van con Olano. Ahí le quedó el brazo abierto. Olano se queja, el árbitro entendió que fue un manotazo al rostro y terminó cobrando la falta y la amarilla correspondiente. Ahí ahora modificaciones en Juventud Urdina Rain que presentamos.
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2: Muy bien, van a ingresar con la número 17, Bruno Ramírez, y con la número 18, Jeremías Cruz. Se retiran con la número 9, Rodrigo Allende, y con la número 3, Axel Villa.
1: Bueno, los cambios, las modificaciones entonces en el equipo de Miguel Charauna, que quiere ahora ir a liquidar el partido. Ha ingresado Bruno Ramírez, uno de los jugadores más importantes que tiene Juventud Urdina Rain, que va a tener su minuto. Tendrá que hacer ese tiro libre Robertino Morales para reanudar el juego. A la salida del círculo central metió la pelota al área. La saca allí la vencedora. La dominó allí de frente al arco y la sacó Guzmán. El balón se perdió afuera, el lateral. Saque de manos para Juventud Urdina Rain y frente del área.
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1: Quería Ramírez, le sacaron la pelota al córner. Sacó la pelota Facundo Saya para que se pierda por la última línea y es salida. Con tiro libre para Juventud Urdina Rain, que tendrá que hacerlo del costado izquierdo. Quiere más el equipo de Charauna.
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1: 21 y medio, tenemos marca y cronómetro de Cristal Fútbol. Van a levantar esa pelota, otro centro de Palacio, centro de Palacio, la peinaron, ¡no! ¡Báez! ¡Gol!

0: كذا جول دي كوينتون gol de Juventud, otra vez el centro de Palacio, en el primer palo saltó Ramírez, cabeció y en el segundo palo aparecía Rodrigo Báez nuevamente para meter el frentazo y mandar otra vez la pelota a descansar en la red a los 22 minutos de la etapa complementaria. Juventud termina marcando, ampliando la diferencia ahora. Otra vez Rodrigo Báez, segundo de su cuenta personal y segundo para Juventud. Juventud Turrina Reindón, la vencedora cero.
1: Y otra vez de pelota parada y otra vez el centro desde la derecha, ¿no? Del jugador de Juventud Turrina Reindón. Llegó el centro hacia adentro, llegó el cabezazo en el primer palo de Bruno Ramírez, ¿no? Para que la pelota pase a todos los defensores, pase a los jugadores de Juventud, pero quedaba uno solo por el otro lado que aparecía, que es Rodrigo Báez, impone el 2-0 para Juventud, dos cabezazos de Báez y dos goles para el equipo liebrero que amplía la diferencia, que en este segundo tiempo es otro partido realmente, un partido que se había armado por ahí en los últimos minutos del primer tiempo, en este segundo tiempo un partido bárbaro, dos goles y los dos de Rodrigo Báez de cabeza, pelotas paradas manejadas por Gastón Palacio, que ha tenido un buen partido, realmente el volante de Juventud.
0: El balón es para la vencedora ahora desde el costado derecho, lo gana Juventud por dos tantos contra cero en la etapa complementaria, logra la diferencia el equipo de Charauna, fue la pelota a mano del arquero Mayo que jugó con pierna zurda por el costado izquierdo tocando para Reynoso que va saliendo desde el fondo para Ramiro Chepare tocando la pelota para Reynoso que quiere en el fondo, entrega para Chepare, va Ramiro Chepare, toca la mitad de la cancha, quiere allí Reynoso, entrega para Echepare y este para Olano, escapa Olano por el costado izquierdo, quiere Olano, llega hasta el fondo, mete el centro, rebota la pelota al Morales, se pierde el córner, tiro de esquina desde la izquierda para Juventud, para la vencedora.
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0: Van a meter esa pelota del costado izquierdo, será Brian Mateve el encargado de ese tiro de esquina para la vencedora. Quiere el descuento, la vence, mete en el centro pasado y va picando la pelota en el área para que intente sacar Bogliacino. Pero recupera la pelota. Craig le comete falta. Bogliacino, tiro libre. Tiro libre desde el costado derecho. Y es para la vencedora.
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0: Van a meter esa pelota al área. Esa, al costado del área. El tiro libre para la vencedora. Está junto a la pelota, allí Craig, y también aparece para mandar ese centro, la vence por adentro, Olano por adentro también, se va a sumar Guzmán, quiere la vencedora el descuento, mete en el centro, la peinaron, quedó la pelota para Echepare, sale Lemos, quiere Reynoso, viva Olano, quedaba de espaldas al arco Olano y se la sacaron al córner. Tiro de esquina desde la derecha para la vence.
1: Quedó dolorido Echepare, que cayó mal el jugador de la vencedora. Bueno, otra pelota parada donde ahora es la vence, ¿no? El que quiere por pelota parada cuando hay dos cambios a la vencedora que presentamos.
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1: Muy bien, ingresa con la número 14 Ezequiel de la Cruz y con la número 15 Franco Denis. Se retiran en la vencedora con la número 4 Facundo Saya y con la número 11 Brian Mateve, el otro de los jugadores que se retiran en el equipo de la vence.
0: Muy bien, la modificación en los cambios y el tiro de esquina ahora para la vencedora desde el costado derecho. La va a meter Craig, que será el encargado de ese tiro libre. Van a levantar ese centro. Centro al área. Cabezazo de Echepare. Se pierde afuera. Salida para Juventud.
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0: Saliendo desde el fondo, tomando la pelota aquí, Palacio. Sale Palacio. Queda el balón para que vaya ahora Guzmán, luchando con Cruz. Le queda para Dargain. Sale Dargain, lucha Cruz. Hubo falta antes, dijo el árbitro, por eso hay tiro libre para la vencedora que sale desde el fondo.
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0: Falta contra Palacio, dijo que no el árbitro, sigue la vencedora con pelota dominada, va Bogliacino, se lleva la pelota Bogliacino, lo cierra y termina llevándose la pelota Guzmán, va Guzmán, intenta Guzmán, quería arena, se la lleva Guzmán cometiendo falta y por eso hay tiro libre para Juventud Ordina Reina en su campo.
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0: Lo va a hacer Robertino Morales, será el encargado de ese tiro libre para el equipo de Urdina Reina, que está como escolta en este torneo, que achica distancia con Juventud Unida, que juega mañana frente a Defensor del Oeste. Mañana estamos también con Independiente Deportivo Urdina Reina, lo que es el arranque de la segunda fecha. Aquí va, allí luchando, peleándose Ramírez con Dargain, ¿no?
1: Exactamente, y por eso es amonestado el número 17, Bruno Ramírez, en el equipo liebrero.
0: Va a sacar la pelota desde el fondo, tendrá que hacerlo. Aquí, saliendo desde abajo, la vencedora antes, un cambio en Juventud que presentamos.
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1: Va a ingresar con la número 14, Julián Carle, y se retira con la número 11, Carlos Peralta, en el equipo liebrero.
0: Muy bien, ahí está el cambio entonces en Juventud Urdina Reina. Se va el Cayo Peralta, ya está Carle dentro del campo de juego.
1: Sí, para reanudar, ¿no? También la mitad de la cancha, porque la defensa ya fue rearmada con Gastón Palacios, que está sobre el sector izquierdo. Carle va sobre el sector derecho, ahora la mitad de la cancha. Va, desaparece por el sector izquierdo el doble cinco con Alexis Bogliacino y Román Arenas.
0: Saca el Chano Paredes, le quedó para Ramírez. Quería Ramírez y la va sacando. Allí desde el fondo, sacando esa pelota, va esa. Quedó para Cruz, pero el balón ya estaba afuera y por eso el va la pelota esa para la vence del costado derecho y lateral para la visita.
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0: En la mitad de la cancha quiere la vencedora, entregaron hacia atrás para Guzmana. Guzmana deja esa pelota para De la Cruz, quiere ahora Echepare, va Rodrigo Echepare, tomando ese balón, descarga por el costado izquierdo, pasó para Craica, pelota al costado del área, metieron el centro, las manos de Limos, que se va quedando con la pelota.
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0: Quiere Mayo, entrega la pelota, aquí a la mitad de la cancha, la va llevando Echepare, va Echepare, quedándose con ese balón, quería Echepare, Ramiro Echepare entregando hacia atrás, deja la pelota para Gabriel Piculio, que la mete hacia adentro, quiere ahora, atacando con Denis, Denis que la abre al costado izquierdo para Ramiro Echepare, que va a meter el centro, fue el centro de Echepare, lindo para Olano. Le queda la pelota para Franco Craig, la sacaba Juventud, le quedó Craig, la acomodó y a la pileta se fue el balón, muy lejos, hay salida desde el arco para Juventud.
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0: Quiere por esa pelota, aquí Palacio, la mete Palacio, pelotazo largo. Queda ese balón, quería Carle, rebota la pelota en Carle, se escapa afuera, lateral, saque de manos para la vencedora, ya entrega la pelota aquí para, en el fondo, que saque la vence, va saliendo con Denis, Denis que toca hacia arriba, la mete en larga, tratando de buscar a Craica, quería con Robertino Morales, saca bien Robertino Morales a la mitad de la cancha, le queda la pelota para Olano, Olano que lucha con Bogliacino, la metió Olano, la saca el Chano Paredes, le salió hacia su arco y por eso sale Limos, el arquero llega antes que Craica y se queda con la pelota.
1: Se está animando más, la vencedora en este segundo tiempo, en este tramo del partido también, pero claro, un Juventud con un 2-0, mucho más tranquilo, como decíamos, también reordenándose el equipo de Miguel Charón con un 4-4-2, hace de que por ahí se anime un poco más el equipo de la vencedora, pero Juventud está tranquilo igualmente con el 2-0 a su favor.
0: Quiere esa pelota hacia adentro para Bogliacino, lo traban a Bogliacino, le quedó para Craica, Craica no pudo tocarla para Echepare, y por eso el balón deriva a propiedad del arquero de Juventud, Limos, que la sacó larga para Carle, va Carle, va a perder con Reynoso, la saca Reynoso, jugó a la mitad de la cancha para Echepare, quiere Echepare, va Echepare, entregando hacia atrás, la quiere, la vence con Reynoso, busca compañía, presiona Carle, se queda con la pelota igualmente, el de la vence, y la tocan hacia atrás para el arquero Mayo, Mayo que sale por el costado izquierdo entregando esa pelota saliendo del fondo, la vencedora, sale bien, entregan para Echepare, a la mitad de la cancha la tiene Ramiro Echepare, arranca Echepare, va Echepare, se apoya en Dargain, Dargain la entregó mal hacia atrás, se la regaló a Cruz, y Cruz toca para Ramírez y sale Mayo, cubre Mayo y la pelota se pierde por rezo final y será salida desde el arco para la vencedora.
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0: Muy bien, habrá modificaciones en la vence que presentamos.
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1: Bien, van a ingresar con la número 17, Axel Paredes, y con la número 18, Alejo Sánchez. Se retiran con la número 7, Juan Pablo Aguilar, y con la número 5, Ismael Dargain.
0: Muy bien, ahí están los cambios entonces del equipo de Maciel. Va a sacar la pelota desde el fondo. Aquí la vencedora, va a salir el arquero Agustín Mayo, va a salir desde el fondo. 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Saca la pelota desde el fondo, aquí metiendo la pelota, el arquero se queda con el balón. Lemos, había salido Mayo, fue para Lemos que termina controlando para Juventud, que ganó 2-0.
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0: Quiere por esa pelota Ramiro Echepare, arrancaba Echepare. Yo no sé, Jonathan, por qué siento que Echepare siempre se lo desperdicia en la vencedora, ¿no?
1: Sí, porque está jugando de volante por izquierda. Sí, de volante por izquierda. Tiene que arrancar muy desde atrás, por ahí Echepare. Y bueno, en esa posición, aparte donde tiene más que marcar, que por ahí estar libre, que lo que mejor hace es estando libre y con la gambeta y llegando, ¿no? También pisando el área, es muy determinante en lo que es esa parte de la cancha. Pero claro, se lo utiliza mucho en la mitad de la cancha y para marcar, ¿no? También a Echepare, que no es un jugador de marca, sino más un volante creativo y determinante en los últimos metros.
0: Sí, señor, los aplausos es porque se va la figura del partido. 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
1: Exactamente, se retira la figura del partido, Rodrigo Báez, con los dos goles convertidos para el equipo liebrero, y ingresa con la número 15, Mirko Martínez.
0: Bueno, no hay mucha discusión hoy, ¿no? En un partido que no entregó mucho. Báez marcó los dos goles,
1: sí, lo voy a poner un poquitito más abajo a Gastón Palacio, ¿no? El jugador que tuvo un gran partido, que tuvo chances muy claras, que se lo buscó mucho y que aparte fue quien tiró a los centros, ¿no? En los dos goles de Rodrigo Báez, tuvo un buen partido también Gastón Palacio.
0: Sí, señor, y ahora retrocedido para jugar más atrás como lateral por izquierda, la quiere a esa pelota, Craica, la mete Craica hacia arriba. Le queda el balón para Robertino Morales, jugó para Lemos, lo complicó a Lemos. así que no pudo controlar y termina quedando, yéndose la pelota al córner, tiro de esquina que corresponde a la vencedora desde la derecha.
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0: Van a meter el centro del costado derecho para el tiro libre de esquina para la vencedora que quiere el descuento, que sueña con el descuento. Ya estamos en 37 minutos. Gana Juventud por 2-0. Van a meter esa pelota al área, va a caer esa pelota en el área, va a ir el envío para el centro largo pasado, saca Carle hacia adentro, la sacó Carle, la saca con el puño ahora, el arquero le queda el balón para que controle esa pelota para que se vaya al techo del arco. Hay salida desde el arco para Juventud Urdiales Arran, que va a reponer desde el fondo.
1: Bueno, sigue ganando Unión del Suburbio, le sigue ganando 1-0 a Camioneros, y atención con el Prode de Cristal, con eso, porque estarían sumando los dos que hoy aparecen como último en la tabla de posiciones, estarían sumando con ese partido, así que serían los dos únicos que sumarían, así con el triunfo de Unión del Suburbio.
0: Bueno, veremos, espero que así termine, necesitamos recuperarnos. Queda la pelota acá para que vaya por ese balón Ramírez, quería Ramírez, falta contra él que no dijo el árbitro, la tiene la pelota Sánchez, recupera Juventud, le queda para Bogliacino entregando para Martínez, va la pelota por el costado derecho por el árbitro, detiene el juego porque hay un hombre de la vencedora que está tendido, lo van a atender, está ahora detenido el juego, gana Juventud Urdiales Reina por 2-0, cuando estamos en 38 y media.
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1: Bueno, es Ramiro Echepare, el jugador que están atendiendo, el número 10, el volante creativo que tiene el equipo de la vencedora. Bueno, ahí llaman a Guzmán o a Cruz, ¿a quién es que llaman? A Cruz, Jeremías Cruz, en el equipo de Juventud. Va a ser amonestado entonces Jeremías Cruz en el equipo de Juventud Urdinarrain, debe haber sido por la falta, ¿no? Precisamente sobre Ramiro Echepare, quien estaban atendiendo.
0: Muy bien, va a haber pelota para Juventud Urdinarrain, igualmente la va a devolver el árbitro, porque la pelota la tenía Juventud, bote a tierra, cuando vamos a entrar en los últimos 5 minutos de partido. Gana Juventud y gana bien el partido por 2-0, metieron el centro largo para Carle, va sacándola de cabeza, termina rechazando desde el fondo, sacando ese balón Denis, completa de la Cruz, sale desde el fondo de la Cruz, tocaron la pelota para Paredes, la devuelven, el de Juventud, queda la pelota para que vaya Cruz, quiere Cruz, Guzmán, que termina saliendo desde el fondo, quedándose con la pelota, la tiene Guzmán, va cobrándole falta, tiro libre defensivo para la Vence.
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0: Se apura la vencedora, sabe que le queda poco tiempo y está 2-0 abajo en el marcador, lo gana Juventud Urdinarrain. Quiere Echepare, va Ramiro Echepare, le cierra el camino Paredes, quedó la pelota en el fondo para Sánchez. Hubo falta contra Paredes, hay salida desde el fondo para Juventud ahora.
1: El saludo también para nuestro amigo, para Dante Hill, siguiendo la transmisión, como siempre, siguiendo la transmisión, nos dice que está mateando y escuchando la transmisión, así que el saludo grande para él, siempre fiel oyente de Cristal.
0: ¿Desde Pinamar, Dante?
1: Desde Pinamar, exactamente. Bueno. Así que, más aún todavía lo que, se une a los oyentes que están lejos, ¿no? Como sucedió con Roberto Morales, como Blanquita León también, Dante Hill, que también están escuchando desde lejos, también ellos lo que es la transmisión.
0: Estamos en todos lados con el equipo de Cristal Fútbol, viviendo lo que es el fútbol departamental, y este arranque de la segunda rueda, quiere Juventud Urdinarrain, aquí traba Guzmán, sacando la pelota fuera lateral, saque de manos en frente del área, para Juventud Urdinarrain, que quiere más, ya no está el goleador Báez, que fue reemplazado, 2-0 lo gana Juventud Urdinarrain, y presiona Juventud Unida, que juega mañana, que igualmente tiene varios puntos de ventaja. ¿Cuánto queda ahora, Johnny?
1: 7 puntos, son los puntos de ventaja que tiene el equipo de Juventud Unida, esperando por ahí uno, ¿no?, de que pierda puntos en el camino, allí el equipo de Juventud en esta segunda ronda, pero queda a 7 puntos con este triunfo de Juventud, que estaba a 10, y con este triunfo queda a 7 unidades.
0: Muy bien, qué lindo se pone el campeonato. Sí, Juventud Unida no logra sumar mañana, tiene que ir a cancha del Tractor, hacia el equipo de Juan Olivera, que busca frenarle la marcha arrolladora que tiene el equipo de Cano. Queda la pelota acá para Juventud Urdina Reina. Ataca con Ramírez, va el paseño, la toca Ramírez, entregó para Arena, pasa la pelota para Ramírez, está el de Ramírez, a ver, se mete en el área, fue Ramírez, el remate para Maya, sin problemas, salió mordido, el remate se frenó en el camino, y no fue problema para Agustín Mayo, que se quedó con la pelota.
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0: Van a sacar la pelota desde el costado izquierdo. Se va, aparece el deslomado en un rato. Le queda la pelota acá por el costado izquierdo. Ese balón le queda para Robertino Morales, que intenta salir desde el fondo. Va a sacar esa pelota. Quiere por ese balón aquí el jugador Palacio. Va saliendo Palacio desde el fondo, le queda ahora para que vaya Cruz luchando con Guzmán. Va Guzmán con Cruz, gana Guzmán, está amonestado Cruz, sale Guzmán, lucha Carles, la tiene Guzmán, la cubre Guzmán y la pelota se pierde por raya final al córner. Tiro de esquina para Juventud, lateral, dijo el árbitro. Lo hicieron rápido para Ramírez, rechaza la pelota. La terminan sacando desde el fondo. Y fue el balón, casi a la mitad de la cancha, le queda la pelota para Olano. Traba Olano, se pierde afuera la pelota, lateral para Juventud.
1: Aparece en el mensaje de La Paz, también, acá también los estamos escuchando. Hoy al nene con una molestia, pero entró un ratito, lo que nos dice Sonia, la mamá de Bruno Ramírez, también la gente de La Paz escuchando la transmisión.
0: ¿Y hay alguien de Urdina Rain que nos escuche, che?
1: Y bueno, la familia Allende estaban escuchando, que nos mandaron mensajes, claro. También, en la negrita, también siempre, ¿no? Fiel oyente, ¿no?
0: Exactamente, bueno, nos gusta mucho que nos manden mensajes, que nos hagan saber siempre que podemos, los nombramos, los mencionamos y estamos juntos en esta transmisión del fútbol departamental con la radio del fútbol. Queda la pelota acá para la salida de la vencedora, gana Juventud Urdina Reina, 44 y medio, 2-0, se va terminando la historia en esta tarde, sábado, mañana también nos puede acompañar, mañana relatamos desde Gualeguaychú, Independiente y Deportivo. Queda la pelota aquí para Ramiro Chepare. Quiere Chepare, va saliendo del fondo Robertino Morales. Y ahora nace la réplica de Juventud, que quiere el tercero. Lo metieron largo para Cruz. Por adentro viene Ramírez. Fue Cruz intentando desbordar a De la Cruz. Termina ganando De la Cruz. Y el balón se le pierde a Cruz por raya final. Y por eso es salida para la Vence cuando tenemos tiempo cumplido.
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0: Quería Cruz, remataba Cruz, marcaba el gol, pero ya estaba el banderín arriba del asistente. Y habrá tiro libre indirecto para Juventud, que repone.
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0: saca la pelota aquí, Quinteros hacia atrás para el arquero, para que vaya controlando Miguel Lemos. Va saliendo Lemos, saca Lemos a la mitad de la cancha, cabecea hacia atrás Piculio, a las manos del arquero para que vaya Mayo, quedándose con la pelota. Salen desde el fondo, pelotazo largo para Alan Olano, flojito de lo de Olano, a pesar de la contextura física, ha pesado poco arriba, ¿no?
1: Sí, exactamente, sí, ha sido flojo igualmente la vencedora de mitad de cancha hacia adelante, ¿no? No ha sido bueno el partido, y bueno, le ha pesado mucho también en la pelota parada, ¿no? Donde ha tenido muchos inconvenientes, porque los dos goles llegaron precisamente a raíz de la pelota parada. No ha sido un buen partido de la vencedora, que lo volvemos a relatar aquí en Urdina Rain, ¿no? El próximo fin de semana, que tiene que viajar nuevamente a enfrentar a Deportivo.
0: Centro en las manos de Mayo, se queda con la pelota el arquero de la Vence.
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0: Va tomando la pelota Ramiro Chepare, quiere Chepare, va Chepare, quería Chepare, pero le cierran el camino y la recupera. Juventud Urdinarrain ya tienen esa pelota para que vaya Julián Carle. Carle por el costado izquierdo tomando el balón, lo va en carrera de la Cruza. Gana Carle, entrega la pelota para Jeremías Cruza. Lo cierra allí Guzmán, sin falta, dijo el árbitro del partido, y controla Mayo. En el fondo se va terminando la historia. Aquí en el Boulevard, 47 minutos y medio. Mete la pelota larga para Chepare. Resta el Chano Paredes. Quedó la pelota a la mitad del terreno. Quería recuperar Juventud Urdinarrain, pero había falta contra el de la Vence. Por eso hay tiro libre para la vencedora.
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0: Está calambrado el Chano Paredes, ¿no?
1: El Chano Paredes, exactamente. Buen partido también. El defensor del equipo librero siempre cumple, ¿no? Siempre cumple el Chano Paredes en la defensa, y que termina salvando una situación en donde podría haber estado el empate, ¿no? De la vencedora, que terminó salvando la línea.
0: Mete la pelota al área para Ramiro Chepare, en posición adelantada, igualmente nada vale. Estaba adelantado Ramiro Chepare, según el asistente. Hay pelota para Juventud Urdinarrain, que va a salir desde el fondo, y esto se termina. Va a ganar Juventud Urdinarrain. Se va a quedar con los tres puntos en casa el equipo de Miguel Ángel Charauna. Sale desde el fondo. Aquí va a sacar esa pelota Miguel Lemos. Va a salir el arquero del equipo librero. Ya lo hizo Lemos. Saca la pelota. Mira el cronómetro. El árbitro y pita el final del partido. Ha ganado Juventud. Triunfo auriazul, triunfo librero. Juventud Urdinarrain 2, con dos goles de Báez. La vencedora 0. Final del partido.
2: Relató Juan Manuel Fernández, comentaron Jonathan Sartori. 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
1: Bueno, buen triunfo, realmente el equipo de Juventud, sobre todo por lo hecho en el segundo tiempo, manejando bien la pelota parada del equipo de Miguel Charón. Fue donde llegaron precisamente los dos goles de Rodrigo Báez para el equipo de Juventud, los dos de cabeza, los dos a raíz de un córner también desde el sector izquierdo. Así que gana Juventud, se arrima también al equipo de Juventud Unida, queda a 7 unidades ahora del equipo de Cano, que jugará mañana frente a Defensor del Oeste. Y mañana también tenemos lindos partidos por el fútbol departamental. Vamos a estar nosotros en Gualeguaychú, ¿no?, con el partido entre Deportivo e Independiente, pero va a haber lindos partidos también mañana para completar esta fecha. Estaba ganando Unión del Sur, no tenemos el final todavía, pero ganaba el equipo de Unión por 1-0 también en otro de los partidos en el día de hoy.
0: Nos vamos rapidito, que Leo se tiene que ir a la DF, a ver si puede ser para meter 5 goles ahí sobre el final,
1: para hacer el gol del triunfo del match, como dijo Capandegui.
0: Exactamente, nos vamos, señoras y señores. Mañana la seguimos en el aire de Cristal con todo el fútbol. Leonardo Riem en estudios centrales, Jonathan Sartori en los comentarios, y quien les habla, Juan Fernández. Gracias Rubén Escalante también, que tomó imágenes, que va a compartir con nuestro programa. Nos encontramos mañana con el fútbol. Buenas tardes.

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0: Hola, hola a todos. Bienvenidos al conteo más caliente de la radio. ¿Cómo están, familia? Bienvenidos a una nueva edición especial donde el único requisito es tener el corazón encendido. Ya saben cómo lo dicen, ¿eh? El amor está en los pequeños detalles y el detalle más grande para nosotros es que hoy nos acompañen. Presentamos a quienes hacemos el ranking de la radio y los 40 principales. Asistente de producción Lidia Martínez, musicalización Diego DJ y Julio Fernández, operación técnica Iván Fernández y Díaz Morena, producción general César Revillier y mi nombre es Andrea. Entonces arrancamos con el conteo de las canciones que ustedes pusieron en la cima. Vamos a descubrir quién se lleva hoy la corona del número uno. ¿Estará tu favorita en la lista? Lo vamos a averiguar a través de estas casi 5 horas que vamos a compartir todos juntos. Pero ya arrancamos sin perder el tiempo con el puesto número 40. Te cuento que es un nuevo ingreso y se trata de Ozuna. Nos dice Mi Yo de Antes. ¡Qué tema, eh! Es la primera semanita que comparte con nosotros este cantante Ozuna, que a través de este tema nos devuelve la faceta melódica y sentimental que marcó algunos de los mayores éxitos de su carrera. Este nuevo tema combina sonidos nostálgicos y una interpretación cargada de emoción para contar una historia de transformación después de una relación difícil. En Mi Yo de Antes, Ozuna reflexiona sobre cómo hacer una relación y cómo una relación puede alterar la identidad de una persona y sobre el proceso de recuperar aquello que se perdió en el camino.
1: Creo que lo de nosotros ya va muy profundo, pero...

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1: Ahora le damos lugar a las promesas musicales, temas que pueden formar parte de la lista en el ranking de la radio y los 40 principales.

Estábamos escuchando recién los temas, el primer tema que fue la de la lista del ranking, y te lo regalamos para que empiecen a calentar motores antes de meternos de llenos en el ranking de la radio de los 40 principales. Escuchamos entonces la canción Mi Lugar Favorito de Charlie y Joarion, una oda al amor y la intimidad que se encuentra en la pareja, destacando la conexión profunda y el deseo que se siente hacia su ser amado. La letra usaba metáforas para expresar que la persona amada en el espacio es más acogedor y deseado, comparándola con un lugar favorito, un sitio al que uno siempre desea volver. Y nosotros vamos a volver a nuestra lista del ranking de la radio y los 40 principales, arrancando con lo más importante, saludando a nuestra cadena de radio que sigue apostando a todos nosotros hace ya muchos años, más de 2 años que estamos todos juntos con este programa, que vos sos el protagonista porque vos elegís a tu artista favorito. Así que le abrazamos a la gente de Córdoba, de Uncativo, de la 107.1 Radio Alternativa, también de Entre Ríos, Sendina Rain, Radio Cristal Online y mi radio online de Río Gallegos, provincia de Santa Cruz. Seguimos compartiendo entonces ahora el puesto número 39. Bajando 6 lugares, lo ocupa Ryan Castro y Capó, mira, con el tema La Villa. Ya llevan 18 semanas, chicos, sí, casi 5 meses con nosotros con este tema que nos dice su mini, a mí me notizó qué letra. Y no me digas que no te dan ganas de ponerte a bailar cuando lo escuchas. Pues sabes que esta letra nos va a llevar a un ambiente festivo donde el protagonista invita a una mujer a buscarlo y, bueno, ponerse a bailar, mostrar su habilidad. La canción se convierte en un himno a la diversión nocturna donde el baile y la música son los protagonistas. Escucha.

comunicaciones en el 11-6212-3586. ¿Cómo están, corazones míos? Nosotros acá muy contentos de empezar a compartir los primeros saluditos que nos han dejado. En este caso, Raúl, María y Priscila. Ellos son de General Pacheco. Nos mandan un beso muy grande y dice que están muy felices de seguir compartiendo el ranking de la radio de los 40 principales, donde ahora queremos seguir compartiendo junto a los oyentes de Goya, provincia de Corrientes, pasión por la música radio online. También compartimos con FM Encuentro de la 103.1 de Ascensión, provincia de Buenos Aires, este puesto, sí. ¿Sabés quién lo ocupa? El puesto número 38, Eri Brian y Christopher Vélez, bajando dos lugares, nos dicen, bajo cero, sí señor. 7 semanas próximos a cumplir ya 2 meses con nosotros. Este tema que refleja el dolor de un amante que se siente engañado y menospreciado por su pareja. Desde el inicio, el protagonista expresa su incredulidad ante la indiferencia de su ex, quien parece haber seguido adelante sin ninguna clase de remordimientos. Disfrutemos entonces Bajo Cero.

0: disponible. Besos. 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
1: Es momento de darle lugar al tema que si lo escuchas, te vas a acordar. Seguro que si suena, es porque te gustó.

Y recién escuchamos a Coty, hicimos un paréntesis en el ranking para viajar al pasado con este temazo, la canción Días. Es una introspección poética sobre el paso del tiempo y la manera en que los días de nuestras vidas nos moldean. A través de sus letras, Coty nos invitó a reflexionar sobre aquellos momentos que, aunque puedan parecer cotidianos, tienen un impacto duradero en nuestra existencia. La canción evocó una sensación de nostalgia, recordando los días de la infancia y de la adolescencia. Damos vuelta a la página de la radio, como siempre les digo, corazones míos, donde abrazamos a Radio Activa 919 de Malvinas, Argentina, provincia de Buenos Aires, y agradecemos de corazón que nos abran las puertas de su casa para compartir casi 5 horas junto a todos los oyentes del mundo. Ahora sí, completamos nuestra primera media hora aquí, bajando 5 lugares en el puesto número 37. Está ella, Lola Índigo y Lucho RK, con su tema El Bachatón de la L. 3 semanas ya llevan con todos nosotros este tema, que es una mezcla vibrante de bachata y reggaetón que explora el deseo y la rebeldía. Refleja una relación apasionada y desafiante donde los protagonistas se sienten irresistiblemente atraídos el uno por el otro. Así cerramos la primera media hora de esta primera etapa del ranking de la radio de los 40 principales. Quédate, que el conteo sigue su marcha en un ratito. Ya volvemos.

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Bueno, lo que pasó con el tema de bombero es un incendio, un principio de incendio de estufa, no, nada grave en principio, eso es lo que la salida de bomberos de Urdinarrain. 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

0: recorriendo el ranking de la radio, pero nos detuvimos un segundo porque en el WhatsApp te cuento que está explotado por esta canción que están solicitando, que no está en la lista de hoy, pero bueno, en la radio y en este programa mandan ustedes, como siempre digo, la canción Cumbia Playera de Manuel Turizo, en colaboración con Emilia, que explora la evolución de un amor que comienza con un encuentro casual y se transforma en algo más profundo y significativo. Te voy a contar más, pero si este tema ingresa al ranking de la radio y los 40 principales, donde seguimos compartiendo ahora el puesto número 36. Te cuento que baja 6 lugares. ¿Quién es? Gente de zona, si nos dice Se Le Pasa, por sexta semana consecutiva. Se Le Pasa, combina merengue e influencias afrocubanas, fusionan como adelanto de su próximo álbum. La canción cuenta con humor las excusas de un hombre que, tras una noche de fiesta, busca reconciliación con su pareja. Busca conectar con un público a través de un ritmo tropical, este tema, que es totalmente enérgico, reflejando la madurez de la agrupación, tras haber presentado muchos éxitos internacionales. Disfrutemos entonces, Gente de Zona.
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0: Y seguimos con más, ¿eh? Todavía nos queda mucha tela que cortar con esta primera hora del ranking de la radio de los 40 principales. ¿Quién sube? ¿Quién baja? Lo vamos a descubrir en ratito, en un rato, sí. Porque ahora queremos seguir compartiendo, antes de ir a escuchar el puesto número 35, queremos seguir compartiendo y mandándoles saluditos a la gente de Catamarca, de la 90.1 de Radio Pasión Popular, a los oyentes de Radio Pública, de la 97.9 Santa Silvina, provincia del Chaco, y de Chacabuco, Radio Online, Radio Pulso. Así que compartimos con toda esta maravillosa familia. Ahora sí, el puesto número 35, bajando 11 lugares, lo ocupa esta semana Aitana con su tema Una Superestrella. 11 semanas ya sé que está con nosotros este tema, donde explora la vida amorosa y las que surgen al ser una figura pública, ¿no? La letra describe un encuentro en una discoteca donde la protagonista, que es una superestrella, se siente observada y reconocida por alguien que podría llegar a ser su próximo error. Este término, te cuento, que sugiere una serie de relaciones pasadas que no han resultado nada bueno y la posibilidad de repetir el patrón con esta nueva persona. Escucha.
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El ranking de la radio y los 40 principales.com.ar es nuestra página. Vos sabés que siempre me equivoco, che, siempre me confundo con el correo electrónico, pero ahora te lo voy a decir. Es el ranking y los 40 principales@gmail.com. Viste, esto me salió bien, ¿eh? Así que no te podés quejar. Chicos, tengo que contarles que seguimos teniendo nuevos ingresos porque vos nos estás enviando tu voto y querés compartir a tu artista favorito. En este caso, el puesto número 34, te cuento que es un nuevo ingreso y se trata nada más y nada menos del tema que compartíamos con todos ustedes la semana pasada, sí, junto a Romeo Santos y Prince Royce. ¡Ay, San Miguel!, nos dicen. Mirá qué tema, ¿eh? Vos lo escuchaste y vos lo elegiste. Este tema que es una súplica ferviente a San Miguel Arcángel para que proteja un amor de las malas energías y las envidias. La letra está impregnada de referencias religiosas y culturales donde se invoca a San Miguel, un conocido en la tradición cristiana como el defensor contra el mal, para que rompa hechizos y proteja

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música. Nos estamos acercando al final de nuestra primera hora junto a esta artista estadounidense, Alicia Keys, que nos interpretaba Falling, lanzada en el año 2001 como la carta de presentación de su primer álbum, Song in a Minor. Bueno, considerada hoy en día como un clásico de la música contemporánea, esta canción fusiona de manera magistral el R&B, el neo soul y la música clásica, reflejando así la formación de Kay como una pianista clásica desde muy chiquitita. Y ahora sí, corazones míos, cerramos nuestra primera hora con el puesto número 33. Baja 4 lugares, se trata de Maxi Spinola, que nos dice Acelerado. 6 semanas ya lleva con nosotros Maxi, que consolida con este tema su faceta como solista a través de un sonido evolucionado. La canción es una balada luminosa que explora el impacto de las ilusiones que crece demasiado rápido y desembocan en la desilusión. ¿Qué ritmo le pusimos al comienzo? Por favor, así finalizamos de esta manera nuestra primera hora con este tema que nos deja muy contentos. No se muevan de ahí, porque en la segunda hora te cuento que se viene lo mejor del ranking de la radio y los 40 principales.

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nuestro conteo, sí señores, ingresamos recién disfrutando este tema, porque nos tomamos un ratito en el ranking de la radio y seguimos la marcha, obvio, pero hay temas que no paran de sonar en los pasillos y bueno, todavía no figuran en la lista oficial. Se llama el tema Oye mi amor, sí señor, y esta vez le tocó interpretar a Dua Lipa junto a Maná. Vos sabés que este tema cobró una nueva vida con esta colaboración en vivo entre la superestrella británica Dua Lipa y Fer Olvera, marcando un momento histórico en que la cantante abrazó la música latina de su álbum en vivo Dua Lipa, compuesto justamente por Fer Olvera y Alex González de Maná. Y bueno, este tema de los años 90, Oye mi amor, es un clásico de rock español. La letra cuenta la historia de un hombre profundamente enamorado de una mujer que está comprometida con otra persona. Y el protagonista, enfrentando el dolor del rechazo, no se resigna y le ruega por una oportunidad, argumentando que su pareja no es la persona adecuada para ella. Damos vuelta a la página de la radio, mi vida, y antes de arrancar con el puesto número 32, queremos seguir abrazando a los oyentes de Córdoba, que están donde disfrutando del ranking de la radio, en Radio El Cira Gijena de la 107.5 de Córdoba. También a los oyentes de Entre Ríos de Santa Elena de la 100.9 de Radio Ciudad, le mandamos un abrazo grande. Y Radio Diseños y Servicios Online de Ciudad de Perico, provincia de Jujuy. Compartimos con todos los oyentes de estos hermosos lugares el puesto número 32. Te cuento que baja 22 lugares. Sí, señora, sí lo escuchaste. Morat nos dice: Tu cárcel ya lleva casi 3 meses con nosotros. Sí, 11 semanas lleva, mira. Y bueno, este tema es una versión propia del clásico del año 1987 de los Buki, escrita por Marco Antonio Solís. Y esta interpretación homenajea al rock en español de los años 80 y 90, manteniendo la temática del desamor y dignidad ante un abandono por interés material. Escucha.

0: junto a todos ustedes y te recordamos que puedes seguir votando por tu favorito en nuestra página o enviando mensajes al WhatsApp de la radio. Tu voto, te cuento, que puede cambiar el puesto número uno en la recta final. Así que te estamos esperando para que nos mandes saluditos y que votes a través del 1162-123586. Nos manda un beso muy, pero muy grande Débora y Martina. Ellas son de la provincia de Neuquén, allá de, no sé si está cerca de Bariloche, no, pero bueno, me encanta este lugar, ¿eh? Le mandamos un abrazo muy grande también, ¿sabes a quién? A la gente de Radio 1 de la 89.3 de Chosmalal, provincia de Neuquén. Allá están, como siempre, disfrutando Norma, Raúl y Alberto Montaño. Y nos invita a escuchar el ranking de la radio Los 40 Principales los días sábados a partir de las 14 horas, con repetición los días domingo. Así que un abrazo grande también para los que nos saludaron y a todos sus oyentes. También saludamos a la gente de Italia, sí señor, de Génova Latín Radio Online de Busalda. Nos mandan un abrazo muy grande y también esta comunidad latina que es tan hermoso país de Italia, disfrutan de nuestro programa. Ahora les quiero contar que tenemos un nuevo ingreso. Se trata del puesto número 31. ¿Quién lo ocupa? Lérica. ¿Qué nos dicen? No se enamoren de mí. A ver, sí, es la primera semana que comparte con nosotros esta canción, que es una confesión cruda y honesta de un hombre que advierte a una mujer sobre su incapacidad de amar. Desde el inicio, el narrador deja en claro que su corazón se ha congelado y que se ha olvidado cómo amar. Y esta declaración establece el tono de la canción, donde el protagonista se describe a sí mismo como un perverso que juega con las mujeres y también dice muchas mentiras.
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estamos compartiendo juntos, todos estos oyentes hermosos que nos hacen compañía a través de Radio FM Montessori, la única radio liderada íntegramente por personas con autismo. Ellos son de la 95.7 MHz de San Fernando del Valle de Catamarca. Un abrazo muy grande. También le quiero mandar a la gente de Salta un abrazo grande a Yair, que estuvo en su fiesta de escuela compartiendo con sus compañeros. Y un beso grande para Celeste, para su marido, para Roberto y Marta, ¿eh? Así que ellos disfrutan del ranking de la radio y los 40 principales. Chicos, también compartimos junto a los oyentes de Radio Éxito Jacobacci, de la FM 93.5 de Río Negro, República Argentina, de esta hermosa provincia, donde hay muy ricas manzanas. Ahora sí, ¿qué hacemos? Vamos a disfrutar el puesto número 30. Te cuento que baja 8 lugares y me lo han pedido, ¿eh? Sí, me lo han pedido este tema, porque lo interpreta Yami Safi, que dice que es muy suave cantando este tema junto a Alejandro Sanz, que nos dice Cuéntame. 8 semanas, ya se va compartiendo con todos nosotros. Este tema, que fue lanzado hace muy poquitos meses, cuenta la emoción de los inicios del amor y el deseo de conocer profundamente a otra persona. La canción es una invitación íntima a conocer profundamente a la otra persona a través de una serie de preguntas sencillas y cotidianas. Y el narrador expresa un deseo genuino de conectar y entender.

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ya estamos completando esta primera media de la segunda hora y te regalamos este momento para que arranques el día con otra energía. La canción Nada es lo mismo, nuevamente Maxi Espíndola nos acompaña, pero esta vez con la colaboración de Franco Rizzaro. Es una introspección emocional sobre el vacío que deja un amor, y bueno, a través de sus letras el artista expresa la lucha interna de intentar seguir adelante después que este amor se rompió, solo para descubrir que nada puede llenar ese vacío que ha dejado esa persona tan especial. Pues puedes hacer que con tu voto este tema ingrese al ranking de la radio y los 40 principales. Solamente tenés que mandarnos un correo electrónico al ranking y los 40 principales @gmail.com. Chicos, queremos compartir junto a Radio FM Sol del 89.5 Rufino, provincia de Santa Fe, el puesto, ahora sí, el puesto número 29. Se trata de Katy, María Becerra y Beat One, que nos dicen Lonely. Ya llevan 2 semanas con nosotros y subieron 5 lugares, sí, así como lo escuchás. Estas chicas, bah, yo digo chicas, pero bueno, para mí porque me gusta María Becerra, ¿no? Vos sabés que es una exploración de soledad y el amor en la era digital. La letra refleja la lucha interna de alguien que intenta olvidar un amor pasado, pero se ve atrapado en un ciclo de recuerdos y emociones que surgen con un simple mensaje de texto. El ritmo no para y el ranking de la radio de los 40 principales tampoco. Prepárense en que en un ratito nos encontramos.

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alegría saludarte de nuevo. Es un placer compartir este espacio dedicado a lo mejor de la música. Y para seguir con este buen ritmo, hoy te trajimos fuera de la lista del ranking de la red de los 40 principales, El Corazón Funciona, otra vez como inspiración para Mafalda Cardenal, uno de estos jóvenes talentos de la escena nacional que se apunta en la lista de las novedades musicales. Tras el lanzamiento el pasado mayo de la canción de amor de esta chica alicantina, presenta Creo que te quiero, el segundo adelanto de su nuevo proyecto discográfico, que ahora estrena envueltos en el sonido actualizado que caracteriza esta nueva etapa. Y Mafalda, muy optimista y enamorada. Hermoso tema acabamos de compartir junto a estos maravillosos oyentes de Radio 3, de la FM 90.3, de la localidad de Rivera, partido de Adolfo Alsina, República de Buenos Aires, sí señor, no, República de Buenos Aires, no, provincia de Buenos Aires, República Argentina. También compartimos junto a Julio la Radio Star, la radio que se ve, de la 101.3 de San Salvador, provincia de Entre Ríos. Ellos disfrutan de nuestro programa a partir de los sábados a las 9 de la mañana. En un ratito seguimos con mucho más saluditos, porque ya vamos a disfrutar a Gracie, que esta semana le tocó el puesto número 28, bajando 8 lugares. Nos dicen, disculpe señor, 7 semanas ya lleva con nosotros. Este tema que habla de momentos mágicos en las que dos personas se encuentran y que sienten una conexión instantánea. Te cuento que la letra nos describe una noche cálida, oscura, donde la protagonista se siente atraída por alguien que destaca entre la multitud. Escucha.

www.elrankingdelaradio40principales.com.ar es nuestro sitio. Ahí vas a compartir muchas noticias. ¿Te enteraste que Luis Miguel estuvo internado? ¿Te enteraste de que...? Ah, no, no te voy a decir nada. Si te quieres enterar, entra en la página, entra en tu sitio, vota tu artista favorito y disfruta de las noticias que tenemos para todos ustedes. Si vos querés auspiciar nuestro programa, podés comunicarte con nosotros, podés mandarnos correo electrónico, y si no, tenés muchas radios que nos escuchan en todo el mundo, también a través de ellos lo podés hacer, ¿eh? Nosotros acá te estamos esperando con promociones especiales para que tus ventas crezcan. Chicos, aprovechamos a mandarle un beso grande a la 1 Radio Bragado Online, acá en la provincia de Buenos Aires, hermoso lugar Bragado. También saludamos a Radio 103.5 de 25 de Mayo, provincia de Buenos Aires, y Ecos de Mar y Viento, ella es una radio online de Mar del Plata, la ciudad feliz. ¿Qué hacemos ahora? Disfrutemos de este artista, sí señor, hijo de un grande, ¿eh? Sí, cuando lo escuches vas a decir, no puede ser, no puede ser, es el padre. No es el padre, es Héctor Montaner. Sube 10 lugares esta semana con su tema La Nota. 3 semanas ya lleva compartiendo con todos nosotros en este tema que combina cumbia y pop urbano para convertir el desamor en una experiencia más liviana y bailable. Con una impronta fresca y actual, el tema transmite un mensaje claro. Hay historias que no merecen lágrimas, sino una buena canción para seguir adelante. Escucha.

Nuestro medio de comunicación es el 11-6212-3586. También te podés comunicar con Radio Pulso Online de Chacabuco, provincia de Buenos Aires. Comunicate también con Radio Alcira Gijena de la 107.5 de Córdoba, ¿cómo están? Y Radio Ciudad de la 100.9 Santa Elena, provincia de Entre Ríos. Comunicate, vota a tu artista favorito y si querés promocionar con nosotros, también te podés sumar, porque el ranking de la radio y los 40 principales aumentan y hacen crecer tus ventas. Estamos en todo el mundo, chicos. Apuesten a este programón que es de ustedes. Solamente ustedes hacen esto. Que ingrese un nuevo cantante, sí. En este caso ocupa el puesto número 26 y se trata de Max Carra, que nos dicen, por fin me animo. ¿Qué estás esperando vos?

0: feminismo. Bueno, vos sabés que este tema refleja una faceta más íntima y personal. La historia del tema comenzó durante una jornada de composición en la casa de este mismo cantante. Compuesta en el piano de su hogar, Por fin me animo, se fue transformando en una pieza clave dentro de esta nueva etapa creativa, con una propuesta fresca y emocional. La canción pone el foco en la honestidad y la conexión genuina con el público.
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0: Y qué rápido que se pasó el tiempo, ¿eh? Compartiendo todas estas historias que les cuento. Antes de escuchar el tema, contamos un poquito, como siempre, de qué se trata, qué estás escuchando, por qué fue creado este tema. Muchos, muchos les gusta. Y aparte hay muchos que también se sienten identificados, ¿eh? Bueno, chicos, compartiendo estas historias, como te dije recién, estamos llegando ahora sí al cierre de este segundo tramo, pero hoy lo vamos a hacer de esta manera, junto a Maroma y Ángela Leiva. Esta canción de Decepción es un relato conmovedor sobre el dolor y la frustración que deja un amor que no fue nada bien. La letra describe la experiencia de sentirse traicionado por alguien en quien se había depositado toda la confianza y el amor. Si quieres saber más, podés votar a tu artista favorito y hacer que este tema ingrese en el ranking de la radio y los 40 principales. Que ahora sí, cerramos esta segunda hora junto al puesto número 25. ¿Quién lo ocupa? Sigue igual. Es la segunda semana que comparte el puesto número 25. Allá Alfonso, que nos dice, siempre peleamos. ¿Por qué será, no? Este es uno de los temas más emblemáticos y emotivos en la carrera de la cantautora. Siempre peleamos, pero siempre volvemos. Es el eje central de la letra. Habla de ese orgullo que a veces destruye los momentos de paz, de las discusiones por cosas insignificantes, pero también de la incapacidad de separarse porque el amor y la química son más fuertes que el conflicto. Y con esto cerramos la segunda hora de nuestro ranking. El conteo sigue avanzando y la tensión sube. No se muevan de ahí, busquen algo de tomar y quédense en la sintonía, porque enseguida volvemos con mucho más.
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1: A ver, dame tu celular.
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La espera ha terminado y nos encontramos nuevamente para compartir nuestra tercera hora. Estamos en pleno ascenso hacia el puesto número 1, pero antes de conocer quién ocupa el escalón número 24, quiero hacer una pausa para contarte lo que acabamos de escuchar. Esto aún no entró en los 40, pero tiene toda la pinta de que la semana que viene estará peleando por entrar a nuestro ranking. Bomboncito, sí, frecuentemente asociada o titulada simplemente como Bombón, es una canción de música urbana del artista colombiano Belé. El tema destaca por su fusión de ritmos afrobeat y dancehall y sonidos caribeños característicos de su estilo. Gira en torno a la atracción, los halagos y la conquista, utilizando el dulce apodo de Bombón. Y la canción juega con metáforas dulces y pegajosas para expresar el enamoramiento hacia una mujer. Damos vuelta a la página de la radio, como siempre les digo, chicos, y antes de contarte quién está ocupando el puesto número 24, quiero contarte que vamos a seguir compartiendo junto a los oyentes de Radio Sol FM del 89.5 Rufino, provincia de Santa Fe, junto con San Fernando del Valle de Catamarca, de Radio FM Montessori, de la 95.7 MHz, la única radio liderada enteramente por personas con autismo. Ahora sí, corazones míos, te voy a contar quién está ocupando el puesto número 24, subiendo 7 lugares. Se trata de Luciano Pereira, que nos dice esta semana, bailemos. Sí, hace 2 semanitas que está con nosotros. Él nos invita a este tema que es una celebración de amor auténtico, la conexión entre dos personas que, a pesar de sus diferencias, encuentra un ritmo común en sus corazones. La letra nos presenta a 2 individuos con hábitos y preferencias distintas. Uno disfruta contemplar la luna y escribir poema, mientras que el otro prefiere el café matutino y la meditación.

Tercera vuelta de este gran conteo. Ya dejamos atrás lo mejor de las dos primeras horas. Así arrancamos, pero lo más fuerte se viene ahora. Así que quédate porque en esta hora se define todo, todo, todo. Seguimos compartiendo entonces el ranking más importante de la radio. Sí, porque lo haces vos. Vos entras a nuestro sitio www.rankingdelaradio.com.ar y ahí votás a tu artista favorito. Así como lo hicieron Celeste y Martín, ellos son de la provincia del Chaco. ¿Cómo están, gente linda? Les mandamos un besito muy grande. Sabemos que están ahí sintonizando y que están compartiendo con todos los chaqueños. Ahora sí, ¿qué hacemos? Vamos a disfrutar del puesto número 23. Subiendo tres lugares esta semana, lo ocupa Becky G con su tema Epa. Ya lleva un mes con todos ustedes. Becky G es una celebración vibrante de la vida y la libertad. Desde el inicio, la letra nos invita a dejar de lado las inhibiciones y a sumergirnos en el ritmo de la música, como si fuera una experiencia casi espiritual. Chicos, esta metáfora sugiere que la música tiene el poder de transformar y elevar el espíritu, convirtiéndose

estamos compartiendo el ranking de las radios, los 40 principales. Nuestro medio de comunicación es el 11-6212-3586. Y yo sé que con tu voto vos nos mandás muchos saluditos y votás a tu artista favorito. Como lo hicieron en este caso Rodrigo y también Marianela junto a Belén. Ellos son de Villa Bosch. Le mandamos un beso muy grande acá de Capital Argentina, donde nos mandan saluditos en este caso. Y bueno, ahí nos mandaban también un temita musical que querían escuchar. Pero ahora quiero contarte que seguimos compartiendo junto a los oyentes de, mira quién te digo, Radio Diseño y Servicios de Jujuy, Ciudad de

gente linda. También le mandamos un abrazo a Radio 1 del 89.3 de Chosmalal, provincia de Neuquén. Allí nos invita Oscar, Alberto, Norma y Raúl. Oscar, Alberto, Norma y Raúl Montaño. Ellos nos invitan a disfrutar todos los sábados a partir de las 14 con repetición los días domingos. Sí, que te invitan a escuchar el ranking, por supuesto. Ahora, chicos, nos vamos a disfrutar del puesto número 22. Y esta semana le tocó a Fonseca y Juanes bajar 3 posiciones. Nos dicen, antes que el tiempo se vaya. Ya lleva un mes y una semanita con todos nosotros. Este tema que habla de la celebración del amor y del momento presente, donde refleja una preocupación común en la vida moderna y, bueno, la rapidez con la que pasa el tiempo. Vos sabés que Fonseca expresa un deseo profundo de ralentizar el tiempo para disfrutar plenamente de la compañía de su ser amado. Escucha.

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0: Y continuamos para todos ustedes. Y estamos para hacer una más, ¿sí o no?
1: Sí.
0: ¿Una sola?
1: Estamos para... ¡No! ¡Sigamos! ¿Seguimos? Loco que siga, sí.
0: Escucha. Para que se viene un temazo. Y arranca de esta manera, maestro. Cuando te quiera. Y dice...

0: ¡Qué lujo, qué loco! ¡Qué grande! ¿Ves?
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encontramos nuevamente aquí en el ranking de la radio de los 40 principales para completar nuestra tercera hora. Y te invitamos recién a disfrutar esta canción Voy por ti de Cali y el Dandy en colaboración con Piso 21. Te cuento que es una declaración de amor apasionada y desde el inicio la letra nos llevó en el deseo profundo del protagonista por conquistar a la persona amada. La promesa de bajar una estrella y traer la luna refleja un amor idealizado y casi imposible, donde el amante está dispuesto a hacer cualquier cosa para ganar el corazón de su amada. Pues puedes hacer que con tu voto ingrese a nuestra lista. Así que no importa si los temas son nuevos, si hace muchos años que están, el tema es que vos votes y que quieras escuchar lo que a vos te gusta, porque como siempre te digo, vos sos el dueño de este programa. Todos ustedes son los dueños. Ahora sí, seguimos compartiendo junto a Ecos de Mar y del Viento, de Mar del Plata, hermosa radio que nos acompaña, también Radio 103.5 de 25 de Mayo, provincia de Buenos Aires. Comparten con nosotros y disfrutan de Ozuna. Sí, señor, ocupa el puesto número 20, baja 5 lugares, nos dice Una Aventura, también lleva 7 semanas con todos nosotros. Este tema explora la complejidad de un amor apasionado y desde el inicio la letra nos lleva a un encuentro fortuito en una discoteca donde una simple mirada desencadena una serie de eventos que lleva a los protagonistas a una relación intensa pero llena de altibajos. Escucha.

el ranking en los 40 principales @gmail.com es nuestro correo electrónico. Invitamos a todos a que nos manden sus mensajitos, sus saluditos también, como en este caso lo hizo Marcelo, Mercedes, ellos son de Capital Federal, le mandamos un abrazo muy grande, también a Pedro, Silvana y a Jessica y, ¿qué dice acá? Julieta. Así que chicos, muchísimas gracias por estar, por compartir con todos nosotros este programón, ¿eh? Y a tu artista preferido, sí señor, ¿cómo que no? Vos lo votaste y acá lo tenés. Vos lo pedís, vos lo tenés, como siempre digo. Ahora sí, quiero compartir también con los oyentes de Radio Pública de la 97.9 Santa Silvina, provincia del Chaco, que hace un rato nos mandaron saluditos. También Radio Pasión Popular de la 90.1 de San Fernando del Valle de Catamarca. Compartimos el puesto número 19. Bajando 8 lugares, son ellos, Conociendo Rusia, que nos dicen por novena semana, películas de acción. Y en este tema te cuento que inicia una nueva etapa artística. ¿Quién? Mateo Sujatovich, caracterizado por un pop ritmo íntimo y nostálgico. La letra, producida por Nico Cotón, aborda la espera, la ausencia y la cotidianidad con un toque de melancolía luminosa. Fue estrenada hace muy poquitos meses y este tema, bueno, refleja días en pausa, donde se mata el tiempo viendo películas de acción mientras espera el regreso de la persona amada. Escucha.

0: sigue compartiendo junto a los oyentes de Radio Alternativa de la 107.1 de Oncativo, provincia de Córdoba. También Radio Cristal Online de Undinarrain, provincia de Entre Ríos. Y acá de la provincia de Buenos Aires, de San Miguel, nos manda un beso grande Nerina, Alma, Daniel y... ¿cómo? Daniel y... ¡Ay, que se me fue el nombre! Bueno, en un ratito te voy a decir porque lo tenía anotado acá. Y a, Mari, ahí está, ¿viste? No me salía, ¿eh? Pero acá está. Bueno, chicos, gracias por estar ahí, por seguir compartiendo estas casi 5 horas de muy buena música. Ahora disfrutemos de Luis Fonsi, de Faye, que nos dicen cambiaré. 18 semanas ya comparten con nosotros en el puesto número 18, bajando 6 lugares. Sí, señores. El tema que nos habla, ¿sabes de qué? De arrepentimiento, del deseo de cambio por amor, de la introspección de alguien que cometió errores en un amor que está dispuesto a transformarse para recuperar a la persona que ama. Escucha.
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2: Puesto número 18.
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